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1: 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Ya son las 18 horas, las 6 de la tarde con 2 minutos. Bienvenidos a Terapia Musical en el 830, en el 89.3 y en locura.fm. Apenas en martes 12 de mayo del 2026. Soy Hugo. Te reto a que me escuches. 722-372-7981.
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1: Excelente tarde y bienvenidos todos a Terapia Musical. 722-372-7981. Repórtense en esta tarde de martes, una tarde lluviosa. ¿Cómo está el clima? 15 grados en el Valle de Toluca. Vamos a ver cómo se encuentra en Ciudad de México con 19 grados y la probabilidad de lluvia que se va incrementando a 51% en el Valle de Toluca y a 61% en Ciudad de México. Platíquenme dónde se encuentra lloviendo, cómo van, cómo se encuentran en el trayecto, los que ya van saliendo de trabajar también, que tuvieron que sacar la sombrilla para poder subirse a su automóvil y comenzar el trayecto hacia su casa. No se preocupen, nosotros los acompañamos y esperemos que sea una tarde de relajación para todos los que ya están conectados a través del 830 y del 89.3. Por lo pronto, vayan platicando por dónde no circular en esta tarde de terapia musical.
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1: Te reto que me escuches y vámonos con música. Regresamos con más en terapia en el 830 y en el 89.3.

0: Las 6 de la tarde, ya en este momento con 11 minutos, 18 horas con 11 minutos. A manejar con cuidado, a manejar con calma, con precaución, espejeando. ¿Para qué aventar la lámina? ¿Para qué estar tocando el claxon en esta tarde de terapia musical? Cuando aquí te vamos a estar acompañando, te acompañamos en el tráfico, te acompañamos en el trayecto. Tú súbele al volumen, relájate un momento en este martes 12 de mayo. Y mejor preguntémonos si alguna vez fingiste que te gustaba la lluvia solo por verte interesante. Y no cuenta, en el tema de mojarnos cuando pasan las unidades del servicio público y saben que está el charco ahí, estamos esperando en la esquina y de repente terminamos todos empapados. Esa parte de verte interesante mientras te moja alguien más, un tercero, esa parte no cuenta. ¿Alguna vez te mojaste porque resultaba interesante? Ya que estamos en temporada de lluvia, platíqueme al 722-372-7981, 722-372-7981. O simple y sencillamente fueron los factores los que te llevaron a empaparte, a mojarte, a llegar totalmente bañado a tu casa. Dicen por acá, saludos, Mr. HP, un comienzo de terapia variadito. Tú muy bien, no, ustedes mejor. Gracias por reportarse. Martes apenas, 12 de mayo del 2026, que viene a continuación, viene Coldplay, también Liam Gallagher, Madonna. Si el tiempo lo permite, estaremos llegando hasta todo eso. ¿De qué va la locura esta tarde? De saber si se han mojado por verse o por sonar interesantes, o simple y sencillamente no fingieron. Y sí los terminaron empapando. Saludos a los Locura Hermanos y Locura Kids, que espero que ya estén terminando la tarea. Eso esperamos todos, porque aparte van a tener un fin de semana, creo que de nueva cuenta largo, ¿no? Aunque ya hubo por ahí pronunciamientos y lo que se pronosticaba para que acabara en el siguiente mes el ciclo escolar, creo que se echó para atrás y terminará hasta el mes de julio. Así que todavía más clases para los Locura Kids. Venga, venga, un cafecito por lo pronto en esta tarde para que vayamos entrando y agarrando calorcito el día de hoy. Y acá nos dicen en Ciudad de México que está lloviendo fuerte. Dicen por acá 21 grados a la sombra. Desde las 4 no ha parado de llover y dicen que si se calma y de repente vuelve a soltarse, y además de 2 a 3 horas en tema de tráfico. Sí. Ya les comentaba que por qué no sacamos las trajineras. Envíen foto de dónde andan y cómo se encuentra el clima en este momento. Una foto aunque sea hacia el cielo, viendo de qué color se encuentra el día de hoy. Si todavía el señor sol sigue apareciendo o el día de hoy no hizo aparición. Dicen por acá, ya vamos a descansar, se acabó la jornada laboral. Buena tarde, venga, gracias, saludos por reportarse. Nos envían por aquí una fotografía con el tráfico intenso, esto sobre las Torres. Y aquí dice rumbo a Paseo Toyocan, creo que es casi llegando a Pino Suárez. Gracias por enviar la fotografía. El clásico intenso el día de hoy en las Torres, para que lo vayan tomando con precaución. Y además el cielo nublado. Ustedes envíen en dónde se encuentran, en dónde están y cómo se encuentra el día de hoy el cielo. En esta tarde de terapia musical colectiva, aquí en
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0: Te reto que me escuches. Vámonos con más, cerrando este primer bloque. Regresamos. Coldplay se va a hacer presente también en terapia en el 830 y en el 89.3.

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7: En breve te comparto que el avance de la industrialización y la expansión de tiendas de conveniencia en las regiones más apartadas de México han provocado un aumento considerable en la obesidad y en la desnutrición en la población infantil, alertó la organización Bien Comer. Durante las últimas 3 décadas, la apertura de mercados derivada de la globalización transformó los hábitos alimenticios de los mexicanos. México se puso más gordito a partir de la introducción de alimentos ultraprocesados. Actualmente, los menores presentan mayores índices de obesidad que hace 30 años, mientras que también enfrentan cuadros de desnutrición derivados de dietas pobres en nutrientes. 7 de cada 10 adultos en México padecen obesidad, mientras casi 4 de cada 10 niños presentan la misma condición. 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

0: 6 de la tarde ya con 25 minutos. Gracias por continuar en el 89.3, en el 830 de
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0: Te reto a que me escuches. 722-372-7981. Por acá decían, andaba yo lejísimos. Yo decía que apenas iba a ser por Pino Suárez. Y dicen por acá, antes de llegar a Carranza, rumbo a Sinacantepec, ya cerrando la jornada laboral. Gracias. Gracias por reportarse. 722-372-7981. O sea, ya pasando parte de lo que es el seminario. Ahí compartan las fotografías de cómo se encuentra el clima en esta tarde de martes. Al 722-372-7981. Dicen por acá, pues honestamente me gusta estar bajo la lluvia, pero acompañado. Y mientras no sea en un tema. Bueno, a ver. Hay que buscar aquí este tema para poder fondearnos en esta tarde en el tema de la lluvia. Al 722-372-7981. ¿Realmente te has mojado por sentirte diferente? A ver, ahí está. Yo creo que ese sí va ad hoc con lo que el día de hoy estamos hablando. Dicen por acá, me gusta estar bajo la lluvia, pero acompañado, ya sea caminando con la domadora o en el paseo perruno. Solo la verdad es que me fresco y pues evito mojarme. Venga, gracias. ¿Y ustedes qué tal? Buena tarde, estimado Tlaloc Radiofónico desde Catepec. Bajo un fuerte chipi chipi, tu servidor Juan Carlos. Gracias, Juan Carlos, por reportarte en
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0: Pero en el 830, ya en Ciudad de México, gracias, dicen por acá. Buenas tardes, Templario del Rock. ¿Usted sí leerá mis mensajes o me va a ignorar? Dicen, buenísima esa rola de Bjork. Dice, tenía tiempo que no la escuchaba. ¿Cómo ve el chicharazo que hizo Henry Martin? Gracias, gracias y bienvenidos. A ver, ni siquiera lo he visto, pero ahorita me doy una vuelta en las redes para poder observarlo y ya poder hablar también del tema. Dicen por acá, gracias y platíquenme. Y además manden foto de cómo se encuentra el clima el día de hoy. Huguito, a mí no me gusta la lluvia porque la otra noche te esperé bajo la lluvia 2 horas. 1000 horas con un perro, venga. Y ya están sacando las canciones bajo la lluvia. Pero a ver, aquí sí tendríamos que regresarle este fragmentito para ponerlo. Y no estoy haciendo ninguna declaración en esta tarde de terapia musical. Pero son ya las 18 horas con 28 minutos. Repórtense al 722-372-7981 y manden evidencia de cómo se encuentra el cielo en esta tarde. Mientras tanto, vámonos con esto. Ya sonando en terapia musical aquí en Locura FM, soy Hugo, te reto a que me escuches.

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0: Liam Gallagher ya presente en Terapia Musical en el 830 y en el 89.3 de
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0: 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Tenemos intermitencias en cuestión del internet, así que están tardando en llegar los mensajes al 722-372-7981, pero mándenos la evidencia de cómo se encuentra el cielo en esta tarde de martes 12 de mayo, allá en Ciudad de México, en Ecatepec, en ¿dónde? En Iztapalapa, en Naucalpan, en Tlalnepantla, en Atizapán de Zaragoza. Mándenos su evidencia de cómo se encuentra el cielo el día de hoy, si está lloviendo o no, y también en el Valle de Toluca. Gracias por estar presentes, y además los Locura Hermanos que se conectan a través de locura.fm, también manden su evidencia y digan desde dónde está el cielo, como lo están enviando al 722-372-7981. Decían por acá, Huguito, a mí no me gusta la lluvia porque la otra noche te esperé. A ver, vamos a ver si todavía alcanza a reproducir, porque tenemos fallas, intermitencias en el internet, pero ya se están corrigiendo. A ver si alcanzamos.

0: Qué cosas. A ver, pero ustedes también manden su experiencia en cuestión de la lluvia al 722-372-7981. Ahorita leemos el otro porque en sí va a abrir la canción y por acá dicen, es el puma bajo la lluvia y rugirá por ti. Gracias, saludos y bienvenidos. Bonita tarde, noche de Terapia Musical Colectiva. En el 89.3, en el 830 y en locura.fm. Aquí, en esta tarde de martes. Una tarde lluviosa, una tarde agradable y cafetera, desde luego. Chocolatito, ¿qué más se antojaría? Unas galletitas, un pancito. Sí, es tarde como para disfrutar. Ahorita pasamos a leer los demás mensajitos. Por lo pronto, vámonos a cerrar esta primera hora de Terapia Musical Colectiva aquí en
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0: Te reto que me escuches, 15 minutos restan y serán ya las 7 de la noche. Manejar con precaución, con calma, a espejear y a no desesperarse en el tráfico.

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0: así arrancamos la segunda hora de Terapia Musical.
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0: Te reto a que me escuches, ya son las 19:01, las 7:01 en este martes 12 de mayo. Gracias por acompañarme. Y a ver, tenemos que poner esto para poder leer el siguiente mensaje. A ver, venga ahí. Dicen por acá, hola Hugo, gotas de lluvia, Grupo Niche, super nublado y tráfico en Villada, dirección a Colón. Venga, gracias, nos envía por aquí la evidencia de cómo se encuentra el cielo en Villada, esto en el Valle de Toluca, y estamos esperando también los mensajes de la Ciudad de México. Por acá nos mandan en Lerma, todo nublado y lloviznando. Venga, venga, por aquí nos mandan cómo se encuentra el cielo en esta tarde, a manejar con cuidado para quienes vienen descendiendo de la Ciudad de México hacia el Valle de Toluca, o viceversa, van de Toluca hacia Ciudad de México, los que viven por allá. Dicen por acá, chulo clima desde Sinacantepec. A ver, vamos a escuchar, nos envían un mensajito y es un video, así que vamos a tener que bajar esto para poder escuchar qué es lo que dice el video. A ver si tiene sonido. Bueno, ahí van manejando.

0: del rock, de hablar de Gustavo Madero.
1: Venga, venga.
0: Así se ve el cielo desde acá, desde la autopista México-Querétaro, rumbo hacia Ciudad de México, a la altura de Cuautitlán aproximadamente. Dale, está el tráfico a todo lo que da, así que con mucho cuidado a todos los locura hermanos, locura hermanas y locura aquí. Una tarde bastante lluviosa, así que precaución. Saludos, un abrazo.
1: Saludos, venga, venga, disfrutar también de estas tardes. Y nos envía la imagen y nos dice, así se ve, prácticamente no se ve nada. Oye, está sacando la fotografía desde luego desde el automóvil y la lluvia no permite más que ver por ahí las luces encendidas de los automóviles. Gracias y a manejar con mucha precaución. Duque de Oro, de niño sí me gustaba estar bajo la lluvia. Ahorita ya no, al menos que sea echando cascarita. Venga, venga. Y después de la cascarita, oye, jugaron con latas o con algún envase también, las clásicas cascaritas en la escuela. CHP, buena tarde, pasando lista desde Sinarrock, choquen Adolfo López y Vicente Guerrero, abrazos y excelente tarde. Un choque en Adolfo López y Vicente Guerrero, esto en Sinacantepec, tómelo con calma. Dice Nuguito, buenas tardes para ustedes, los locura hermanos, ¿cómo sigue de su garganta? Espero que muy bien, para que podamos disfrutar de la terapia muy a gusto. Un abrazote de Fercho, pues ahí la llevamos, mi querido Fercho, ahí la llevamos, estos cambios tan hostiles de temperatura. Se saludos HP desde la maquinita, nublado, pero sin lluvia. Gracias por la buena música, se antoja una concha con nata con un cafecito de olla. Ay, ay, ay, ya me antojaste la conchita. Saludos, locura hermanos. José Luis. Hijo, sí, sí se antojó, la verdad es que sí se antojó. Y sigan enviando sus mensajes y sigan enviando la evidencia de cómo se encuentra el cielo en esta tarde de terapia musical colectiva aquí en
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1: Te reto a que me escuches. Motor Crew ya sonando en terapia musical, 7:05. Regresamos.

0: Ya a las 7 de la noche, las 19 horas con 12 minutos.
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0: Qué rápido pasó el tiempo en este martes 12 de mayo. Gracias por acompañarme. Y por acá, ¿qué nos platican? Dice, sí, con esa de Madonna se viaja al pasado. Entonces voy preparándome para la máquina del tiempo de mañana. Oye, sí es cierto, sí es cierto. Tienes toda la razón. Mejor vayan dando ideas de qué les gustaría confesarse o qué les gustaría confesar el día de mañana. Algo que quieran confesar con lo que podamos identificar la edad. Al 722-372-7981. Dicen por acá, gracias por leerme. No, gracias a ustedes de verdad por reportarse, por enviar sus mensajes y por compartir en esta tarde y aligerarnos un poquito también el tema de los trayectos que se tienen. Dice, así se ve, licenciado del rock, soy Batman. A ver, vamos a ver este video. Con la evidencia de que está sonando el 89.3 y va sobre las torres, circulando. A manejar con mucha precaución, mi querido Batman, porque está bien que lleves el batimóvil, pero no es para tanto con el tema de la lluvia. Gracias por reportarse, escuchamos este mensaje.
2: Hola a todos mis locura hermanos, solo para mencionarles que estos días están tan lluviosos y mi paraguas no sirve. Mi paraguas más bien concentra toda el agua para que caiga con más fuerza sobre mis zapatos. Un saludo para todos. En esta tarde lluviosa y nublada en Metepunk.
0: Venga, saludos, gracias, bonita tarde por reportarse en el 89.3 y en el 830. Me da gusto que vaya mejorando, siga cuidándose igual que los locura hermanos, que así sea, reportando desde la pila en Metepec, cielo semidespejado. Bueno, en la pila en Metepec todavía se veía el señor sol a las 7:09 que nos enviaron este mensajito. Gracias, gracias ahí por compartir. Escuchamos acá qué nos dicen, pero antes vemos la fotografía que tenemos de fondo.
3: Hola, kids, ¿cómo estás?
0: Hola, hola.
3: Buenas tardes, Adri Soriano. Oye, pues yo mando mi fotito desde Palmillas, acá por la carretera Isla Huacatoluca.
0: Venga.
3: No está lloviendo, pero está muy nubladito, pero muy rico. Ya sabes, eso de que ya como que medio llovió y huele rico, ¿no? A tierrita mojada. Que por cierto, sabes que me acordé de la canción ahora con estos días lluviosos. No recuerdo bien quién la canta, creo que es Luis Miguel cuando era niño, pero dice algo así, no se espanten con mi voz, ¿eh? Dice, lluvia, lluvia, arco iris, vienes y te vas mojando mis cabellos. Creo que sí, Luis Miguel, no sé. Pero bueno, saludos a los locura hermanos después de hacer mi ridículo. Adiós.
0: Venga, venga. Saludos, ¿no? ¿Cuál ridículo? Gracias por reportarte, Adri. Gracias por estar presente en Terapia Musical al 722-372-7981. Ustedes también manden la evidencia de cómo se encuentra el cielo en esta tarde. Y ya estaba ahí de Ixtlahuaca hacia Toluca, circulando. Y es la segunda persona, no, como la tercera persona que escucho, que dice que huele a tierra mojada. A ver, es esta.
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0: Espero que sea esa.
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0: Venga, esta canción de Menudo, según lo que dicen acá, y de 1982, o sea, hace algunos ayeres. Gracias, gracias por reportarse. Escuchamos acá que nos platican. Venga.
5: Buenas noches, tío Hugo, ¿cómo estás?
0: Sobrino.
5: Pasando aquí a saludarte, porque ya pedirte una canción es casi imposible. Ya mejor los pido los sábados.
0: Venga,
5: para que
0: venga.
5: Lo guardes hasta el otro sábado. Cuídate. Recuerda que tienes que llevar el paraguas.
0: Saludos, saludos, gracias, venga. Venga, sobrino, bienvenido a Terapia Musical. Escuchamos este mensaje.
6: Buenas
0: también.
6: Noches, mi querido HP, te saluda tu amigo Víctor Krusty, aquí reportándome, haciendo presente en esta terapia musical. Para saludarte, mi querido HP, pedirte una rolita, ¿qué te parece? Vos no sos igual, de 2 minutos. Fuerte abrazo, mi querido HP, a los Docura amigos, los Docura Kids, los Docura hermanos, Docura hermanas, y sigan en Locura FM, te reto a que me escuches. Y te encargo mi cafecito con Espirituosa, ¿cómo no?
0: Saludos, saludos. Y ahorita viene tu cafecito con Espirituosa.

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0: Ya 7:24, ya 25 minutos en este momento.
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0: Te reto a que me escuches. 722-372-7981, 722-372-7981. Dicen por acá, hola HP, y por fin, si hay desabasto de gasolina, me quedé con la duda. Mira, acaba de escribir que creo que sí, ¿no? La persona que decía del tema de lo que era la gasolina. Dice, buenas noches, estimadísimo niño de cobre. Aquí pasando lista, querido profesor, excelente noche a todos. Locura hermanos, la locura hermana canta muy bien. Venga, venga, venga. Y dicen por acá, que nos avisen en dónde ya empieza a escasear. A ver, que nos saque de la duda, porque me quedé con la misma duda que tú, mi querida locura hermana, en esta tarde. O sea, las cascaritas siempre fueron con envase de frutzi. Me gustó tarde el fútbol, si no estaría, y este sería mi último mundial. Ah, venga, venga. Ahí estamos hablando del tema de la edad. Y mañana podremos hablar a lo mejor de mundiales, en ese recordar en los miércoles vintage de Locura FM. Pero no sé, ustedes tienen la última palabra. Ya te escuchas mejor, Huguito, dile a la locura hermana que es menudo quien canta esa canción. Venga, venga, ahí está. Gracias por reportarse, dicen por acá. A ver, no, nos envía nada más un sticker, venga. Dicen por acá, el que envió su foto de cielo despejado desde la pila, que nos diga desde qué pila de jefa es la envió, porque estoy sobre 5 de mayo y está super nublado. No, de verdad, ahí se veía todavía el solecito. El señor sol se asomaba en uno de los rincones, en esas formas panorámicas de ver el cielo, observarlo y decir qué agradable. Saludos, mi estimado, y te mando un fuerte abrazo y saludos al respetable. Aquí nos mandan la evidencia de 5 de mayo, pero ya eran 7 minutos posteriores al que nos habían enviado. Dicen por acá, es menudo, no Luis Miguel, ya salió mi edad, venga, venga. No, pero si andan pendientes los locura hermanos de todo. De verdad, se les agradece. Si ese sobrino tuyo, Mr. HP, ya le vamos a dar su membresía en la RCPNC y también a Víctor Crosti, venga, gracias. 722-372-7981, 722-372-7981. No se les olvide ponerme, siempre que me envíen el mensaje, el hashtag no leer, por favor, porque siempre termino regándola. Dicen por acá, hola, y hablando de lluvias, ¿por qué no pones Agua sin sueño de Danza Invisible? Soy Jesús desde Toluca. Venga, mi querido Jesús, gracias por reportarte. Y al buen Víctor Crosti le debo su café espirituoso en esta tarde. Y acá nos dicen, a ver, nos dicen, sí, en algunas ya no había, estaban quedándose sin combustible, no todas, pero sí hay algunas que ya no tenían nada el día de hoy. Ahí está la respuesta para quien estaba preguntando del tema de la gasolina, ¿qué había pasado en esta tarde? Escuchamos.
2: Buenas noches, tocayo. Motley, buenas, por favor. Buenas noches.
0: Gracias, saludos, saludos. Yo creo que era para otro lado el mensajito.
3: Día de las Madres a todas las mamás. A Locura FM les mando un abrazo y un beso.
0: Gracias, gracias, pequeñita. Las Locura Kids y los Locura Kids presentes en Terapia Musical. ¿En dónde?
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0: Te reto a que me escuches, manden evidencia de cómo se encuentra el cielo en esta tarde al 722-372-7981 y díganos qué podría determinar de qué edad somos para hablar el día de mañana miércoles. Por lo pronto, pedían esto.
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0: Te reto que me escuches en el 830 y en el 89.3. Bonita tarde, Danza Invisible haciéndose presente en esta tarde lluviosa.

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0: Y así estamos ya de regreso, entrando casi a la recta final de esta terapia musical colectiva en el 830 y en el 89.3 de Locura FM. Gracias por acompañarme también en Locura.fm a quienes estuvieron presentes y a quienes andan también activos en esta noche.
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0: Te reto a que me escuches. Soy Hugo, excelente nochecita de martes, una tarde lluviosa. Espero que hayan llegado bien a su destino, que vayan con calma, manejando con toda calma, con toda tranquilidad, con toda paz, en esta tarde ya, en esta ya noche de martes. Alerta vial, peregrinación de ciclistas y taxis de Metepec a Tenango, con paciencia y precaución. A ver, peregrinación de ciclistas y taxis a Metepec a Tenango, de Metepec a Tenango. Así que a mantener la calma en esta noche. Un parámetro hacia el tema de la edad es que empiezas a estar crujiente. Entiéndase como falta de lubricación en todas las articulaciones. Venga, venga. Buenas tardes, noches, HP. Al mismo tiempo, empiezo a utilizar como un instrumento de medición. Ya me empezó a doler la rodilla. Va a hacer frío. Ándale, tienes toda la razón. Te doy la razón. Escuchamos.
2: Para hacer referencia a mi edad sin decirla, puedo decir que nací en el año en el que se desarrolló el primer mundial en México y que, como dato curioso, es la primera vez que se transmitió un mundial a color a todo el mundo. Saludos, mi estimado, te mando un fuerte abrazo, mi sexiloquero de cabecera.
0: Saludos, venga, gracias ahí por el dato. Los datos curiosos dicen por acá. Y también nos piden a Creedence. Wow, bien por esa de su Huguito, que tengas una excelente noche y buen descanso. Sigue cuidándote, te escucho por la mañana. Mañana nos escuchamos tempranito, a altas horas de la madrugada, a las 6 de la mañana, acompañándolos a través del 830, del 89.3 de Locura FM. Y además también en locura.fm. Gracias por estar presentes, gracias por acompañarme. Gracias por el día de hoy estar enviando mensajes en esta noche de terapia musical. ¿Y con qué nos vamos a despedir el día de hoy? Bueno, ¿qué les parece si primero escuchamos esta que querían escuchar de Creedence? Dicen Hablando de la lluvia. Y regreso para despedirme. Son las 7:47.

0: Y ahora sí entramos nada más para despedirnos en esta noche. Que sigan disfrutando, que la sigan pasando de lo mejor, que lleguen con bien a su destino. Y mañana nos escuchamos en punto de las 6 de la mañana con más terapia musical.
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0: Te reto a que me escuches. Saludos en el 830, gracias a quienes se hacen presentes. También en el 89.3 y en locura.fm. Muchísimas gracias, gracias por acompañarme en esta noche ya de terapia musical colectiva. Apenas el martes, mañana, recuerden. Miércoles Vintage en terapia musical aquí en
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0: Te reto a que me escuches y con esto me despido. Que la pasen de lo mejor. Bonita noche. Cuando faltan solamente 10 minutos y serán las 8, las 20 horas.

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5: Sigamos hablando de colaboraciones que nunca habías imaginado. Aquí en las Píldoras de locura. No, no es un error. Sí, es Alejandra Guzmán. Y si hay algo misterioso en este track, es precisamente lo contundente de los riffs de guitarra y la maestría en llevar el ritmo a lo largo de la canción y el profundo solo que no nos deja más que aceptar que el maestro Joey Satriani está en la casa. Así es, jóvenes. Satriani está participando en este track de la hija de Silvia Pinal. No se sabe bajo qué brujería aceptó el trato o si son amigos de toda la vida, y nadie de nosotros lo sabía. Lo cierto es que el track no es nada malo y da un verdadero golpe en la mesa en la carrera de la Guzmán. Lo que es sincero es que esto, nadie, absolutamente nadie, lo vio venir.
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0: ¿Sabías que cada vez que un ave vuela puede estar sembrando un bosque entero? Mientras cruza montañas o ríos, lleva consigo semillas pegadas a sus plumas, en sus patas o en su panza. Sin proponérselo, ese vuelo podría ser el inicio de un nuevo ecosistema. Las aves no solo cantan y vuelan, también plantan el futuro. Se llama ornitocoria a la dispersión de semillas realizada por aves. Es tan vital que el 70% de las plantas con flores dependen de estos jardineros con alas para reproducirse. Imagínalo, un árbol que nace en la selva de Chiapas puede crecer en un pastizal de Sonora. Todo gracias a que un ave se comió su fruto. Y no estamos hablando de distancias cortas. Las aves migratorias pueden transportar semillas más de 300 kilómetros, incluso entre continentes. Cruzan océanos con semillas adheridas al plumaje o en su sistema digestivo, colonizando islas remotas que jamás tendrían vegetación sin ellas. Las aves residentes y migratorias trabajan en equipo. Las locales, que viven todo el año en el mismo lugar, mantienen un flujo constante de semillas, regenerando la vegetación cercana. Mientras tanto, las migratorias actúan como mensajeras entre regiones, conectando poblaciones vegetales separadas por cientos de kilómetros. Pero esto no es casualidad. Es una alianza evolutiva de millones de años. Las plantas desarrollaron frutos jugosos y coloridos como pago por el servicio de taxi. Las aves obtienen nutrientes de la pulpa y las semillas viajan gratis en su sistema digestivo, hasta ser excretadas lejos del árbol madre. Pero el cambio climático está rompiendo este pacto milenario. Las aves migratorias están desplazando sus rutas hacia zonas más frías, lo que desconecta los ciclos reproductivos de muchas plantas. El ritmo de migración ya no coincide con la maduración de los frutos, y sin aves, muchos bosques no pueden regenerarse. Sabemos todo esto. Antes se capturaban aves con redes de niebla para analizar sus heces. Pero ahora usamos códigos de barras de ADN. Analizamos pequeños restos genéticos en sus heces y listo. Sabemos exactamente qué semillas transportó cada ave. Ciencia molecular al servicio de la conservación. Entonces, cada ave que ves no es solo un animal bonito que canta. Es arquitecta de bosques, sembradora de carbono, conectora de ecosistemas. Su desaparición implicaría la pérdida de miles de interacciones ecológicas que sostienen la vida en los trópicos. Conservar aves es conservar bosques, es proteger el almacenamiento de carbono, es garantizar que las plantas puedan adaptarse al cambio climático buscando nuevos hábitats. Porque sin aves sembradoras, los árboles no pueden cruzar montañas, ni ríos, ni campos. Se quedan inmóviles, esperando un vuelo que quizás nunca llegue. Con información del portal, Una Mirada a la Ciencia. Les saluda Mónica Genis.
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0: Revista del Consumidor. Radio.
2: ¿Te has preguntado qué contienen los productos que consumes a diario? Conocer los ingredientes es el primer paso para elegir mejor.
3: Exacto. Por eso, una gran alternativa es preparar tus propios productos en casa.
2: Hoy te contaremos sobre las tecnologías domésticas, una opción para cuidar tu salud y tu bolsillo al mismo tiempo.
3: Por eso, te enseñaremos a preparar una crema de cacahuate para toda la familia.
2: Presta atención y quédate con nosotras.
0: Revista del Consumidor.
3: Desde hace más de 4 décadas, en la Profeco brindamos opciones para elaborar productos útiles, seguros, económicos y con excelente calidad.
2: Se trata de las tecnologías domésticas, una pieza clave de nuestras actividades de educación para el consumo.
3: Con ingredientes que se encuentran fácilmente y procedimientos simples, buscamos que las infancias y las familias tengan alternativas para elaborar lo que necesitan a un menor costo, comparado con los precios que ofrece el mercado.
2: Todo este esfuerzo tiene el respaldo del Laboratorio Nacional de Protección al Consumidor, donde se encargan de validar cada receta.
3: Con la meta de cuidar el bolsillo de los hogares y ofrecer nuevas alternativas, la Profeco organiza talleres en toda la República a través de sus oficinas de defensa del consumidor.
2: Tan solo en 2025 se realizaron 10.983 talleres de tecnologías domésticas, logrando apoyar a 347.500 personas en todo el país.
3: Esta labor ayuda directamente al ahorro familiar, fomenta un consumo más consciente y desarrolla habilidades que impulsan la autonomía económica.
2: Incluso, estas tecnologías han servido para quienes desean emprender y generar algo de dinero extra. Bajo este modelo hemos hecho, por ejemplo, limpiador de piso, pasta dental, gel para el cabello, protector solar y productos de confitería y panificación.
3: Hoy toca el turno de la crema de cacahuate.
2: ¡Comenzamos!
3: Con pocos ingredientes podemos hacer algo muy rico. Prueba de ello es que para hacer crema de cacahuate necesitaremos solamente
2: una taza de cacahuates pelados sin sal, una cucharada de piloncillo molido y una cucharadita de extracto de vainilla.
3: Seguro tienes en casa alguno de los ingredientes. De cualquier forma, se consiguen en el mercado más cercano.
2: De utensilios necesitaremos un procesador de alimentos o licuadora, taza medidora, cuchara sopera, cuchara cafetera, espátula de plástico y para envasar, un frasco de vidrio con tapa hermética.
3: Y esto me encanta, Nat. Una ventaja más de esta tecnología doméstica es que solo toma 30 minutos hacer la crema de cacahuate y en cambio se conserva por mucho tiempo. Su caducidad es de 1 año.
2: Pues manos a la obra. Para empezar, molemos los cacahuates en el procesador de alimentos hasta formar una pasta. Es importante que lo hagamos en intervalos cortos y al mismo tiempo ir reduciendo la velocidad mientras se va moliendo. Ya que tengamos la pasta de cacahuate y sin apagar el procesador, agregamos el piloncillo y la vainilla.
3: Mientras integramos todo muy bien, quiero comentarles que la crema de cacahuate es rica en proteína vegetal, tiene grasas saludables y mucha fibra.
2: Volviendo a la receta, hemos seguido mezclando en el procesador. Continuamos hasta obtener una crema suave y homogénea.
3: ¡Ojo! Si queda muy seca, podemos agregar media cucharadita de aceite vegetal. Se va agregando poco a poco en el procesador para que se incorpore correctamente.
2: Ahora, a envasar. Con ayuda de la espátula, vertemos la crema de cacahuate en el frasco de vidrio y lo etiquetamos con la fecha de elaboración y caducidad.
3: Esto es primordial para que luego no estemos comiendo algo ya caducado que nos pueda hacer daño. Finalmente, recuerda que hay que mantenerla en refrigeración.
2: Además, toma en cuenta que si con el tiempo percibes un aroma rancio, debes desecharla de inmediato, independientemente de la fecha de caducidad.
3: Da ese paso hacia un consumo informado e inteligente y anímate a elaborar esta tecnología doméstica.
2: No olviden que pueden ver más procedimientos de diferentes tecnologías en el canal de YouTube Profeco TV.
3: ¡Hasta la próxima!
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1: 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Son las 6 de la mañana con 7 minutos. 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
1: En el 830, en el 89.3 del Valle de Toluca y en locura.fm. Bienvenidos sean mitad de semana. Espero que estén disfrutando de esta mañana nublada a través de las diferentes frecuencias de Locura FM. Ya sea en el 89.3, en el 830, y recordarles, 722-372-7981 es el número para que se reporten. Y así con Bruce Springsteen, que estamos iniciando con esta terapia musical, regresando a 1984 y una década en la que se había nacionalizado el tema de la banca en México. Y obviamente se vivían cambios de renegociación, deuda externa, los gobiernos de José López Portillo, Miguel de la Madrid, si la memoria no me falla. Bueno, pues así estamos iniciando con esta terapia musical vintage el día de hoy, en esta mañana de mitad de semana. Gracias por acompañarme. Saludos a Betty en los controles en el 830 en Ciudad de México. Yo soy Hugo. Te reto a que me escuches, a que te quedes y a que me acompañes. Y además también a que escribas al 722-372-7981. 722-372-7981. Por acá dicen: hola, hola, mi querido y hermoso HP. Excelentes madrugadas. A comenzar el día con todo. Un cafecito para todos los que ya van iniciando actividades, los que están preparando el lunch, los que están terminando de planchar la ropa para los Locura Kids, quienes ya se están preparando para salir a hacer ejercicio,

0: estuvo Van Halen ya iniciando terapia musical. Son las 6 de la mañana con 18 minutos.
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0: Te reto a que me escuches, a que te quedes, a que me acompañes y a que me escribas al 722-372-7981. Excelente mañana de terapia musical. ¿Cómo amanecemos? Con 11 grados en el Valle de Toluca, la máxima de 20 y probabilidad de lluvia en este día, un día nublado. 14 grados en Ciudad de México y además la máxima de 24 para el día de hoy. Así que a tomarlo con calma en esta mañana de miércoles. Gracias por acompañarme. 722-372-7981, 722-372-7981. Y recordarles que hay automóviles que no circulan el día de hoy y son los que portan holograma número 1 y 2, engomado color rojo, terminación de placa 3 y 4. Hologramas 1 y 2, engomado color rojo, terminación de placa 3 y 4, son automóviles que tienen restricción en esta mañana de terapia musical colectiva. 722-372-7981, repórtense en este miércoles vintage de terapia musical colectiva en Locura FM. Soy Hugo, te reto que me escuches.
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0: Son las 6:30 a.m. Bienvenidos a Terapia Musical en el 830 y en el 89.3 de Locura FM. Soy Hugo, te reto a que me escuches. 722-372-7981. Ayer estuvieron los Bee Gees y eso me recordó la película de Fiebre del Sábado por la Noche. Obviamente todo ese movimiento disco que se daba y que vimos algunos en películas. Así que vayan platicándome. Cuando estaban ustedes, chavales, ¿qué había en México? Y de ahí, pues vamos a tratar de adivinar, o nos vamos a quedar con eso en cuestión de la edad. Pero vayan platicando al 722-372-7981. ¿Qué pasaba en México? Pueden ser caricaturas, pueden ser novelas, películas, música, no sé, algún antro, algo que estaba de moda cuando ustedes estaban chavales. Al 722-372-7981. Por acá nos dicen: buenos días, jefe de jefes Hugo, excelente día para todos los Locura Hermanos, los Locura Kids. Ahí vamos avanzando con la semana, dando el 100 cada uno y a seguir con energía positiva. Que así sea. Para quienes ya no tenían energía en esta mañana o están esperando su dosis de cafeína, saludos para mi chaparrita preciosa que ya se va para el trabajo, a mi pequeña Carla Antonella que también ya se alista para la escuela. Saludos para chaparrita y también saludos para Carla Antonella, que le vaya de lo mejor en la escuela en esta mañana de terapia musical, apenas en miércoles 13 de mayo del 2026. Gracias por acompañarme, soy Hugo. Te reto a que me escuches. 722-372-7981. 722-372-7981. Vámonos con más y regresamos en Terapia Musical Colectiva. Aquí en
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0: Y estamos llegando casi al cierre de esta primera hora de Terapia Musical Colectiva en
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0: Te reto a que me escuches. Bienvenidos sean. Bueno, son las 6 de la mañana, ya con 45 minutos en este momento. 6:46, acaba de cambiar ese segundero. Bienvenidos y platíquenme. ¿Qué pasaba? ¿Qué había en sus años mozos que delaten su edad? Dicen por acá, buen día, HP. Lo que recuerdo que estaba de moda en mi infancia o adolescencia eran las discotecas. Recuerdo la famosa Voz en Metepec o la Cerebro en Toluca. Ambas era lo más top. Recuerdo que en la Seco, en la Voz, nos hicieron nuestra bienvenida. En aquel tiempo pagué 30 pesos para ingresar y 30 pesos era un buen, pero qué buenos recuerdos. Una rolita de Black Sabbath, porfa. Gracias, gracias, bienvenido, venga, venga. ¿Ustedes de qué se acuerdan y qué puede delatar su edad? Al 722-372-79-81. 722-372-79-81. Por acá nos envían fotografías. ¿Qué onda, Mr. HP? Se me pegan las sábanas para entregar el turno. Pues en mis tiempos había gadgets que me encantaban y ahora que no los tengo, ¿cómo los extraño? Eran dos relojes. Venga, un reloj que era radio con los audífonos. Y por acá nos envía el tema de Soy Retro. Y otro reloj, pero de nave espacial. Venga, venga, gracias, gracias, mi Víctor. Gracias por reportarte. Dice, hola, buen día, Hugo, soy Sara y mi hermana y yo vamos para la secundaria y quisiéramos que pusieras la canción de The Police. Gracias, bienvenidas en los Locura Kids, en Terapia Musical. Unos honguitos para ellos, dicen por acá. Dice mi papá que usaba el Walkman. Venga, venga, de ahí vamos a sacar más o menos o a imaginarnos cuál sería la edad. Dicen, era el único del edificio que tenía en su poder, el Atari 2600, era el más popular del edificio. Y sí, sí me acuerdo del 2600. Si la memoria no me falla, los 80s aproximadamente, en el que se puso de moda. Después de ahí subió ese 2600, evolucionó antes de que saliera el Nintendo o el Nintendo. Dicen por acá, buen día HP, en mis tiempos las famosas carpetas Trapper Keeper, dice, y en su máxima Villajardín en Toluca, la mejor, gracias, venga. De las carpetas me suena el nombre, pero no me acuerdo de ellas. De Villajardín sí me acuerdo, desde luego, también en el Valle de Toluca. Y además un DJ muy famoso que también estaba ahí, que llegué a conocerlo. 722-372-7981. ¿Qué había o qué hacías en tus años mozos, en tus años de adolescente, que nos diga tu edad? Platícame al 722-372-7981. Por lo pronto, The Police sonando en Terapia Musical en
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0: Aquí subieron los Beatles, ya con eso estamos arrancando la segunda hora de Terapia Musical Colectiva en
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0: Te reto a que me escuches 7 de la mañana con 3 minutos en este momento y platíquenme al 722-372-7981, 722-372-7981. ¿Qué había, cómo disfrutaban, qué pasaba cuando estaban en sus años mozos para que vayamos descubriendo la edad? Dice, ¿a quién conociste? A Madrazo, que en paz descanse, a Pepín o a Luis Pineda, a Cordero, al último de ellos. Gracias y bienvenidos. Dice, a ver, vamos a ver esto que nos envían por acá. Vamos a ver si tiene audio.
2: ¡Y arriba la Chiva!
0: Venga, venga, venga. Gracias, ahí está. Sí, sí tenía audio. Dicen, excelente día de HP, ídolo de multitudes. Saludos a la bandera, saludos. Y el día de hoy, el primer partido de liguilla de la semifinal. Ahorita vemos, creo que es a las 8 de la noche, ¿no? Chivas, Cruz Azul contra Chivas. El próximo sábado, el de vuelta. Dicen, papá solo fue a voz, pero había otras que se llamaban Dunage Discotec, Moonlight, Cerebro Discotec y Villajardín. Venga, venga, no, ahí se ve el poder adquisitivo. Ahí se ve el poder adquisitivo, aparte de la edad. Dicen, por acá, buenos días, mi máster. Pues en mi época yo iba a la Ciudad de México en mis años de juventud a un lugar que se llamaba el Magic Circus. Me encantaba porque tocaban música de high energy, disco, rock en español, toda la música mezclada. Era un lugar increíble. Saludos, Emanuel. Saludos, Emanuel. Y un cafecito para ti en esta mañana de terapia musical. Dicen por acá, buenos días, yo igual me acuerdo de que todos queríamos esa carpeta para los apuntes y unos zapatos que se llamaban Topsiders. A ver, los zapatos nos envían la imagen de los zapatos, me acuerdo de los zapatos, y además también había unos que se llamaban Perestroika, no sé si todavía les tocó a algunos de ustedes, que solamente había un lugar donde los podías adquirir, ya después empezaron como que a meterse en más tiendas de conveniencia. Se vas, Mr. HP, ¿qué te tomas con esa de Police? Ya es miércoles, amerita. ¿Amerita? Ya es miércoles de espirituosas. Sí, justo aprovechando esa rola en mis tiempos de puberto, Sergio Blas tenía ese cover que se llamaba Siempre te amaré. Venga, venga, gracias por el dato. Y de pubertos, ¿eh? Dice, hola, mi buen Hugo Pérez. En mis tiempos de secu y prepa íbamos mucho a los billares que estaban afuera de Gran Plaza, sobre Morelos, el Black Ball. Sí, y ahí cotorreábamos con el buen Vampiro. A mi lugar preferido, que ya no existe, era con Don Pepe en su cafetería Bar Dalí. También estaba una de las esquinas del Nemesio 10, el bar La Esquina, México. Qué buenos recuerdos, ahí me agarró pisteando lo de las Torres Gemelas. Saludos, Hugo, ¿podrías poner algo de los Concord? Gracias, gracias y bienvenidos. A ver, venga, venga. Cuando estaban en esos años mozos, ¿qué pasaba? ¿Cómo disfrutaban? ¿A dónde iban? Para que entendamos su edad. Se Duque de Oro, excelente mañana de miércoles para ustedes, Locura Hermanos y Locura Kids. Espero que la pasen de lo mejor sintonizando la terapia matutina. Un abrazote de Fercho, un favor. Puede sonar la canción de Human de The Killers. Gracias, bienvenidos a Terapia Musical, mi querido Fercho. Y vamos a leer también este mensajito. Buen día, HP. En mi adolescencia estaban de moda los chinos de la suerte y los chupones. Ah, ven, sí, sí, me acuerdo, me acuerdo. Me acuerdo de eso, de los chinos de la suerte. Y ahora, ¿cómo agarramos la suerte en estos tiempos? 722-372-7981, 722-372-7981. Vámonos con más música y regresamos en terapia musical de
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0: Te reto que me escuches 7:07, que no se les haga tarde.

0: 7 de la mañana ya con 14 minutos, suite sonando en terapia musical.
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0: Te reto a que me escuches. 722-372-7981, 722-372-7981. Para todos los locura hermanos que apenas se van conectando, ni podemos permitirnos los cafecitos, un café espirituoso, los honguitos en esta mañana.
2: Buenos días, estrellitas. La Tierra les dice hola.
0: Para todos los Locura Kids que ya también están iniciando el trayecto de camino a la escuela, que les vaya de lo mejor. Lo que sí no podemos permitir es que me estén sacando fotografías y me estén evidenciando, que me las estén enviando. Dice, y si había tenis perestroika, también había este pants que cuando salió parecía que traías bolsas de plástico. Y sí, ese locura hermano que iba a esas discos sí era de la alta. Venga, venga, es que me envían la fotografía de un pants y me acuerdo de ese pants porque creo que a mi hermana le tocó usarlo y sí, parecía ahí así todo arrugado y además con colores como que muy llamativos de esa época. Por eso dije, no podemos permitir que me estén evidenciando con las fotografías que están sacando de ahí de mis redes sociales. Dice, cuando iba a la prepa 2, llegué a ir a los pulques o a las bebidas ancestrales, detrás del Cosmovita.

0: igual, yo iba por el tema de las espirituosas, sí, pero tenía amigos que sí tomaban. Ya ni existe esa pulquería. Venga, venga, gracias. Gracias por reportarse. 722-372-7981. En tus tiempos, ¿qué había? ¿Qué se hacía? Que delata tu edad. Sí, buenos días, Mr. HP. Lo más chido que recuerdo en mi apogeo es cuando empezaron a salir los teléfonos Nokia y Sony Ericsson, de lujo que tenían estos celulares. Saludos. Y que cómo extrañamos esa época en la que no estábamos pegados al teléfono celular. Pero sí, lo traíamos para todos lados, eso sí, nunca faltaba. Hola, buen día. En mis tiempos de secundaria y prepa, las tardeadas de la moraleja. Ah, venga, venga. Por acá envían un mensajito, pero ya me lo eliminaron. ¿Qué pasó? A ver, esperamos a que vuelvan a escribirnos. Dicen por acá, buenos días, precioso. Cuando iba a la secundaria, nos íbamos a jugar a billar, un local que estaba en los portales. O bueno, no sé si siga ahí, pero estaba escondido. Se tenía que entrar por una joyería y en la parte de atrás había mesas para jugar, dominó y carpas. Y en la parte de arriba estaban los billares. Me sentía todo un gánster entrando a esos lugares. Nepomuceno, gracias, mi querido Nepomuceno, por reportarte, ¿no? De verdad. Se la vuelan. ¿Me acuerdo de esos billares? Sí, me acuerdo. La verdad es que sí. También otros que estaban en Primero de Mayo, en la parte superior, también en el centro de Toluca, que eran, además, unos de Instituto Literario, que eran como que los clásicos. Sí, buen día, HP. Se me hace que eres un contemporáneo nuestro. En aquellos tiempos en Toluca estaban de moda la XO por la Bombonera y rumbo a Metepec, la Moraleja. Ya en Metepec, un bar que se llamaba La Liana. Saludos, buena mañana. Buena mañana. De La Liana no me acuerdo, de lo demás creo que sí me acuerdo. De todo, no es que tenga los recuerdos frescos, pero pues ya después ves ahí varias publicaciones, empiezas a leer y te acuerdas de eso. Buen día, a ver si puedo alcanzar un saludo para Bruno Hernández. Hoy cumple 9 años. Muchísimas felicidades.
1: ¡Feliz cumpleaños a ti!
2: No tengo que pedir un deseo porque ya tengo una familia maravillosa. Deseo una infinidad de hamburguesas.
0: Y muchos regalos para Bruno. Un fuerte abrazo y que la pase de lo mejor en esta vuelta ya de 9 años, en esta vuelta al sol. Si sus papás los queremos con toda el alma y esperamos que tenga una bonita vuelta al sol. Mil gracias, saludos y fuerte abrazo para Bruno Hernández, que el día de hoy se encuentra cumpliendo años. Muchísimas felicidades, qué bonito, qué bonito. Por acá, muy buenos días, su majestad y hermosura de locura. Excelente día para toda la comunidad. Saludos y un fuerte abrazo para todos. En mis tiempos empezó a ponerse de moda una tienda donde se rentaban películas, llamada Videocentro. Las películas que estaban en una cinta magnética protegidas por un cassette. ¡Ay, qué bonito! El formato inicial se llamaba Beta y después cambió al más popular de ese entonces, llamado VHS. Lo peculiar era que te rentaban la película por una semana. Si te tardabas en regresarla, te cobraban una multa por día que te tardabas. Además, que también había multas y no, si no regresabas la película o la rebobinabas. Que tengas un excelente y bendecido día, mi estimado HP. Atentamente, el Master Veloc. Tienes toda la razón, mi querido Master. Si no regresabas, que después ya vendieron las regresadoras o no recuerdo si así se llamaban o algo así, algo por el estilo, porque si regresabas, decían, en el aparato, terminabas amolando las cabezas y era más caro volver a comprar un reproductor. Sí, buenos días, Mr. HP. En mis tiempos recuerdo que en los camiones te daban boletito y si te daban uno que fuera 21, lo cambiabas por un beso. Venga, muchos besos en los 21 que se dieron en esos tiempos. Más o menos nos estamos yendo con la edad. 7:19 a.m. Vamos con esto de Guns. Regresamos con más en Terapia Musical Colectiva aquí en
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1: 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Ya estuvo ahí Madonna haciéndose presente en Terapia Musical. 7:32 PM, dicen por acá. Solo los dinosaurios sabemos quién era Remy. El señor Vitalis, gracias. Bienvenidos a Terapia. Aquí me envían. Y esto era el internet en mi época de primaria hasta prepa. Y yo iba a los billares Be Happy y el cariñoso y los Barraza. Venga, a ver, Enciclopedia Comercial Salvat. Por acá además, maratón clásico de entre los juegos y cómo se estudiaba. Sí, a sacar los diccionarios y algunas otras cosas para poder completar las tareas. ¿Quién más? Yendo también a las bibliotecas. Dicen por acá, saludos amigo Hugo. En mis tiempos, cuarto round, moraleja, las arboledas, el lalos, los ciruelos y las bugambilias. Excelente miércoles, ponte algo de Porter, por favor, atentamente, James Labastida. Venga, Benjay, gracias. Oye, andaban muy activos los Locura Hermanos en esos tiempos, ¿eh? Los billares de Primero de Mayo eran los Barraza y en Instituto Literario los Roma. Gracias, gracias por el dato. Se hola Vic, buenos días. Lo que más me delataría serían los jardines cheleros. Nomás por eso mándame unas espirituosas bien elodias. Saludos a todos los Locura Hermanos. Espirituosas en miércoles. Nunca pensamos que lo haríamos. Seguito, buenos días. ¿Será que porque voy saliendo del trabajo no recuerdo mucho o será conveniencia? Bonito y bendecido día para todos los Locura Hermanos y los locuritos. Pues no vamos a dar nombres o no vamos a dar nombres, pero si ustedes no quieren dar a delatar su edad, no hay ningún problema. Bienvenidos a Terapia. Sí, hola, Mr. HP. Excelente mitad de semana. Yo iba con mi primo a jugar maquinitas a una plaza que ahora se llama Galerías Plaza de la Estrella en Ciudad de México. Antes de que hubiera lo del paseo de estrellas, jugábamos principalmente las tortugas ninja y se podía jugar de cuatro a la vez. Así era más fácil. Venga, venga. De los videojuegos, o de ese videojuego no recuerdo mucho. A ver, venga, vamos a escuchar también qué nos platican en este audio.
2: Hola, hola, de nuevo yo, HP.
1: Hola, hola.
2: El mensaje que borré era para hacer un comentario sobre el Magic Circus, que comentó un locura hermano, pero no, a lo mejor no entramos en polémicas. Híjole, son tantas cosas que había en nuestros tiempos. Digo, ya con lo de las Striper Caper, de las carpetas, ya más o menos adivinen la edad. Estaban de ropa, estaban los pantalones postal, los AK, los tenis, que esto, los Pony, los L.A.R. Había muchas cosas, muchas cosas que desgraciadamente ya se perdieron. Sobre todo, ¿qué crees? Que había más libertad para salir. Salías a la 1, 2, 3 de la mañana de la disco, porque no era antro, y caminabas en la noche sin tema alguno, no había problema. Que eso creo que es lo más importante, que hoy día ya no puedes hacer. Saludos, HP.
1: Saludos, gracias. En el tema de la seguridad.
2: A ver, y hablando, venga, de discos, HP, a ver si, de discotecas, a ver si si alguien se acuerda. Ahí en el centro del portal, bueno, más bien ahí en el portal atrás de la Santa Veracruz, había una disco que se llamaba Fantasy, y ahí sí tocaban High Energy. El High Energy no lo tocaban en cualquier lado, porque es así, hasta la fecha todavía hay muchos, muchos eventos de High Energy, y era así más underground. Por eso, pues, bueno, te lo voy a decir, en el Magic Circus no tocaban High Energy. La disco era muy elitista y por ende no encajaba el género ahí.
1: Venga, gracias, gracias. Bonita mañana de Terapia. Dicen por acá, muchas gracias, no, gracias a ustedes. Y de nueva cuenta, abrazos para Bruno Hernández. Hola, hola, Alic del Rock, buena mañana. Dice, las tardeadas de Rincón Latino y los billares Toulouse. No recuerdo si se llamaban o si así se llamaban. Gracias. Buen día, mi estimado HP. Entre mi niñez y adolescencia me tocaron los Rascahuele. En esos entonces vivía en el DF. Saludos, locura hermano. Saludos, saludos. Venga, dicen por acá. Tocayo, tocayo, la campanita para irse a relajar. Ahí está la campanita para que se relajen en esta mañana. Y ahorita seguimos leyendo sus mensajitos. Por lo pronto es momento de ir con más música en Terapia Musical aquí en
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1: 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Repórtense. 7:37, que no se les haga tarde. Bonita mañana.

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0: 13 minutos nos separan y serán ya las 8 de la mañana.
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0: 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Casi estamos cerrando ya terapia musical. Por acá dicen, ¿cómo olvidar las yardas ubicadas en la zona alta de los portales de la ciudad de Toluca? Los alebrijes de adornos que recuerdo que los artistas que hacían esos alebrijes eran unos chicos muy populares que tocaban música callejera. Y cómo olvidar los tambores y música en los camiones que nunca van a faltar. Cuando ibas a la biblioteca Uragua y no sabíamos ni cómo buscar los libros. Feliz mitad de semana. Dice, pero el fantasy era como de 1970. Venga, venga, a ver, escuchamos, no sé, este audio que tenga.
2: Buenos días, mi estimado Huguito Pérez.
0: Buen día, buen día.
2: Oh, gran chivermano del rock. Pues, en los tiempos de nosotros, pura nostalgia, hermano. Nomás haces que uno recuerde.
0: Venga, venga.
2: Y que vea las grandes diferencias con las generaciones de cristal de ahora. Realmente éramos muy neandertales. Hacíamos pistolas con madera y ligas para lanzar corcholatas o popotes con pasadores afilados en la banqueta que se lanzaban con ligas también. Realmente éramos muy peligrosos. Además de jugar cascarita, reta, gol gana en la calle, sobre las calles, lloviendo, como estuviera el clima. Nada de andar con celulares y esas cochinadas de hoy. Excelente día, Hugo.
0: Gracias, buen día, buena mañana. Y eso me sonó, éramos felices y no lo sabíamos.
3: Híjoles, Mr. HPO, sí, nos hiciste delatarnos con la edad. Y pues lo de las fotografías es porque ahorita ya hay internet, ya tenemos un teléfono, pero antes era una Kodak de 35 milímetros o de 110 y a llevarla a revelar. Y el locura hermano que conocía ese disco, yo creo que también andaba por ahí esos metros por arriba en el Café Zodiac para explotar ahí los portales. Muchas gracias por la terapia madrugadora, saluditos.
0: Saludos, hablando de cafés. Hola, Loquito, llegué un poco tarde, ya mencionaron el Boulevard en Juárez y Carranza y las tardes eternas en Vips, y tienes toda la razón. Si también habían portales, un café llamado Zodiac, la feria llegaba al gran terreno que estaba al lado de Blanco en Juárez, entre Morelos y Literario, una calle antes estaba también el cinema, dice, no recuerdo el nombre, y el callejón que salía hasta Rayón, ese cinema de X. Dice, en mi época, a ver los Thundercats, Voltron, Mazinger Z, Pitufos, un poco más grande, ir al que CCPM, los disquets, quitarle la bolita al mouse, grabar en cassette, ver películas, vete y VHS, tienes toda la razón, la bolita del mouse. Pues muy fácil, mi querido Enrique Peña Nieto del rock, digamos que se me pone la piel de gallina al recordar la carretera la carrera de Cirilo y Jorge por el amor de María Joaquina. Saludos, venga. Dice, buen día, Mr. HP, en mis tiempos me tocó ver el Panteón Rococó en el salón, creo en la colonia 10 de abril en la Ciudad de México, y los masivos con kilos de ayuda. Venga, venga. Dicen por acá, Huguito, que tengas un excelente y bendecido día, te escucho por la tarde, gracias. En mis tiempos estaba de moda el Winners, el Polymarch, saludos. Ahí en toda la onda de que era sonidero, ¿no? Sí, hola, Mr. HP, muchas gracias. En mis tiempos, Coyotes Aullando, me tocó ir a ver la película del Libro de la Selva al cine de Loy Teatro Morelos. Fui a voz y siempre quise unos zapatos Perestroika. También era la época de los chiritos, los chupones y el chismógrafo. Saludos y buena locura para todos. Dicen por acá, los globetazos, poderosísimo, los globetazos. Y escuchamos este audio.
4: No, no, no, no. La fantasy era de los 80s y te lo digo con conocimiento de causa. Yo ahí aprendí a mezclar y era de los 80s, no de los 70s. Y claro, el bro que está hablando ahorita del Café Zodiac, uy, ese era así como donde llevabas a las conquistas. Saluditos.
0: Saludos, venga. Y ese no me sonó así.
5: No.
0: Gracias. Un cafecito para todos en esta mañana. Estén llegando con bien al destino, dejar a los Locura Kids. HP, gracias por la terapia matutina, que le vaya bien en su día. Si el de arriba nos lo permite, lo escucho por la tarde. Gracias, mi querido Fercho. Saludos en locura.fm, en el 830, a Betty, en el 89.3 también. Y nos escuchamos en punto de las 6 de la tarde con más terapia musical colectiva aquí en
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0: 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Por lo pronto es momento de despedir esta segunda hora de terapia musical y lo vamos a hacer con esto de Totó. En este miércoles espirituoso vintage, aquí en Locura FM, te reto que me escuches, pásela bien. 7:51.

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0: señoras y señores, damas y caballeros, siendo el miércoles 13 de mayo del año 2026, las 8 de la mañana con 1 minuto, tenemos que decir que oficialmente el señor Chavarría está de cumpleaños. ¡Bravo!
1: ¡El más anciano!
2: Lo que es llegar, ya no es el cuarto piso, ya hace mucho fue el cuarto piso.
0: ¿Y tu regalo de cumpleaños? Ve nada más.
2: Oye, sí está tremendo, pero no, hay que aclarar que Jimena tiene nuevamente participación en televisión. Ay, que a mí sí. Me chila, ¿eh? Esta diferencia que vienes aquí de pepenadora y ya tele y mira.
1: Así, pero de
2: ya se transformó en Sabine Moussier.
0: Pero ya se va a arreglar más así.
2: Sí. Sabine Moussier.
1: Pero de vestido no sé, apenas estoy.
2: No, muy bien, Jimena, muy bien.
1: Estoy
0: calándole.
2: A conquistar al producer. Sí,
1: este me lo compré hace mucho y mira, lo tenía ahí aventado.
2: No, pues es que así es como debiera usted venir a su programa de noticias.
0: Nos gusta. Te ves bien.
2: Gente decente.
1: Además, cumpleaños.
0: Hoy es miércoles, ¿va?
2: Hoy es mitad de semana ya.
0: Toca actívate.
1: Santo Cristo.
0: Sí, mana. No, pues es lo que tienen que hacer todas las, pues todas ellas están igual en vestidito.
2: Pues sí, vestidito. Sí, pues es que
1: es mini.
0: Está bien, pero pues a ver.
2: Bolsita o no.
1: Ah, quisiera.
2: Bolsita, si mira, traigo Amex. Dale.
0: Ya no traes, creo que se cayó.
2: Bobo. No, me la ya pasó.
0: Ah. Oye, está bonita tu carterita esa, ¿cómo salen las tarjetas?
2: Tengo dos cosas que
0: a ver, sácala y cómo
2: llama la atención.
0: ¿Le aprietas o qué? ¿O salen solitas?
2: No, o sea, es magnética, entonces tiene esta.
0: Ah, tú la empujas.
2: En tu dedito.
0: Pero te caben dos tarjetas.
2: Tres, tu INE, tu débito y tu crédito, compadre. No, con eso resuelves el mundo.
0: Sí, sí está padre.
1: Pero está bien chida.
2: Y además, ¿sabes qué? Te avisa si se te cae o si te avisa el iPhone.
0: El teléfono te dice.
2: Te dice, viejo, póngase listo.
0: Póngase chido.
2: Llámelo cartelero.
1: Sí, la que tenías estaba ya medio chafona, ¿no?
2: Es que yo resisto, ¿eh? Hasta que ya no puede más.
0: Pero
2: ya
0: está bien y se vale, ¿no?
1: Sí, pues sí.
0: Oye, bueno, ¿cómo le va de cumpleañero?
2: Pues día laboral, mitad de semana, tú imagínate, pues la cuesta está hasta arriba. Normal, yo te diría que normal, compadre.
0: ¿A dónde vamos a ir a festejar?
2: No hay festejancia hoy, en realidad planeada. Mientras yo, lo que sí quiero es comer en casa con mi señor padre. Espero se me haga.
0: ¿Y qué comen? ¿Quién les cocina? ¿Tiene una persona que va y cocina?
2: Ahí nos organizamos.
0: ¿Se pidió un menú especial? ¿Vas a comprar algo?
2: Lo facilito nuestro es que todos los días, en realidad, se come lo mismo, ¿sí? Hoy te digo que es normal y más bien el fin de semana a ver si se me dan.
0: ¿Qué es lo mismo?
2: Pechuguita de pollo, ya sabes.
0: O sea, tu papá también come igual así.
2: Sí,
1: ensaladita.
2: Se está aplicando también bastante. Así que, ¿con qué puedo estar yo con mi señor padre en paz?
0: ¿Y el fin de semana qué?
2: El fin de semana, pues seguramente algo inventaremos.
0: Porque recuerdo que el año pasado hiciste convites, fuimos todos,
2: nunca más repetí.
1: No, te la bañaste.
2: No, pues, es muy
0: malo. O sea, lo hizo mal, pero bueno.
2: ¿Por qué
0: o
2: se hizo mal? Pues que gente. Como que el mero día. El mero día lo convoqué.
0: ¿Ya viste ahí junto a tu nombre?
2: Es que no tengo monitor. Me hubieran regalado, mi querido Alex, el monitor de cumpleaños.
1: No lo ves, pues
2: párate. No veo. Y por más yoga que hago, me.
0: Pero bueno, pero no estás viendo la transmisión cuando lees comentarios.
1: Ajá, ándale, eso
2: es que apenas estoy yo aquí.
1: Arrancando el bocho.
2: Oye, pero bueno, ya les contaré. Si hago algo relevante, ahí les comparto, ¿no? ¿O no?
1: Mira. Sí,
2: oye,
1: nos avisas. Mira.
2: Ok.
1: Estás bien.
2: Se agradece.
1: Bonito.
0: Ok. Hicieron un Hectorito.
2: No,
0: con
2: bueno,
0: pastel.
2: Para toda la colección de stickers que tiene mi Alex, creo que puso el más decente.
1: ¿Estás
2: de acuerdo?
0: ¿Quieres escuchar un regalo, un comentario de Jimé Ontiveros?
2: A ver qué dice.
0: Dice así: ¿cómo son las cosas? Venga. Es cumpleaños de Héctor y el regalo es para mí por poder verlo. Feliz cumpleaños, bendiciones.
2: Qué bonito.
0: Y
2: muchas gracias. Aquí estamos.
0: Mira, Pipe cañón. López dice felicidades a Chavorría.
2: Chavo, exacto.
1: Te dice.
2: Exacto, exacto. Muchas gracias, mi estimado.
0: ¿Cuántos?
2: 43.
0: Ingele.
2: Sí, 43.
1: ¿Qué se sentirá? A mí me falta mucho.
2: Padre, compadre. Pues es que tú dime ya a estas alturas, ¿quién le cuenta a uno? Más bien es uno el que pues, tiene que reservas. Ya es uno el lobo feroz de los cuentos.
0: Tengo mis,
2: ¿estás de acuerdo?
0: Mis reservas.
2: A veces disfrazado de abuelita y todo, pero ya es uno el lobo
0: mis
2: feroz.
0: Opiniones.
2: Fuimos caperucillas, ¿no? Sí, ya estas edades a los 43.
1: Sí, no, ya.
2: Pero no hay que
0: morder, eres el lobo
2: no hay
0: feroz.
2: Que pasarse de lanza.
1: Me gusta tu suetercito.
0: ¿Cómo te va a ti, Jimena Rux?
1: Bien, todo bien.
2: ¿A qué hora te paraste hoy? ¿Cuánto más temprano?
1: A las 4:40.
2: Mira, hija, muy bien.
0: Como Juan Luis Guerra. ¿Cómo?
2: ¿Ya tenías tu...?
1: ¿Por qué? ¿Así va su canción?
2: Así dice su rola. Ay, ¿no te la sabes?
0: Juan Luis Guerra, ¿y quién?
1: Cántame.
2: Los 4:40.
1: No sé.
0: Juan Luis Guerra y su 4:40.
1: Pero, ¿la canción? No, ¿cómo se llama la canción?
0: No, Jimena, no, así no puedes ir a la televisión.
2: ¿Qué te ibas a poner?
0: Avispada.
2: Sí, hija, acuérdate.
0: Reacciona.
2: Ahí, además de guapas, son...
0: Hay que estar vivos. Vivos.
1: Juan Luis Guerra sí lo topo,
0: Juan Luis Guerra y su 4:40, así se llamaba el grupo. Y tú dijiste, me desperté a las 4:40.
1: Me desperté a la hora de Juan Luis Guerra.
0: Oye, ayer conocí a Willy...
1: Sí, González.
0: González.
1: Me dio FOMO.
2: ¿Quién es Willy González?
0: Pues es que...
1: Es un salsero. Cero. Increíble.
0: Sí. Un señor así con una barba negra.
1: Que canta
0: negra,
1: pequeñas cosas.
2: Gigante, o sea, estoy mal de no ubicarlo.
0: Probablemente sí.
1: Oh, sí, o sea, debutante. Es mucho de...
0: Es el amo y señor de la salsa romántica.
2: Okay.
1: No lo sé, ahí estoy entre
0: pero,
1: él y Maelo.
0: Pero, bueno, pero te voy a decir la verdad, o sea, llegó y pues yo que no consumo tanto el género, fue como de, ah, pues viene sí, salsa, don Willy González, muy bien, lo vas a entrevistar, sí, perfecto, lo vas a saludar, vas a platicar, sí, o sea, no me...
2: Y el hipócrita, o sea, Willy.
0: No, bueno, sí, o sea, pero a lo que voy es que no, quizá yo no, o sea, cuando me dijeron va el Bogueto, tenía yo muy claro qué iba a pasar.
1: Yeah.
0: Entonces cuando empiezo a ver, porque ese es el símbolo en multimedios cuando pasa esto.
2: De los empleados ahí.
0: Cuando pegando. Los empleados dejan su lugar de trabajo de oficina y se suben al foro, que está en el quinto piso.
2: Es señal.
0: Y está, sí, ahí es señal. Entonces yo empiezo a ver que entra la de la cafetería y el este y el otro, y todos con celulares. Dije,
2: en modo fan.
0: Ah, caray. Entonces creo que yo estoy no dimensionando.
1: Sí.
0: Y luego me escribe esta cosa que jamás en la vida había sucedido. ¿Sí? De...
2: ¿Querías tu foto?
0: ¿Qué dijiste?
1: Le puse que yo crecí con su música, porque con él aprendí a bailar pues salsa. Bueno, no con él.
2: Que, corrige eso de yo crecí, hija, porque no me es claro.
0: Bueno, sí, fui
1: o sea,
0: mayor.
2: ¿Que la ponía Liz para hacer el sí, quehacer o qué?
1: No, o sea, en general, antes había muchas fiestas en mi casa y sí ponían mucho a Willy González, Willy Colón, Maelo Ruiz.
2: A ver, igual si pones una así
1: cosas,
2: nomás, la más popular en
1: pequeñas
2: Spotify,
1: cosas,
2: seguramente
1: es la más.
2: Le
0: es la más.
2: Escuchado.
0: A ver, ¿puedo ponerla? Para que nos baje la transmisión.
2: Más. Ah, no, así como 3 segundos, sí se puede, ¿no?
1: A ver.
2: Hay un jueguito en Viva la Vi que es así, ¿no? Te
0: sí,
2: pones
0: sí,
2: dos
0: segundos y órale.
2: Y tienes que adivinar la rola.
1: Ahí está bien difícil ese juego.
0: A ver.
2: Me gusta.
1: Espera, es que tengo conectados los avisos.
2: No,
1: aquí está.
2: No,
0: ya nos la van a bajar.
2: No.
1: ¿No?
0: Más adelante, no. Adelántala, o sea, al coro o algo.
2: A ver si el coro lo sí, identificamos. No, ya, párala, no. No, no es que salsa sí es muy ajeno a. Bueno, no sé. Es
0: a ver, cántala tú, ¿cómo va?
1: Pequeñas cosas. Ajá.
2: Con tu vestidito, hija.
1: Tú,
2: sí, diría, tráigamela acá.
1: Aquella flor.
2: ¿Qué le pido, señorita?
1: Aquel beso.
2: Unas
1: aquel...
2: medias de seda. Un Bloody Mary, ¿qué quieres?
1: Ay, bobo.
0: Muy bien, muy bien.
1: Es un gran salsero. Me dio FOMO.
2: Si te dijera, vente, siéntate, te invito a algo. ¿Qué te pedirías?
1: Una piña colada.
2: Sí.
1: O un mojito.
2: O un friolín en bolsa.
0: Sí, un friolín en bolsa.
1: Esos dos sí me gustan.
0: Oye, pues qué bonito, entonces todo bien. Al rato invita a la gente a que te vea.
1: Sí, vengan. Ay, bueno, no vengan, pero conéctense al canal 6 o también en transmisión.
2: Nada más que hay
1: telediario.
2: Que aclarar porque yo me he llegado a confundir. Es

0: en Monterrey.
1: Más corrientote, ¿no?
0: Bueno, oye, pues es otro estilo. Es otro estilo, pero incluso es un programa muy diferente, el de nosotros, sí, que el de ellos. Mm. El de ellos va solamente para Monterrey, el nuestro va para toda la República menos Monterrey.
1: Pero sí es más doble sentido, compadre, sí. Más,
0: ¿el nuestro?
1: Más es, no, el de allá es un poco el tono más...
0: Es más picarescón en el sentido, aquel es más, sí. Pero entonces, el fin de semana, ellos tienen un programa adicional que se llama Viva la Vi fin de semana, que ese se hace desde Monterrey.
1: Como el sabadazo de antes.
0: Como el sabadazo, y ese es en vivo, o sea, no es una repetición del Viva la Vi de Monterrey, es un programa que se hace sábados y domingos con un elenco diferente al de entre semana.
2: Pues no gusta.
0: Y solo sale en Monterrey.
2: Bueno, no gusta la audiencia
0: nacional
2: mixta.
0: Porque no hay aquí.
1: Group de a dos.
2: Es de a dos de mis focus groups. Eso es lo que me dijeron.
1: No, bueno, pues que lo tienen medio, lo tienen medio.
0: Pues sí,
2: pero sí, conéctense, 9:57 AM,
1: sí,
2: puntito.
1: O sea, ahora que lo he estado viendo contigo.
2: Hoy velo.
1: Sí está. O sea, te voy a decir lo que a mí me complica. La hora, pues estoy en modo cazador.
2: Pero hoy es tu cumpleaños.
1: Negocios.
2: ¿Qué tal que te felicitamos?
1: Está padre. No, está padre.
2: Quién sabe, todo puede pasar.
1: Está divertido por las dinámicas, los juegos, que es muy distinto a hoy, es muy distinto a Venga la Alegría, que no veo tanto juego en esos. O sea, aquí son como niños.
0: Hemos hecho como este focus group de qué es lo que le ha gustado más a la gente y dónde están los picos del rating. Uh-huh. Y son ahí en la parte de los juegos, del relajo.
1: Donde haces el oso.
2: Chistes, sí.
1: ¿No? Sí, pues se ve.
2: Sí, donde te quitas ahí los zapatos y se ve un calcetín.
0: Híjole, ¿y oyes cuánto das?
2: ¿Qué es eso?
1: Ya valiste, debiera estar brifeada. Para
2: ya vi las otras, ya se lee quién es, de qué vas, o piensa rápido.
0: No, pues, ¿cuánto das?
1: Oye,
0: te voy a eliminar.
1: Ya les platicaremos nada más, contarles. Mientras estamos nosotros platicando, está aterrizando Donald Trump en China. Mientras tanto,
0: pariente tuyo
1: a raíz de esta
2: justo
1: decoloración.
2: Justo ahorita aterrizando, 8
1: no,
2: 12
1: pues
2: de la
1: imagínate
2: mañana.
1: Cualquier cosa, algún feo que le hagan, se no, arma sí la Tercera Guerra Mundial, hija, con todo y tu vestidito, no nos salva de lo que se podría venir si le sacan la lengua. Yeah. Sí, es muy relevante, ahorita les contamos.
0: Bueno.
2: Solo porque es tu cumpleaños.
1: Pues listo.
0: Deberíamos.
1: Oye, vamos a saludar.
2: ¡Feliz cumpleaños!
1: Ya te dije tres veces
2: Happy
1: que gracias.
2: ¡Happy birthday to you!
1: Con el vestidito de pie y dando vuelta. Con velitas como Talía. ¿Cuál era el video, compadre, que tenía unas velitas? ¿No te acuerdas? Creo que era Morena algo.
0: ¿Cuál?
1: Tiene una superrola, Talía, de...
0: Eres
1: morena
0: piel
1: mía.
0: Morena,
2: canto de pasión y arena.
1: Y tiene unas velitas.
0: Eres piel
1: en fin,
0: morena,
1: vamos a saludar rápidamente a Jimena Rux a la Radio Nacional primero. 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En la Ciudad de México nos puedes disfrutar a través del 830, es amplitud modulada.
2: Yes.
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0: Dice Uva que te ves muy darks hoy.
2: Sí, estoy darks. Es
0: siento
2: que está oscuro,
0: pero
2: ¿no?
0: La sombrera como en clara, ¿no?
2: ¿Era en clara?
0: En oscura.
2: Bueno, ahorita me la puedo cambiar.
1: Pero bueno, ahorita no.
2: Sí le rebajo, sí le rebajo.
1: Tú pídelas, tú pídele y te la enviamos al final. Oye, vamos también a saludar rápido a la bonita Unión Americana.
2: Ah, en nuestra visión.
1: Ahí estamos, a través de nuestra visión.
2: Ya casi voy a estar allá.
1: En nuestra
2: me
1: visión.
2: Voy el domingo.
1: Ah, bueno, en,
2: ay, en nuestra
1: Disney.
2: Visión. En Disney.
1: Oye, y para última, por último, las redes sociales, recuerda que ahí también interactuamos.
2: Reporte Índigo, Locura FM, Capital México, y en nuestras redes sociales personales vayan a darle felicitaciones bonitas a Héctor Chavarría, en arroba Héctor Chavarría, arroba Carlos Chicken 7 y arroba Jimena RUX16. Voy a subir cosas de hoy en Viva la Vi.
0: Bueno, y por si no lo sabían, yo sí trabajo en ese bonito programa, así que véanlo también.
2: También
0: todos
2: va
0: los
2: a estar
0: días.
2: Él.
0: A ver, 8:14.
1: Vamos al tema, ¿no? Okay.
0: Pues vamos, aquí empezamos.
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0: Esto se puede poner
1: candente, ¿o qué?
0: Pues no lo sé, no lo sé. Solo espero, pues, honestidad, como siempre, ¿no? Está un poquito largo el desarrollo, pero váyanle agarrando, ¿ok?
2: Ok.
0: Esto es un psicólogo y terapeuta de parejas que se llama Antonio Porcelli, que nos cuenta un tema que tiene que ver con los hombres y con cómo nos relacionamos con las mujeres y por qué nos relacionamos desde ese punto. Y quiero que ustedes me digan si coinciden
2: con él
0: o no. O con otros hombres, ¿eh? O sea, en realidad es cómo nos desarrollamos y cómo nos desenvolvemos. A ver, córrelo.
4: Los hombres llegamos a las relaciones de pareja sin haber cuidado ningún vínculo. Y eso nos diferencia mucho de las mujeres. ¿Por qué? Porque las mujeres, si ustedes ven cómo se vinculan dos niñas de 8 años, se cuentan lo que les pasa, se interesan por la vida del otro, se llevan el día a día, ¿Y te miró? ¿No te miró? ¿Qué pasó?
5: ¿Cómo te sentiste?
4: Eso

0: entre varones no existe. Entonces, nosotros llegamos al noviazgo y necesitaríamos un curso de prenovios. Porque no entendemos nada. ¿Cómo es esto de que yo tengo que preguntarte qué te pasó e interesarme? De verdad, entonces, en ese sentido, realmente quiero que entiendan que los hombres estamos empezando a aprender a hacer eso. Así. Nuestro padre no lo hizo, nuestro abuelo no lo hizo, y si vamos para atrás, menos lo hicieron. ¿Y estamos haciéndolo bien? No. ¿Pero lo estamos haciendo menos mal que como lo hacían nuestros antecesores? Sí. Entonces, claro. Ténganos un poquito de paciencia, que nos cuesta mucho eso.
1: A ver, le aplaudieron y todo. ¿Qué opinas, Jimena Rux?
2: También le aplaudo.
1: ¿Por
2: también
1: qué?
2: Le aplaudo porque tiene mucha conciencia de la evolución que están teniendo los hombres en las relaciones humanas. ¿Por qué? Porque creo que tiene todo el sentido del mundo que ustedes como hombres no son tan abiertos, no son tan emocionales, pero por un tema de su crianza. Voy a usar la palabra de siempre, pues el machismo. El machismo es lo que no ha permitido que ustedes puedan llorar, que puedan abrirse y que sientan que tengan que ser duros, que solamente tienen que cuidar y demás, ¿no? Entonces, el simple hecho de hacer conciencia de que eso puede cambiar, creo que está muy padre, creo que es algo positivo. A nosotras como mujeres no es un tema de tener paciencia, yo creo que es más bien un tema de entendimiento del contexto sociocultural en el que nos encontramos, en el que vivimos y en el que años anteriores, ¿qué?
1: Pero tú te ofendes si un novio no es sensible contigo, o no es empático, o no te pregunta qué te
2: no
1: pasó.
2: No es que me ofenda.
1: O cuando estás en tus días no se pone en otra posición.
2: Pues no es que me ofenda, es más bien como que sí, obviamente, por un tema de que soy mujer, soy más sensible y más empática, y cuando no hay ese tipo de acciones se siente raro. Pero por lo menos Alberto conmigo lo ha ido trabajando. O sea, hay cosas en las que yo le digo, es que ¿por qué no me dices eso? ¿Por qué no me cuentas eso? Si tú me dieras esta información, yo podría hacer ciertas cosas. Entonces, creo que también es un tema de, como él dice, paciencia, entendimiento, mucha escucha y comunicación. Pero lo que no está chido, vatos, es que se encierren en decir, pues soy hombre y así soy, soy hombre y yo no lloro, soy hombre y no te voy a contar, es que yo me guardo las cosas porque así me enseñaron. Yo creo que hay que irlo cambiando, y está bien padre que también él diga de, pues no lo estamos haciendo bien y lo estamos haciendo mucho mejor que nuestros abuelos y bisabuelos, etcétera, ¿no? O sea, para atrás. Creo que esa es mi
1: opinión. Señor Chavarría, después de todo lo que usted acaba de escuchar, ¿cuál es su opinión?
3: Que me da repele. Te voy a decir qué cosa me da repele. O sea, más allá de hombres y mujeres, o sea, este andar mendigando y este andar compartiéndote y abriéndote, que creo que sí hay que hacerlo de vez en cuando, en fin, pero hay que ser selectivos, compadre. O sea, yo te insisto, creo que esto tiene que ver más allá de hombres, mujeres.
2: No.
3: Y en tu caso, lo observo con mucho respeto, pero sí te veo limosneando a veces cariño, atención.
2: Excuse me.
3: La verdad.
2: ¿En dónde?
3: Y habla de vacíos que hay,
2: ¿en
3: y no
2: dónde?
3: Es ataque.
2: Oye, este no es tema personal, ¿o sí?
3: No, te estoy atacando personalmente.
2: Ah,
3: bueno,
2: pues
3: estoy describiendo. Estoy yo describiendo.
2: Es que, ajá, exacto.
3: Para
2: pues, dice, a ver, quiero ejemplos. ¿Cuándo me has visto migajear, cariño?
3: Problemas personales.
2: Dímelo, no, quiero que me lo digas así, tal cual.
1: Ya se subió.
2: Pues si vas a poner un ejemplo.
3: Lo de los días, por ejemplo, ¿no? Lo de los días, que vienes tú, te atreves a un programa
2: claro,
3: de Radio Nacional.
2: ¿Qué tal
3: ¿cuándo
2: el
3: has visto
2: que les
3: mandé? Vi a alguna de las espectaculares mujeres que ahí conducen llegar a cuadro a platicarnos de que hoy se les tenga paciencia?
2: Bueno, es que también ustedes están
3: en hemorragia.
2: Bien duros, y si yo estoy bien, no, hemorragia.
3: O sea, no lo he visto, no lo he visto. Y te lo digo con tacto, pues.
2: No,
3: o sea,
2: pues mejor dímelo peor.
1: Exacto, porque además te dijo con todo respeto.
3: Que puede ser el otro extremo, ¿no? Que a lo mejor a nadie le cuentes nada. Yo la verdad es que no, y aquí ojalá, no sé si haya alguno de mis queridos amigos conectados, pero cuando no puedo más, yo sí busco, y cuando no puedo más.
1: Pero buscas
3: yo sí.
1: A la terapia.
3: A la terapia, y sí, te diría yo a Ruperto.
1: Ahora,
3: que
1: a ver,
3: ustedes.
1: Pregunta.
3: Dime.
1: ¿Lloras?
3: Pues yo creo que sí, cuando lo amerita, no soy el más chillón, soy selectivo, creo que con a qué situación
2: le aviento mis... asqueroso.
3: Ve lo que dice.
1: Ahora, yo te voy a decir algo, en mi caso,
2: tú me dijiste migajera que pido amor.
1: No seas ardida, en mi caso, yo no lloro porque no pueda o no deba llorar.
2: Porque no tienes corazón.
1: Bueno, eso puede ser. Yo no lloro, te voy a explicar por qué. Porque no me dan ganas. Si me dieran, lloraría.
2: Está bien.
1: O sea, esto es así. Pero yo la verdad es que soy muy poco llorón. Y no es que no haya cosas que pueda conmoverme o lo que sea. Simplemente, pues no me...
2: Por
1: o sea,
2: tu
1: como que no me da el reflejo de llorar. Uh-huh. Si me diera, lloraría. O sea, uh-huh. Y no lo ocultaría y no tendría mayor inconveniente con eso.
3: ¿Es un problema? O sea, sí hay situaciones en las que tú mismo te has sorprendido que dices...
1: Mira, probablemente... Sí, sí, claro que pues muchas. Eso, sí, en las que todo mundo está berreando y yo así de... ¿Pero por qué lloran? O sea, sí, ¿qué sintieron o qué?
2: Pero si tú...
1: Pero no lloro, no porque diga, no, aguanta, controla, tú no puedes, sí, que sí. No te vean llorar. No, es más bien porque a mí esa situación en particular, pues no me movió, no me conmovió. A lo mejor a mí me conmueven cosas
3: diferentes.
1: Pero si
3: diferentes. Te reconoces más frío.
1: Pues yo probablemente, no, mira, es que no, fíjate, sí, ¿no?
2: Tú
1: sí
2: eres más sensible.
3: Yo me considero de sentimientos.
1: Pero, por ejemplo,
2: pero eres cerrado.
1: Tú le puedes preguntar a Jessica.
3: Selectivo.
1: A Jessica, ¿cómo soy como pareja con ella en la intimidad? Sí. O sea, soy muy sensible.
3: ¿Calientito o frío?
1: No, muy calientito. O sea, de que me acerco, la abrazo, la beso, me chiqueo, le digo. O sea, no soy un témpano, ¿me explico? Uh-huh. O sea, y no me considero, o sea... Lo que pasa es que hay temas.
3: ¿Y si te has quebrado con ella? O sea, en alguna situación sí le has dicho.
1: Claro, mil veces. Y le digo, me siento triste y hoy no.
2: Es que eso es importante.
1: Pero no lloro, pues no me salen las lágrimas.
2: Y está bien.
1: Y si algún día me salen, me saldrán. Y un día que me ven ustedes llorar, no se asusten. Simplemente es que ese día, pues se me salió y ya. O sea, entonces, no, tampoco, o sea, porque a veces es romantizar, porque hay gente que llora de todo, o sea, de que voló la mosca. Entonces ya eso también es como de, ay, pues es que
3: me está
1: conectada con sus emociones.
2: No, yo creo que es alguien muy sensible.
1: Está bien también.
2: Sensible.
1: Pero ahora, lo que sí es un hecho es que los vínculos que nosotros generamos como hombres desde el principio de nuestra vida, uh-huh. Ahí sí coincido con este cuate, porque tú te acuerdas de tus amiguitos en la prepa, en la secundaria, en la primaria, pues no era de...
3: Cuéntame tus problemas.
1: Exacto, pues no te sentabas a contarte tus problemas. Uh-huh. Te sentabas a jugar fútbol o te ibas al PlayStation, o sea... Era una relación diferente al de las niñas, que creo que ustedes siempre sí han sido mucho más.
2: Sí.
3: Tú, mi amiga, es que
1: preocuparte.
2: Oye, ¿por qué me estás tirando, carajo?
3: Sabine, es que me asemejas a Sabine Musié, que ni sabes quién es, ¿va?
1: Oye, por favor,
2: sí,
1: te está haciendo.
2: Sí, sí, sé quién es, y no, por favor,
3: oye,
2: me compares
3: tú
2: con
3: sí,
2: ella.
3: Es que tú nos has compartido. Es que estoy yo diciéndote cosas que. ¿Por qué las sé yo? Pues porque tú nos las has compartido. Que nunca tuviste en realidad un círculo de amigas. ¿Me equivoco?
2: Pues tengo mis amigas contadas, o sea, con la palma de las manos, de los dedos
3: como
2: de las
3: que
2: manos.
3: Dices, nunca.
2: O sea, de toda la infancia,
3: afinidad.
2: De la universidad, sí, pero con las que me he relacionado son muy girlies. Con ellas no logro.
1: Ahora.
2: Y está bien.
1: Como dice aquí Ark, dice, hay en ambos sentidos, ¿eh? A veces también hay mujeres que se cierran y les cuesta trabajo
2: sí,
1: expresarse.
2: Sí, pero es menos común. Es
1: sí,
2: más común
1: ser,
2: que los hombres se cierren. Y yo creo que lo importante es que hagan conciencia de que pueden hacerlo.
1: Yo tenía una novia que era fría como el hielo, peligrosa como el mar. Y no, a mí no me latía eso.
2: Pues está bien. O sea, creo que tiene que ver con personalidad, con tu historia de vida. Y sí, hacerte...
3: Y que está padre, si están de acuerdo también, como decía ahorita mi compadre, pues a lo mejor complementarte. Porque si los dos son piedra, ¿no?
2: Sí.
3: Pues está difícil.
1: Ahí es donde vale gorro.
3: Está bonito
1: claro.
3: Siempre cuando hay un polo positivo, un polo negativo.
2: Pero también hay
3: pero
2: que
3: ningún
2: creo
3: extremo.
2: Que la pregunta
1: lo
2: es.
1: Que sí, lo que sí es no minimizar. O sea, por ejemplo, cuando Jessica llora o está sensible o
3: ¿es
1: está
3: muy llorona?
1: Triste, etcétera. Pues no muy llorona, pero de repente sí hay cositas que pues, llora, ¿no?
3: Pero,
1: le da sensibilidad,
3: pero
1: le da sentimiento,
3: dices,
1: etcétera.
3: Si no me amerita.
1: No. Pero
2: no
1: es que
2: puedes
1: ese,
2: invalidar.
1: Pero es que ese ahí el punto. Ese, creo que tú acabas de tocar el punto importante. Nada que le haga llorar, a mi juicio, no lo ameritaba, porque...
2: No invalidas los sentimientos
1: exacto,
2: de la gente.
1: A lo mejor para mí no lo ameritaba, pero ella llora porque pues para ella lo amerita.
2: Exacto.
1: Entonces hay cuestiones, o sea, no estoy diciendo que esto pase, ¿eh? Pero a lo mejor ella va pasando y ve un viejito en el semáforo y eso le conmueve y llora.
2: No es exageración.
1: A mí no me conmueve, no lloro. Entonces yo podría decir,
2: Exacto.
1: No es válido que llores por eso.
2: Los parámetros de cada persona son distintos.
3: Ajá. Algo
1: los parámetros, sí. Los parámetros son distintos. Entonces, yo lo único que trato es de que, o sea, de no, o sea, decirle, si tú quieres llorar, llora y se vale y yo te abrazo.
3: Sí,
1: y te,
3: catarsis.
1: Ah, terapia, o sea, sí. no tratar. O sea, también. Yo con lo que no puedo es con esta gente que no llores. No, ¿por qué no? Tú tienes ganas de llorar, llora.
2: Y lo tenemos en automático. O sea, yo he cachado a mucha gente que está llorando y, ay, pero no llores. Sé.
1: ¿Por qué no?
2: Llora.
1: Claro, sácalo. Si quieres llorar, llora. Claro. Si eso te ayuda, llora. No
2: sé. Hombre, mujer, lo que sea.
3: Mi tía Laura, querida de Cancún, me platicaba hace poco de una experiencia que tuvo. Ella queda viuda, una pérdida muy difícil, muy trágica, y me cuenta que cuando se encuentra con su mamá, ¿no? Recién de haber enterrado, despedido al esposo, que ella pensaba, ¿no? Que iba a poder con la mamá, una señora ya muy mayor, pues llorar y, ¿no? Deshacerse. Y me cuenta que la agarra en ese momento y le dice, aquí no lloramos, casi, casi, ¿no?
2: Es que eso tú no está
3: vas
2: bien.
3: A salir adelante y, pero
2: y eso
3: en ese
2: pasa
3: momento,
2: mucho con
3: hoy
2: los hombres.
3: Mi tía te lo cuenta como de lo mejor que le pasó, porque de ahí agarró
1: pero entonces te lo contienes y te lo guardas. O sea, yo creo que está bien, o sea, como dicen por ahí, una lloradita y lo que sigue,
2: sí,
1: ¿no? O sea,
2: hace daño,
1: creo que se vale,
2: cosas.
1: O sea, creo mucho que daño. Si tú no lo necesitas, no lo llores, pero si lo necesitas, llóralo.
2: Claro.
1: Se vale.
3: Pero no te quedes ahí.
1: Que ya nos fuimos a otro lado, ¿no? Pero bueno.
2: Sí.
1: A ver, 8:26, señor Chavarría.
3: Vamos con lo más destacado en materia informativa. Primero, para platicarte que el gobierno de México presume que los homicidios dolosos disminuyeron 40%, esto desde septiembre de 2024. Marcela Figueroa, ejecutiva del Sistema Nacional de Seguridad Pública, señaló que esta reducción equivale a 34 asesinatos menos por día, y pues bueno, esto sin duda sería una buena noticia. Adriana Montiel anunció que Morena buscará impulsar un juicio político. Esto está tremendo, para desaforar a la gobernadora de Chihuahua, estamos hablando de Maru Campos, tras acusarla de presuntamente afectar la estrategia de seguridad después de que se ha pues dado a conocer la intervención de Estados Unidos en dinámicas y actividades de este estado. Y las autoridades de China informaron, ya te platicábamos, que el presidente de Estados Unidos, Donald Trump, pues va a estar de visita justamente en China del 13 al 15 de mayo, ya aterrizó. Fue recibido pues por parte de la comunidad china, y vamos a estar viendo cómo trasciende la visita. Recordar que él va acompañado de empresarios súper importantes, entre ellos destaca Tim Cook de Apple, Elon Musk de Tesla, y bueno, ya te estaremos contando lo más destacado en este sentido. Y para ponerte al tanto de las cotizaciones financieras, rápidamente te cuento que el Bitcoin se cotiza en $79,800, el Ethereum en $2,200, el dólar 17.23 centavos y el euro 20.18 centavos. Hacemos una pausa y volvemos. 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
3: Movimientos inesperados en Xbox y, para sorpresa de muchos,
4: es una buena noticia para los fans.
3: Asha Sharma, actual CEO de la marca, confirmó que el asistente de inteligencia artificial Copilot ya no estará en las consolas de Xbox.
4: Sí, así como lo escuchas.
3: El proyecto se detiene por completo en este ecosistema. Y además, su versión de dispositivos móviles comenzará a desaparecer poco a poco. El anuncio se hizo a través de redes sociales, donde Sharma explicó que esta decisión forma parte de una nueva dirección para Xbox, enfocada en avanzar más rápido y, sobre todo, en escuchar a la comunidad. La idea es eliminar funciones que no encajan con el futuro de la plataforma y reducir las fricciones para los jugadores. Y es que aunque Copilot se perfilaba como una gran apuesta tecnológica, muchos usuarios lo veían como algo innecesario e incluso invasivo,
4: especialmente en consolas.
3: Por eso, la reacción ha sido mayormente positiva. Este movimiento también marca un cambio respecto a planes anteriores, donde incluso se hablaba de integrar esa inteligencia artificial en distintos dispositivos durante 2026. Por ahora, Xbox parece estar tomando decisiones más alineadas con lo que piden los jugadores, y eso, al menos de momento, ya le está ganando puntos
2: con la comunidad.
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0: 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El señor Chavarría está de cumpleaños esta bonita mañana y todo el resto del día.
1: Gracias, gracias, gente. Ale, muchas gracias. No. Aquí también me manda a felicitar. Querida Ale de Querétaro, yo supongo. Felicidades, Héctor. Muchas gracias. Acá de Toluca, Arlet. Vamos a pronto, Arlet, en Toluca, a ver si te das una vuelta.
0: Que hoy vienes de Mini Morticia, te dicen Amre.
2: No, sí, es que ya vi que en cuadro sí se ve muy dark. Se ve muy darks.
1: A ver, niña.
2: En cuadro se ve muy oscuro, pero en la vida real no está tan oscuro.
1: No. Sí.
2: En la vida real no.
0: Cambia. ¿Ves cómo cambia lo de la vida real a lo que
2: me lo voy a bajar un poco ahorita.
0: Bájatelo y
2: ahorita me lo bajo.
0: Cámbiate la paleta de colores. Te pregúntale, Rod Jiménez, ¿el calentamiento global también es culpa del machismo?
1: Exacto. Ay, Juan Cristian Montes de O. Ya no voy a opinar de Jimena, todo lo lleva al machismo y feminismo.
2: Es que
1: qué
2: sí es.
1: Hueva. Aparte,
2: es que sí es.
1: Le dice macho asqueroso, es su fatal y
2: su cumpleaños 43. Tú me dijiste peor, mi granjera.
0: Alberto Rodríguez dice, ya lo dijo Chiquen, a diferencia de las mujeres, en el mundo de los hombres son menos las cosas que ameritan que te pongas a llorar. No es cuestión de machismo, simplemente somos diferentes. Punto. Y es ser selectivo, como dice Héctor. No vale la pena ponerte a llorar con tus amigos. A ver, sí, pero... pero pues cuando te nazca, tampoco sea fuerza, ¿me explicó?
1: Exacto, eso sí.
2: Dice Rosario Romo, voy manejando, pero me orillo para felicitar al guapo y soltero gracias, codiciado.
1: Muchas, muchas, muchas gracias.
2: Vical 97, señor Chavarría, como los buenos vinos, muchas felicidades.
1: Se hace lo que se puede. Eliseo, gracias, te leemos, eso es todo, Chavarría, con todo. Con todo, con la Rox. No, se le opina nomás sobre el tema. O mejor dicho, con el síndrome de Florinda. Dice por acá, muchas felicidades. Gracias al señor Chavarría. Muchas gracias desde, yo supongo, Mérida. Mi querido Héctor, muchas felicidades. Dios te bendiga. Muchas, muchas gracias. Olga, también desde Mérida. Gracias, chicos. Indy, desde la Ciudad de México.
0: Dice Alma Rosa, ¿por qué cuesta tanto trabajo entender sobre la naturaleza humana? Y que incluso el cerebro de hombres y mujeres son diferentes, genética y química humana. Hace mucha falta estudiarle más y dejar de lado las modas. Hay una razón biológica de por qué los hombres son hombres, no es machismo.
2: Dice Claudia Villanueva, felicidades a el muy interesante Chavarría.
1: Gracias, querida.
2: ¿Interesante de dónde?
1: Jessica de Mérida, la chica ve a la TV como o a una reunión de Halloween, cero que ver el make-up aquí, no,
2: es
1: pero
2: que
1: ahí
2: no
1: sí se le echó más ganas.
2: Ajá, se ve.
1: Oye,
2: distinto.
1: Y que no se ataque si sí es migajera.
0: Es que, por ejemplo, el que traía ayer
2: era rosa.
0: Era, pero
1: con todo, oye, sí.
0: Era claro, claro, okay. Claro.
2: Pero es que estoy muy oscuro.
0: Oscuro, pues contrastas.
2: Ah, pues sí, ¿verdad?
0: Pues sí.
2: Bueno, ahorita me lo quito, gente.
0: Está bien. No se ve mal, pero.
2: Sí, en la vida real no se ve mal.
0: A ver, dicen acá, una lloradita y te reinicias, dice Cali Castillo. Es sano también y a
1: eso
0: seguirle.
1: Sí, ¿eh?
0: Pero sí estoy de acuerdo que no con cualquiera te desahogas. Ah, bueno, claro.
1: Castillo.
0: Pues desahógate con tu círculo de confianza o contigo mismo. Uh-huh. Pues también apréndete a conocer sí. Tú y decirte. O sea, yo no, para mí llorar no está mal, nunca va a estar mal.
1: No,
2: no,
1: tampoco.
2: Háganlo.
0: Ni,
2: por favor.
0: Ni mostrar vulnerabilidad está mal.
2: No.
0: Está bien porque es parte humana.
2: Pero aquí dice Marco Torres, el abrirte con una mujer te deja vulnerable. Hay dos opciones, que les importe un nabo y hasta se burlen, y la otra que pierdas el respeto de ella. Un hombre vulnerable es uno al que cambiarán por otro.
0: Eso sí.
1: Bueno, a lo mejor habla de su experiencia y si
0: pues
1: te
0: oye,
1: pasó,
0: mira, dice Ulises Martínez, respeta a Jimena porque no es lo mismo migajera que macho asqueroso. Felicidades, Chavarría, vente a Querétaro y nos vamos a la cervecería Hércules.
1: Eso sí, no sé, pero
2: no
1: a Querétaro sí, pues que
0: qué
1: me gusta mucho Querétaro.
0: De Hércules.
1: Oye, Josef de Mérida, el guapo Uber, dice, el problema no es que no llora, porque a veces el que llora invalida el sentimiento del que no llora.
2: Uh-huh.
1: Muchas gracias, felicidades, Luis Ortiz, felicidades también, acá, Jonah, muchas gracias, Jonah.
0: Oye, te dice Becky, ya escribió.
2: Ay.
1: Becky, adelante.
0: Te dice, buen día, ahora sí quiero aprovechar para felicitar a Héctor por su
1: gracias,
0: cumple y decirle cuánto
1: Becky.
0: Lo admiro, te mando un abrazo muy grande, pasa un día increíble.
1: Ah, mira,
2: qué
1: pues ya me quitó de la lista.
0: Ya se me chismorrió que no le gustó mi nuevo look.
1: A ver, pues es que, ¿cómo tú crees a
0: pero
1: tu
0: no entiendo, Sonita, pues estamos casi igual, estamos al mismo tono, ¿por qué no te va a gustar?
1: No,
2: yo creo por eso.
1: No, mi Becky tiene un tono. El
0: exacto,
1: problema tuyo
0: nos
1: es que.
0: Bien, somos rubios los dos.
1: No, no compares. No, tu suegra, la vez que. Ahí sí, como se dice, finísima
0: mi
1: persona.
0: Mi suegra es espectacular. Igual que
1: no,
0: yo.
1: No, pero si tu tono es.
0: El otro día
1: es
0: le dijeron
1: otro.
0: Que parecía, se parecía a Lila Deneken. Y sí, tiene.
1: Es guapa.
2: Un
0: estilacho.
1: Y bozarrón.
0: No, Lila Deneken es muy guapa.
1: Muy guapa.
0: No? Sí.
1: Mi
0: sí,
1: sol,
0: sí.
1: Muchas gracias.
0: Mando besos. Soy
1: buen día, Eder Benítez de Yucatán, muchas felicidades, muchas gracias, llorar por alguien es válido, solo que esa persona no se entere. Acá nos dicen.
0: Fíjate, dice Fael, si las tasas de desvivición son más altas en hombres que en mujeres, según el INEGI, claro que necesitan hablar o sacar lo que traen. Bueno, porque también en este, ahora sí voy a tu modelo patriarcal, el hombre carga con toda esta responsabilidad. Muchas veces los hombres que, pues has visto ejemplos que deciden desvivirse, es por un tema económico, claro, o por un tema de que ya hay una presión muy fuerte por mantener a la familia.
1: Sí, correcto.
0: Bueno, dice aquí, seguridad, resultados sostenidos, es la portada en reporteindigo.com, y como son las 8:39 a.m, ¿qué les parece si saludamos a Charlie?
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0: ¿Qué te pasa?
2: Ay, qué falta de respeto.
1: No, de Charlie, Jimena Ross.
0: Bueno, Charlie, ¿cómo estás? Buen día, ¿dónde andas?
4: Dime, Héctor Chicken, muy buenos días. Y primero que nada, feliz cumpleaños, querido amigo. Así gracias, es como se debe celebrar, trabajando y disfrutando lo que uno hace todos los días.
1: Bendito Dios. Estamos
4: con ustedes cada miércoles. Semanas intensas y me encanta empezar cada más con mi cha-cha-cha, es el ritmo correcto para arrancar este miércoles. Una semana que tiene muchas novedades, pero que tenemos que platicar primero acerca de un lanzamiento importante que sucedió en México la semana pasada. Recordarán que hace algunos meses estuvimos en Brasil conociendo a una novedad de Renault que todavía no estaba confirmada para cuándo llegaba a México, el Renault Boreal. Pues ya llegó, ya se confirmó, ya lo conocimos en el mercado mexicano con las especificaciones. ¿Qué es Renault Boreal? Es un SUV compacto. Es uno de los nuevos productos que llega a poner a la marca del rombo francés en el lugar que históricamente se merece. Es un producto referente en su segmento. Es un producto completamente nuevo, desarrollado, diseñado y fabricado en Brasil, pero que cumple con todos los estándares tecnológicos de las plataformas de Renault francesas. En verdad, el resultado es bastante interesante. Yo todavía no he podido ponerle las manos encima. Ya está en el mercado mexicano, lo voy a manejar muy pronto. Sin embargo, en esta presentación oficial ya vimos muchas de las cosas como se especificaron para nuestro mercado. Este Renault llega en todas las versiones con un motor 1.3 litros turbo, versiones que van desde los 530 más o menos hasta los casi 600 mil pesos. Y como pueden ver en las imágenes, es un vehículo bastante atractivo. Rompe con toda la línea que conocíamos de Renault, un SUV de buen tamaño, con muy buena carga tecnológica, con asistente de Google, con varias asistencias avanzadas de manejo que van a ir cambiando dependiendo de las versiones. Pero en verdad, lo que más me gusta es que Renault está dando estos pasos que creíamos que ya no podía dar, justamente por la ofensiva china. Un producto competitivo, a un precio interesante, atractivo, con una muy buena imagen, siendo casi uno de los nuevos referentes del segmento, con buenos precios, y creo que justamente eso es lo que faltaba. Un vehículo que va a gustarle a mucha gente, que está actualizado en términos de tecnología, justamente como les decía, con cuadro de instrumentos digital, con el asistente de Google, una muy buena posición de manejo, y sobre todo una imagen que creo que le va a gustar a mucha gente, y claro que este es un tema subjetivo, pero lo importante es que una marca que ha sido parte del corazón de los vehículos, que nos durante muchas décadas está dando pasos fuertes con nuevos modelos, con una gama que ha crecido en los últimos 2 o 3 años de una forma bastante sorprendente, de hecho, dejándolo de nuevo como uno de los referentes en sus pequeños segmentos de marcas de volumen. Creo que Renault Boreal llega para hacerlo bastante bien, justo por debajo del nuevo Renault Koleos que llega desde Corea, que es su hermano mayor, pero aquí hay un vehículo más accesible, distinto, atractivo y 100% desarrollado por Renault, que la verdad a mí me gusta mucho y creo que es una buena alternativa dentro del segmento de los SUVs compactos, con una imagen que tengo que insistir, dependerá de los gustos, que creo que es muy, muy atractiva. ¿Ustedes cómo lo ven?
0: A ver, bueno, sí, como dices, el tema es la gran competencia que hoy hay en el mercado mexicano, pero
1: trae pues, apellido, pero bien, el apellido Renault pesa claro. Y ya le hacía falta esta botoxeada, me parece, la bonita marca. ¿Nos gustó, Charlie?
4: Muy buena alternativa, honestamente. Vamos a esperar para manejarlo, pero yo anticipo buenas cosas con un motor turbo que promete casi hasta 850 kilómetros de autonomía, únicamente con eficiencia de motor, sin asistencias eléctricas, la forma tradicional de movernos. Así que auguro buenas cosas para su producto. Ya les voy a contar más adelante una vez que lo manejemos.
0: Eso, gracias, pues Charlie, te mandamos un abrazo.
1: Abrazo, Charlie.
4: Felicidades de nuevo, don Héctor.
1: Gracias, querido amigo. Sigan a Carlos Sandoval para más noticias justamente de todo el mundo motor. Recuerden que lo pueden encontrar en Hablamos Autos en Instagram y todas las redes sociales. Hacemos pausa y volvemos. 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
10: En breve te comparto que una investigación publicada en la revista científica Journal of Adolescence encuestó a 3,466 adolescentes estadounidenses entre 13 y 17 años para analizar los patrones de interacción en chatbots de IA y los posibles efectos negativos derivados de este uso. El 60.2% de los adolescentes las ha utilizado al menos una o dos veces. Uno de cada 20 afirmó emplearlas diario. El entretenimiento continúa siendo la principal razón de uso mencionada por el 85%, sin embargo, el 65.6% de los usuarios afirmó pedir consejos u orientación. El 60.1% los utiliza como una forma de amistad y casi la mitad, el 49.2%, busca apoyo emocional o relacionado con salud mental. Además, más de un tercio admitió recurrir a la IA para encontrar compañía romántica. La recomendación es no bajes la guardia, cuídate y sígueme en @avilesenrique y nos escuchamos en breve.
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0: Decimos, es feliz cumpleaños.
1: Pero es delicioso este Isabel. Velita, mira, normal. Velita
0: yo expresamente
1: normal.
0: Dije que fuera gelatina,
1: A ver, yo te ayudo.
0: ¿Qué es esto? ¿No es nueva gelatina?
1: Espérate, con la jeta, Isabel. ¿Estás viendo?
2: Oye, pero si nos vamos a comer. ¿Por qué
0: no prende la vela? A ver, yo estamos teniendo problemas técnicos, gente. No prende la vela.
2: No le metas el dedo.
1: Mi mamita desde el cielo.
0: Allá me va a caer a mí.
1: Sí, no, no, no, no, Isabel. Es que cómo son malosillos, ¿eh?
2: Happy birthday to you.
0: ¡Feliz cumpleaños!
1: Oye, pero lo que sí me gusta mucho es
0: estas
1: el bonito pastel.
0: Mañanitas que cantaba el rey David.
2: Hoy por ser tu cumpleaños.
1: Suficiente. Y la barrida al rato, a ver qué tal. Muchas gracias, gente. A ver, ya que se apague, Isabel, llévatela, ¿no? Se termina esto.
0: ¡Mira de colores! ¡Bravo! ¡Y hay más!
1: ¡No, no! Pues llegó una segunda.
2: ¡Feliz cumpleaños!
1: Que la tienes esto, ¿no?
2: Está
1: esto no es
2: rojo,
1: pastel.
2: Está rojo el
1: pues
2: señor Chavarría.
1: Es que no, ¿cómo no voy a estar rojo si me estoy intoxicando?
2: ¿Por qué te pones rojo?
1: Ya les
2: rojo?
1: He dicho que si morimos calcinados, a ver si están contentos.
2: ¡Felices 43!
1: Se les agradece. Pero esto es más malosillo.
2: ¡Bravo!
1: Es que son... A ver, unas ve nada más la cantidad de humo que hace, si de por sí...
0: A ver, ya, fíjate, ya, please, ¿tú querías please, gelatina?
2: Ve su frente.
0: Ahí está tu gelatina.
2: Ve su frente, ve su frente.
0: Pues ahí está, a ver, ahí está tu gelatina y pastel.
1: Esto es bully, esto es ser bullies, compañero.
0: Oye, ¿por qué no dices y tu confeti?
1: Oigan, pues muchas gracias, porque además sí... hay dos cosas que me gustan mucho. Este bonito pastel de tres leches, compadre, que creo que también a ti te gusta el de tres leches. Seguramente no puedes, pero de tulipanes.
0: Oye, pero traigan un cuchillito o algo para que.
1: Y la gelatina también se ve buena, que es la que yo había pedido para comportarnos hoy. Pero pues trajeron doble.
0: Vas a tener que comerte de todo un poco.
1: La gelatina se ve de rompope o de qué, sí.
0: Tenemos que ir.
2: Sí.
1: Oigan, y sí tendría el equipo de ventas que contactar. ¿No sabes con quién fue el último pastel, el tuyo?
2: Ajá.
1: Que se volvió
2: delicioso,
1: viral.
2: Delicioso.
1: Que la gente preguntando que en dónde lo habíamos comprado. Bueno, este ahora es de los tulipanes, creo. Y es.
2: ¿Qué
1: es favorito.
0: Oye, ya me reclamó mi mamá porque como ella te felicitó en Facebook como desde las 7 de la mañana.
1: No vi, Laurita.
0: Entonces yo no lo vi y no lo leí, pero también igual a ti.
1: Facebook.
2: Sí,
0: que te manda muchas felicitaciones.
1: Muchas gracias,
2: feliz cumpleaños.
1: Se les agradece.
0: ¿Y ese papel?
1: Pues es que no dice que acá.
2: Pues lo quitas.
1: Me aventaron.
2: No lo partes ahí con tu. Ay, no.
0: ¿Y esa bola mal hecha?
1: Compadre, ahí está. ¿Qué pero le pones a la bola? Mis bolas son perfectas, ¿ven?
2: ¿Qué?
1: Pues bueno, o sea, que.
0: Pues se ven todas chuecas. ¿Y la gelatina? A ver. ¿Otra?
1: No,
0: ¿hay otro para
1: sí
0: partir
1: es así
0: la gelatinita?
1: En triangulitos.
0: Bueno.
1: Esta sí es una chulada. No más que a ver si nos invitan un cafecito, porque. Ah. Si
0: no,
1: son
0: pues
1: pasteles,
0: así con agua te lo pasas.
1: No, es que sí, el gran complemento. De estos pasteles son
0: para la gente de radio, pues nada más presentamos un poquito de cuetitos, de velitas.
1: No sabía que
0: pero ahorita lo vamos a subir a redes sociales, Carlos Chicken 7 o Jimena RUX16 o Héctor Chavarría o a todos ahí.
1: ¿Quién apareció ahí que no veía yo?
0: Y Betty estaba ahí atrás también. Mira, hasta nos pusieron esta toma nueva.
1: Pero Alex acá.
0: ¡Bravo!
1: Híjole,
0: una toma muy bonita.
1: Son tremendos,
2: pero sírvenos,
1: gente.
2: No seas así.
0: Oye, mientras más
1: pasan
0: los días, más me gusta mi look nuevo, ¿eh?
2: A mí también
1: ¿te parece?
2: Me
1: gusta.
0: Sí.
1: Y tú diciendo que.
0: A ver, pero para la gelatina.
2: Oye, partió sus pedacitos.
0: No, no, no, chiquititos. Que
1: es
0: hace
1: que sí,
0: bien,
1: es mucha
0: ¿eh?
1: Gente.
2: Ay,
0: hace bien.
1: Vas a ver.
0: Pero el tuyo es el primero y queremos ver cómo
2: sí.
0: lo pruebas.
1: No, pues aquí yo voy yo repartiendo. Así es, ¿no?
2: Ese es tuyo.
1: Bueno, aquí me lo quedo.
0: A ver, pero prueba de una vez. Ese es el regalo, que lo pruebes.
1: ¿Con qué?
0: Con esta cuchara, toma, a ver. Y Héctor va a probar su pastel a la una.
2: A las dos.
0: La parte del merengue, por favor. A las.
1: Oye, dime una cosa.
2: Tres.
1: Yo soy hijo único. Esto era tener hermanos, ¿verdad?
0: Sí.
1: Hijos de su maldita.
0: Una, dos,
2: tres.
0: ¡Ey!
2: Todo.
0: El merenguito te faltó ahí.
2: Te faltó. Todo.
1: La gorda que traigo adentro está.
0: Aparte tu gelatina.
2: Ay,
0: ¿Qué sentiste? Creo que había, no, hacía cinco meses.
2: Ya pásame
0: cinco,
2: mi celular.
0: Cinco, diez años sentí? Que no te comías un pastel.
1: Lo de Carmen Campuzano cuando le daba sus dulces. Eso sentí con la cantidad de azúcar.
0: Mira, ahí está la gelatina de Rompopito. Ya hizo su primera partidita. A ver.
1: Oye, sí, el pastel está. Nada más que me falta cafecito, gente. Vamos ahorita.
0: Gracias a todos. Le vamos a agarrar. Yo le te voy a robar
1: mi Betty que tiene allá atrás de todo. No tendrá.
0: ¿Cuál estará menos engordador? La gelatina, ¿verdad?
1: La gelatina, si te quieres cuidar y no pecar.
0: Es esa, ¿verdad?
1: Puede ser que.
0: Un poquito,
1: pruebes y no pasa nada.
0: Ya, así, una chiquita.
1: A ver. Vamos repartiendo.
0: Muy bien.
1: Oiga,
0: bien.
1: Pues ya nos vamos. Nada más.
0: Felicidades. Pues
1: diciendo que muchas gracias.
0: Palabras.
1: Gracias por las felicitaciones. Sí, se siente bonito. Les agradezco mucho ya, pues, compadre, aquí cumpliendo con ustedes 5 años. Tú imagínate que ayer hacíamos el repaso. Y pues ya vamos para los 50, gente. Ojalá lleguemos. Ojalá lleguemos. Pues muchas gracias.
0: Gerardo lo está catando. Qué rico se ve. Dale otro, llegue.
1: Híjole, es que sí está.
0: Agárralo del merengue. Mira, es un 10 tu cumpleaños. No, que
1: sí,
0: se valga.
1: Sí. Y es, eso sí es mi favorito.
0: Chupa la cuchara. ¿Ya ves lo que se siente?
1: Pujando como Jimena por este rico pastel de tres leches. Sí, vale la pena. Buenísimo.
0: Bueno,
1: nos vamos.
0: Adiós, gente. Feliz cumpleaños, señor Chavarría.
1: Muchas gracias, hermanito.
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15: Movimientos inesperados en Xbox y, para sorpresa de muchos,
16: es una buena noticia para los fans.
15: Asha Sharma, actual CEO de la marca, confirmó que el asistente de inteligencia artificial Copilot ya no estará en las consolas de Xbox.
16: Sí, así como lo escuchas.
15: El proyecto se detiene por completo en este ecosistema. Y además, su versión de dispositivos móviles comenzará a desaparecer poco a poco. El anuncio se hizo a través de redes sociales, donde Sharma explicó que esta decisión forma parte de una nueva dirección para Xbox, enfocada en avanzar más rápido y, sobre todo, en escuchar a la comunidad. La idea es eliminar funciones que no encajan con el futuro de la plataforma y reducir las fricciones para los jugadores. Y es que aunque Copilot se perfilaba como una gran apuesta tecnológica, muchos usuarios lo veían como algo innecesario e incluso invasivo,
16: especialmente en consolas.
15: Por eso, la reacción ha sido mayormente positiva. Este movimiento también marca un cambio respecto a planes anteriores, donde incluso se hablaba de integrar esa inteligencia artificial en distintos dispositivos durante 2026. Por ahora, Xbox parece estar tomando decisiones más alineadas con lo que piden tienen los jugadores. Y eso, al menos de momento, ya le está ganando puntos
17: con la comunidad.
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17: @IndigoGeekMX
15: o en el portal geek.reporteindigo.com para esta y mucha más información.
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1: Ya lo escucharon. Cuando suena esto, es porque los clásicos en Locura FM acaban de arrancar. Miércoles de clásicos en este manicomio, 9 de la mañana con 4 minutos para Querétaro 104.9, Toluca 89.3 y www.locura.fm. www.locura.fm. 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Alexa, abre Locura FM y pon Querétaro 104.9. Mi nombre es Dani Fuentes, bienvenidos a la terapia musical colectiva de esta mañana. Miércoles de Clasiquirris. Y como siempre, está abierto el WhatsApp en cabina, 722-372-7981, 722-372-7981. Ayer dejen contarles que no encontraba el celular. Pero ya está aquí. Igual es porque uno es distraído, ¿verdad? Pero ya está aquí. Ya está aquí en cabina. 722-372-7981. Bienvenidos a los miércoles de clásicos. Miércoles de Locurasaurio. También tenemos redes sociales. En este momento ya, pues el equipo de redes estará publicando la, pues, respectiva imagen de Locurasaurio que anuncia la llegada de los miércoles de clásicos. De los días favoritos del manicomio, de los días favoritos de su servilleta y de los días favoritos de la terapeuta mayor, me atrevo a decirlo. 722-372-7981, 9.6. Y pues hay que arrancar con los clásicos, ¿no? Javi, ¿estás listo? Tú, mi querido Diego, tú, mi querido Eric, tú, George, ¿estás listo? Pues arranquemos. Con los clásicos, rolitas dinosauricas. En este manicomio.
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1: 9 de la mañana con 10 minutos, miércoles de clásicos, miércoles de locurasaurio. Bienvenidos a este manicomio.
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0: Canción de 1989 del señor Billy Joel, dedicada a una de sus tantas esposas, Christine Brinkley, que básicamente se resume en "Perdóname mi amor por esta vida loca". I go to extremes. Del Piano Man. 9:14.
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0: Y también se resume esta rolita en "Ya me cachaste, ahora qué quieres que haga". Porque según cuenta el chisme, Billy Joel estaba teniendo una vida muy loca porque era pues la punta de su popularidad. Y pues había dejado de ser como era en un principio con Christine, su esposa. Y luego le dedicó esta canción. Y a final de cuentas, sí lo perdonó, pero después el divorcio llegó, ¿no? Pero cuando te piden una disculpa con una rolita, sí tienes que disculpar a esa persona, sí. Sí tienes que perdonarlo, queridos amigos. Bienvenidos a los miércoles de la terapia de clásicos, miércoles de Locurasaurio, a través de Locura FM Rock Locura con K, en Facebook. Facebook nada más, encuentra la publicación que le da la bienvenida a Locurasaurio, que en las últimas semanas se ha disfrazado de varias cosas. Hoy tiene un disfraz diferente el Locurasaurio. Vayan a checar ahora qué mood trae. Porque aunque querramos aceptarlo o no, Daft Punk ya es un clásico. Sí, ya. Así que vayan a darle mucho amor a la publicación de Locurasaurio en Locura FM Rock Locura con K. Buen día, Dani Flow, buenos días desde Querétaro. Por favor, ponte la de "You Are the Best" de Joe Espósito para este miércoles de Locurasaurio. Atentamente, Memo. Buenos días de clásicos, a ver si tienen otra esta canción, la de Safety Dance. Gracias, Eric Santos. Y por supuesto, los mensajes comienzan a llegar, pero ¿cuál es la única regla en este manicomio los miércoles?

0: Que todas las peticiones, sugerencias, vayan a las rolitas que tengan más de 20 años de antigüedad. Sí o sí, todas las canciones tienen que tener más de 20 años de antigüedad. Es decir, del 2006 hacia atrás. Ah, caray, me estaba pasando lo de Lolita Ayala. Rolitas del 2006 hacia atrás. ¿Y dónde dejan su sugerencia? Hay dos formas. En Locura FM Rock en Facebook, donde pueden ahí poner su comentario puntual. Por ejemplo, déjenme ver, acaban de llegar dos. Y el primero dice... Nuit Carla, hola Denis Aurio, me encanta empezar mi día escuchando tu voz. Ay, mi querida Carlita, ¿qué te tomas? Y ahorita no sé por qué me dio la carraspera, También estaban pidiendo a Muse con Histeria. Pero si vayan a dejar su dino rugido, y por supuesto, su petición en el 722-372-7981.
1: Día Daniel Fountain, 104.9, te reto a que me escuches. Hoy saludos a todos locura hermanos, a ver, en este miércoles de dinosaurico. Así podemos poner la de Always de John Bon Jovi. Saludos, buenos días a todos. Buena terapia.
0: Ok. Pues vaya. Vayamos con el señor Bon Jovi. Una tranquilita, ¿no? Para comenzar el día. 9:18 en este miércoles de Locurasaurio. Canciones con más de 20 años de antigüedad en modo cursi, modo fiesta. Al final, como siempre, ustedes deciden por dónde nos vamos. Bienvenidos a Locura FM.

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1: Canción de 1987 del pequeño Michael. En este miércoles de clásicos, inspirada literalmente por una triste historia de un chico que estaba en la high school, en la secundaria, llamado Edmund Perry. Y Michael Jackson vio la violencia, se dio cuenta de la violencia que existía en las escuelas en ese momento, en el gueto, y escribió esta rolita. Totalmente conmovido por la muerte del estudiante, llamado Edmund Perry. Edmund Perry. 9:32, bienvenidos a los miércoles de clásicos, miércoles de locurasaurio. Todas las peticiones, lo vuelvo a mencionar, tienen que tener sí o sí más de 20 años de antigüedad. Más de 20 años de antigüedad. ¿Y dónde dejan su petición musical? En el 722-372-7981. Pero antes, información importante para Toluca, porque Huguito Pérez, el licenciado HP, anda en las calles.
0: Atención, pacientes del manicomio. Esta es la ubicación de nuestra unidad de terapia intensiva.
2: Cuando ese vehículo llegue a las 88 millas por hora, te asombrará lo que verás.
1: Mi querido Huguito, ¿dónde andas?
3: Ya nosotros estamos con la unidad de terapia intensiva. Estamos sobre la calle Fidel Velázquez, esquina Ignacio Pérez. Obviamente van a ubicar las delicias gastronómicas que se encuentran en esta esquina, en Fidel Velázquez e Ignacio Pérez. Aquí está la unidad de terapia intensiva en esta mañana, repartiendo regalos, sonrisas y muchas promociones a través del 89.3. Así que los estamos esperando. Los que ya tienen stickers, los que tienen brazalete, pasen a canjear. Obviamente el que lo estén portando por uno de los regalos a través del 89.3 aquí en Locura FM. Te reto a que me escuches, interrumpiendo la programación del doctor Dani Fuentes en esta mitad de semana en Fidel Velázquez, esquina Ignacio Pérez. Les decía yo, las delicias gastronómicas que se tienen en cuestión de los taquitos. Si alguien ha escuchado de los revolcados, aquí estamos, enfrente, en la mera esquina, esperándolos en la unidad de terapia intensiva. Fidel Velázquez con Ignacio Pérez. Los esperamos. Regresamos con más en el 89.3.
1: Si andas ahí por Prepa 2, si andas también por Patio Toluca, te queda muy cerca la ubicación. Vayan por su sticker si es que no lo tienen, y si ya lo tienen, vayan por su premio, por su sorpresa cortesía de Locura FM. Ahí por los tacos de revolcado, ahí por la estación de bomberos, ahí está el licenciado Guito. 9:34, miércoles de clásicos en Locura FM. 722-372-7981.

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1: Sé que necesitan energía en este miércoles. Tal vez tengan muchos pendientes. Literalmente yo tengo millones de pendientes. Pero para ello, tenemos que ponernos en modo tigre. 9:38, bienvenidos a los miércoles de clásicos. Miércoles de Locurasaurio.

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1: 9:48, 9:48 a través de Locura FM para el 89.3 en Toluca, 104.9 Querétaro y www.locura.fm. Mi nombre es Dani Fuentes, bienvenidos a este manicomio lleno de clásicos, rolitas, locuras áuricas, rolitas con más de 20 años de antigüedad. Pero antes de eso, amigos del Valle de Toluca que están cerca de Prepa 2, que están cerca de Toyocan, que están cerca teóricamente de la terminal, pueden llegar. Porque sí, el licenciado Guito Pérez de la Borbolla Lemantur está en las calles.
0: Atención, pacientes del manicomio. Esta es la ubicación de nuestra unidad de terapia intensiva.
2: Cuando ese vehículo llegue a las 88 millas por hora, te asombrará lo que verás.
1: Huguito, ¿dónde andas?
3: Recordándoles, estamos sobre la calle Fidel Velázquez, esquina Ignacio Pérez, o sobre Ignacio Pérez, esquina Fidel Velázquez, enfrente de los bomberos, aquí donde se encuentra el museo. Y además el día de hoy aceptamos hasta retos en el 89.3, también para la comedera, para la tragazón, alguna locura hermana que quiera retar en esta mañana, además de venir a canjear, obviamente, el que estén portando el sticker, el que traigan el brazalete y el que estén también por ahí evangelizando a más personas en esta mañana de terapia musical apenas de miércoles. Los esperamos. Fidel Velázquez, esquina Ignacio Pérez. Aquí está la unidad de terapia intensiva y ustedes continúan en la terapia del doctor Dani Fuentes en este miércoles.
1: Muchas gracias, Huguito. Ya lo saben. Huguito está ahí por los taquitos de tránsito en Toluca, que son famosos. Y en una de esas se pone guapo el licenciado y taquito, ¿eh? En una de esas. Pero vayan a este punto, por la estación de bomberos, ahí por el panteón municipal. Ahí está la unidad de terapia intensiva. Miércoles de clásicos, miércoles donde la única condicionante es que todas las peticiones vayan a rolitas de más de 20 años de antigüedad. ¿Y dónde puedes dejar tu sugerencia? En Locura FM Rock, Locura con K en Facebook, donde está el locurasaurio muy daftponquesco. También les agradezco que dejen su amor. Y por supuesto en el 722-372-7981. Buenos días, Dani. Y saludos a todos los locurahermanos. ¿Podrías poner la canción de Bryan Adams, Summer of 69, por favor? Y solicitarle a todos los locurahermanos que se puedan apoyar a los animalitos de la calle poniendo un poco de agua para que se puedan hidratar por estos calores y se pueden adoptar mucho mejor. Muchas gracias. Muchas gracias. Saludos ahí al buen Leo. Y pues va, ya que estaban pidiendo a Bryan Adams. Según, el calor regresa la próxima semana, según. Por eso hay que irnos preparando para el verano no del 69, sino el verano del 2026.

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0: 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Bienvenidos a los miércoles de clásicos. Ya saben dónde.
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0: Bueno, quiero pensar que ya saben dónde, ¿no? Pero de repente se olvida. Locura FM 89.3 Toluca. Locura FM 104.9 Querétaro. Y www.locura.fm. www.locura.fm. Alexa. Este es el skill para Alexa, por si no sabían cuál era. Este es el skill de Alexa. Alexa, abre Locura FM y pon Toluca. Alexa, abre Locura FM y pon Querétaro. Locura FM Rock Locura con K, Facebook e Instagram, donde pueden dejar su sugerencia para esta terapia musical. Y por supuesto su raw. Allí en la publicación de Locurasaurio, que hoy está con el outfit de alguno de los integrantes de Daft Punk. Vayan a verlo. Pues rápidamente mensajes, ¿no? Porque en esta hora, queridos miembros del manicomio, vamos a jugar de nueva cuenta al paciente más débil, edición profesores. Ayer se puso bueno. Ya en la última hora siento que se me desanimaron. Pero vamos a buscar un ganador de Toluca y un ganador de Querétaro. Una ganadora de Querétaro y una ganadora de Toluca. Con preguntas nivel profesor. Ayer estaban, pues teóricamente fáciles, ¿no? Muy de cultura general. Entonces, más adelante, jugamos al paciente más débil, ¿va? Para que vayan alistándose todos los profesores que estén escuchando esta bonita terapia musical colectiva. Dejen leerlos y, por supuesto, escucharlos.
2: Buenos días, Teniente Dan. Aquí ya reportándonos desde los sauces. Ponte una de Scorpions, la que quieras de Scorpions, pero ponla. Saludos a la banderola de sauces, a Huicho Morán, que apenas nos vamos a ir a taronear con este calorón.
0: Muchas gracias. Saludos allá a los sauces.
3: Hola, Dandy, buena tarde, buen día. Aquí los Plomer Rocks poniéndose en contacto para solicitar su canción, el etcétera, el pollo y Don Chipotle, para pedir Sweet City Woman de Stampeders. Un saludo a todos los Locura Brothers. Ya pasamos por nuestra mochila con el licenciado.
0: Saludos. Y saludos también al señor Chipocles. Mi Dani, excelente miércoles de locura. ¿Podrías poner una rola? Esta rola la escuchaba en la secu. La escuchaba en la secundaria Federal Ignacio Ramírez número 1, mejor conocida como la Federal Toluca 1. La rola se llama, es de Darryl Hall, Foolish Pride. Saludos desde Querétaro. Ah, o sea que eres de Toluca y te fuiste a vivir a Querétaro. Ah. Buenos días a todos los locurescuchas. Yo pido por favor la de Don't Cry the Guns. Yo estaba en la prepa 5 de Villacuapa, Ciudad de México, cuando salieron esos discos dobles. Use for Illusion, qué buenos recuerdos. Es que mira, lo que sucede con Don't Cry es que aquí en Locura FM tenemos la versión completa, literal, y la versión completa de Don't Cry. Ah, no, la tenemos. Ah, sí, en una de esas. Me estaba confundiendo porque tenemos completa la versión de November Rain y dura 8:43. Pero esta de Don't Cry. Ok. Vamos acomodando todas las peticiones. Pero puedes dejar la tuya en el 722-372-7981. Mientras tanto, Culture Club. En este miércoles de clásicos, miércoles de Locurasaurio.
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0: 10:08, buena locura por la mañana.

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1: 10 de la mañana con 15 minutos, 10 con 15 minutos en el tiempo de Locura FM 89.3 en Toluca. En el tiempo de Querétaro 104.9 y por supuesto www.locura.fm. Hola Dani, buenos días. Para quien conduce sobre la López Portillo de Toluca a la central de Abastos, en la gasolinera G500 hubo un lamentable accidente. Para que tomen sus precauciones, porque ya empieza a hacer mucho tráfico. Esto para las personas que están allá en el Valle de Toluca, en la López Portillo, dirección central de Abastos, por la gasolinera G500, hay un accidente fuerte. Y como siempre, queridos miembros del manicomio, ¿cómo está el tráfico en Paseo Querétaro? Cerca de la terminal. Ahí cerca de la Facultad de Derecho, donde venden... ¿qué vendían? Tortas. ¿Cómo está Bernardo Quintana? 5 de febrero, Constituyentes. ¿Cómo está el tráfico en Querétaro? ¿Cómo está el tráfico cerca del Mercado 16, en la terminal de Toluca, en Toyocan, por la zona militar? ¿Cómo está el tráfico? Repórtenlo al 722-372-7981.
2: ¿Qué onda, mi Dani? ¿Cómo estás? Buenos días. Espero todo esté de lo mejor. Saludos a todos los Locura Brothers. Mi petición sería alguna de Green Day, alguna de Linkin Park o alguna de My Chemical Romance. Yo creo que cualquiera ya tiene más de 20 años. Esa sería mi petición, mi Dani. Muchísimas gracias. Saludos a todos los Locura Brothers y seguimos en lo...

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1: Muchas gracias. ¡Qué emoción! Primera vez que logro captar el número de teléfono. Excelente día, Dani. ¿Cómo te sientes hoy? Me llamo Mina. Mi petición es Audios Day con Like Stone. Mina, bienvenida al manicomio. ¡Qué bonito! Pero no digo tan rápido el número, ¿sí? Pero ahí va. Para todos los nuevos que nunca han cachado, el WhatsApp es el siguiente. 722-372-7981. 722-372-7981.
2: Mi estimado Danny Flow, jeje, muy buenos días. ¿Qué te parece escuchar esa rolita de Molotov, la de Voto Latino? Será genial.
1: Va que va en la terapia en español, lo prometo, lo prometo. Y hace rato estaban pidiendo a Guns N' Roses. Y tiene buen rato que no pongo esta canción, pero bastante rato. Miércoles de clásicos en el 89.3 en Toluca y el 104.9 en Querétaro.
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0: John Mellencamp con algo de 1984 para los compas John Cougar. Authority Song, siendo rebeldes en cualquier momento.
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0: Y aparte se escucha muy sureño, ¿no? Muy americano sureño. Suena bien, suena bien, suena bien. Vean, hasta mis aplausos se trabaron de lo poderosa que fue la canción. Bienvenidos, queridos miembros de este manicomio, a la terapia musical colectiva, por supuesto, de Locura FM para el 89.3. Para el 104.9. Toluca y Querétaro, respectivamente. Más adelante, en la siguiente hora, vamos a jugar al paciente más débil, edición profesores. Vayan levantando la mano los profesores. Porque sí, las preguntas están un poquito avanzado en cuestión nivel conocimiento, pero se puso bueno ayer, no sé, a mí me gustó, no sé ustedes. Y por el chismecito que tengo, tiene que sonar esto. Porque sí, el señor Paul McCartney la semana pasada sacó canción, la antesala de lo que será su nuevo material, y curiosamente es una colaboración con Ringo Starr, ya lo platicamos después. Porque parte de esta gira que está haciendo de medios, pisó los estudios de la BBC Radio, de la BBC Radio. Y le preguntaron literalmente, es que obviamente ya cuando entrevistan en la BBC, porque es porque literalmente son compas de piquete de ombligo. Y le preguntaron a Paul McCartney cuáles eran las 10 canciones que habían marcado su carrera durante toda la vida. Y obviamente hay unos nombres muy llamativos. Incluso ahí me llamó la atención de Human League con Do You Want Me. Pero digamos que lo importante en esta lista fue en el número 5 Chuck Berry con Maybelline. Y luego sigue Prince con Kiss. Prince. Obviamente no iba a mencionar a Michael Jackson por el pleito que tuvieron. Bob Dylan, a los Beach Boys, y una de las canciones más influyentes en su carrera es John Lennon con Imagine. Aparte ahí se alcanza a colar Buddy Holly, que obviamente por eso se llama The Beatles, ¿no? Por la banda de Buddy Holly, de Crickets. También están los Kings. Pero me sorprendió ver a The Human League ahí, de las canciones más influyentes para Paul McCartney a lo largo de su carrera. Interesante o no interesante, el señor Paul McCartney está más vivo que nunca y ojalá y venga a México. Ojalá. Le pido a los dioses de la buena música que venga a México. Rápidamente, tres mensajes, ¿no? Buenos días, me llamo Soledad. Por fin pude escuchar el número. Muchas gracias, Sol. Mi esposo los escucha todos los días. ¿Le podrás mandar saludos, por favor? Estoy haciendo ejercicio y no me ha dado ni un besito para motivarme. ¿Qué pasó, José? ¿A qué te están quemando, ¿Qué pasó? Primero, el beso a la señora de la casa. Y luego ya irse a trabajar. Ahí sí estás fallando, ahí estás fallando, José. Por favor, comunícate. Y dinos por qué no le diste acá su kikín. Buenos días, saludos, soy nuevo locura hermano. Ah, mi querido Peliper, bienvenido al manicomio. Algo de Rush, por favor, algo de Rush. Y para darle la bienvenida a los nuevos miembros de este Manicures. ¿Por qué no? Y aparte porque vienen en junio, ¿no? Estamos a nada de ver a Rush en México. 10:37.

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0: Y sé que un miércoles sin un bloquecito bailador no es miércoles. Y si pueden, levántense a bailar. Para sentirnos todas unas reinas. Aquí en Locura FM.

0: de la mañana con 51 minutos en esta terapia musical colectiva.
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0: En la siguiente hora jugaremos al paciente más débil, edición profesores, donde un profesor o profesora se podría llevar en este miércoles hasta 250 locura coins. Sí, 250. Para que presten mucha atención. Y el número es el siguiente, 722-273-1755. 722-273-1755. Son preguntas nivel un poquito avanzado. Pero continuando con el bloque bailador. ¿Están listos? ¿Javi, estás listo? ¿George, estás listo? ¿Alguien está listo? Allá en corporativo tal vez me estén escuchando. ¿Ustedes están listos? Porque vamos. Vamos a bailar. Y como decían en la vieja escuela, fuego en la pista. Todos a bailar. Todos con las manos arriba. Por lo menos muevan el pie izquierdo. O el derecho si son diestros.

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0: Faltan 2 años para que se estrenen esas tan ansiadas 4 películas que cuentan la historia de cada uno de los integrantes del cuarteto de Liverpool. Coexistiendo a la vez en el mismo espacio-tiempo y que es una gran apuesta cinematográfica más allá de lo musical. Pero no sé, siento que la Beatlemanía será muy importante el próximo año y el 2028. Y tengo mucho temor de que le pueda pasar algo a Paul McCartney. En su momento, en una junta que tuvimos, Carlos Sertuche también expresó lo mismo. Que no sé, hay como un sentimiento donde creo que la Beatlemanía va a retomar un gran empuje con esto también de las biopics, como la de Michael Jackson. Pero no sé, tengo un gran temor. Y esa colaboración que está haciendo Ringo Starr con Paul McCartney, y ahorita que estábamos escuchando a George Harrison, no sé. Esperemos que no. Toquemos madera para que nos conserve mucho tiempo a Paul McCartney, pero imagínense.
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0: O igual no va a pasar nada y yo aquí, pues, pensando cosas bien negativamente, ¿no? Bienvenidos a la terapia musical colectiva de este manicomio, 11 de la mañana con 6 minutos para Toluca 89.3 y Querétaro 104.9. Y en esta hora, justo exactamente en 14 minutos, sí, 14, 15 minutos, más o menos, jugaremos al paciente más débil, al locura hermano más débil, edición profesores, porque el próximo viernes es 15 de mayo, más allá de ser día de San Isidro Labrador, también es día del maestro. Entonces, vamos a estar jugando al paciente más débil. 5 preguntas con valor de 50 pesos cada una, con la posibilidad de que el próximo viernes participen de nueva cuenta y se lleven otros 250. Siempre y cuando lleguen a la pregunta número 5. Habrá 2 participantes, uno en esta hora, alguien de Querétaro o de Toluca, y otro en la siguiente hora, alguien de Toluca o de Querétaro. Profesores, maestros, atentos, porque se viene su momento de comprobar, porque son los másters de los másters de los másters en la educación.
2: Oye, Vidani, ya que andamos muy bailarines, si no me quieres cumplir mi petición de los maizoros, ¿qué te parece algo de mi novia, mi señora esposa Kylie Minogue, de morado? Estaría bien algo, lo que sea, lo que quieras, lo que sea tu sagrada voluntad, teniente Danisaurio. Te reto a que me escuches y a que me pongas mi rola. Saludos.
0: Mi querido morado, ¿qué crees? Que no tengo nada de Kylie Minogue, pero lo voy a solicitar. Todos los miércoles se hace una lista de peticiones y se van agregando poco a poco a lo largo de la semana. Entonces, ténganme chance. Aquí también nos dice Andrea. Hola, hola, buenos días. Andrea, creo que es la primera vez que te leo. Bienvenida. Buenos días, me gustaría escuchar la rola de Queen, The Show Must Go On. Saluditos. Y por supuesto, tenemos más audios.
3: ¿Qué onda, mi Dani? ¿Cómo estás? Buenos días. Espero todo esté de lo mejor. Saludos a todos los Locura Brothers. Mi petición sería alguna de Green Day, alguna de Linkin Park o alguna de My Chemical Romance. Yo creo que cualquiera ya tiene más de 20 años. Esa sería mi petición, mi Dani. Muchísimas gracias. Saludos a todos los Locura Brothers y seguimos en Locura 104.9. Te reto a que me escuches. Excelente día, Dani.
0: Muchas gracias. Deja ver, porque este bloque lo tengo muy oldies. ¿Podría ser en el que sigue o antes de irnos a la terapia en español? Tráfico parado en Toyocan, bajando el puente a la altura de Colón. Al parecer hubo un accidente dirección Metepec. No es accidente, están reencarpetando para que eviten la zona. Repito la información para el Valle de Toluca. Tráfico parado en Toyocan, bajando el puente a la altura de Colón. Al parecer están reencarpetando. O sea que el tráfico está del diablo, dirían por ahí. Hola, Dani, yo quisiera You Left Better de Pearl Jam, canción de 1994. Saludos. También aquí nos dicen de 1991. Buen día, teniente San. A ver si tienes esta rolita, DJ Les, The Cool Cat, Sugar Sugar, remix de The Archies, hablando de dinosaurios. Saludos, Dan. Tengo la versión de Sugar Sugar. Pero ese remix, según yo, no lo tengo. Miren, tengo esta versión, que es la de Los Archies, ¿no? Que literalmente es de Los Archies, de Archie. Del cómic, que luego fue caricatura. Pero... Pero voy a buscar esa rolita, que es el remix, lo prometo. Mientras tanto, ya que estaban pidiendo a Queen, ¿por qué no? Retomando los sonidos del ambiente discotequero al estilo Queen, Another One Bite the Dust. Bienvenidos a la terapia musical de clásicos en Locura FM. 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

0: En la etapa post-Beatles y también de la etapa hippie de John Lemon, Instant Karma. Y también es un hito dentro de la música porque literalmente fue grabada y producida y escrita en menos de 24 horas. El señor John Lennon de 1970, sí, es de 1970, sí, de 1970, a través de este miércoles de locura clásicos.
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0: 11 de la mañana con 17 minutos, 11 con 17, después del corte y de un par de rolitas, jugaremos al paciente más débil. Así que, profesores, váyanse preparando, manifestándose. Y obviamente, las personas que ayer participaron y no tuvieron chance de ganar, pueden volver a hacerlo. El hecho de que hayan fallado una vez no implica que los estemos vetando.

0: anulando la participación. Entonces, ¿quién fue? Fue Omar y Poncho, ¿no? El profesor Omar y Poncho. Porque Diana fue la que ganó. Entonces, maestros de Querétaro, maestros de Toluca, vamos a jugar al paciente más débil, que es una dinámica de preguntas sobre conocimiento. Pero como son profesores, su conocimiento, en teoría, tendría que ser más avanzado. Así que pongan atención después de dos canciones. El número donde tienen que marcar es en el 722-273-1755. Mientras tanto, mensajiza, porque sí, también es importante escucharlos y leerlos en este miércoles de Clasiquirris, padrinos. Buenos días, Dani. Qué buenas canciones hacen que uno esté de buenas. Muchas gracias, Mabel. Saludos a toda la banda de Los Sauces.
1: Hola, Dani. Algo de Skid Row estaría bastante bien. Y al que pidió que eliminaron, dile que esa no es la, que esta no es la estación indicada para eso. Por favor, por favor. Ni el que busque la estación del ratoncito.
0: Pues bueno, que ya hemos puesto cosas bastante chiditas. Y Kylie Minogue chida, Kylie Minogue es chida. Para nosotros los treintones, era chida, es chida.
2: ¿Qué tal, mi Dani? Buen día, buen día. Saludcita con café. Saluditos a toda la banda de Locura FM. Pues mi propuesta estaría bueno, ya que escuché que dicen que quieren una de Queen de Show Must Go On, estaría bueno la de In My Defense de Queen. ¿Qué te parece? Estaría buena, ¿no? Ay, saluditos allá a la banda de rockera de Locura. Y saludcita con café. Ay, saludos del mito de Querétaro Rock.
0: Pues saludcita con café, pues ya hace falta, ¿no? Un cafecín. Hola, Dani, ¿puedes poner la de In Your Eyes de Peter Gabriel? O si ya es la hora en español, la del son del dolor de Cuca. Gracias y buena locura para los derechohabientes de este manicomio. Justo cuando estábamos buscando un mote de cómo referirnos a ustedes, yo sugerí derechohabientes. Pero así se dirige Marta de Baile a ¿cómo se llama? Pues a la gente que lo escucha, ¿no? Sus derechohabientes. Y por último, ¿dónde está? Aquí está. Buenos días, Dani. Como siempre pidiendo algo de los Stones, Anybody Send Me Baby, o Good Save Me Everything de Mick Jagger, o algo de los Red Hot Chili Peppers, Under the Bridge. Pues mira, mi querida Leti, desde Atizapán de Zaragoza, te debo esta rolita desde la semana pasada. ¿Y por qué no? Y aparte porque hay una noticia. Bueno, antes de eso, Keith Richards acaba de dar declaraciones para eliminar todos los rumores de las presentaciones de los Stones en este 2026. Y según dice que no habrá fechas de nuestras satánicas majestades este 2026. Entonces, eso rompe mi corazón porque yo estaba bien emocionado hace un par de semanas diciendo que ya casi estaban confirmando fecha, pero en él. No vienen los Stones ni a México ni a otro país este año.
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13: En breve te comparto que una investigación publicada en la revista científica Journal of Adolescence encuestó a 3,466 adolescentes estadounidenses entre 13 y 17 años para analizar los patrones de interacción en chatbots de IA y los posibles efectos negativos derivados de este uso. El 60.2% de los adolescentes las ha utilizado al menos una o dos veces. Uno de cada 20 afirmó emplearlas diario. El entretenimiento continúa siendo la principal razón de uso mencionada por el 85%, sin embargo, el 65.6% de los usuarios afirmó pedir consejos u orientación. El 60.1% los utiliza como una forma de amistad y casi la mitad, el 49.2%, busca apoyo emocional o relacionado con salud mental. Además, más de un tercio admitió recurrir a la IA para encontrar compañía romántica. La recomendación es no bajes la guardia, cuídate y sígueme en @avilesenrique y nos escuchamos en breve.
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1: 10 de la mañana con 37 minutos, 10 con 37 a través de Locura FM en el 89.3 Toluca, 104.9 Querétaro, Querétaro. Vayamos por la primera intentona, ¿no? El próximo viernes es día del profesor y estamos llevando y estamos otra vez rescatando esta dinámica que a muchos les gusta de el paciente más débil. Pero en esta ocasión, edición profesores. Tal vez pueda ser muy complejo de que haya maestros escuchando porque están en escuela en teoría. Pero ¿qué pasa con los del turno vespertino? Que tendrán que estar escuchando esta terapia musical. Si quieres participar y eres maestro, ya sea en Querétaro y Toluca, 722-273-1755. Podrías ganar hasta 250 Locura Coins respondiendo 5 preguntitas bien fáciles. 722-273-1755. 722-273-1755. A ver, creo que tenemos a un participante. Bueno, bueno. Desde ayer está pasando esto, ¿saben? Dejen checar mi línea. Y regresamos a intentarlo. Porque en una de esas lo que está fallando es mi línea. Desde ayer en la última hora. Miren, dejen checarlo aquí con los ingenieros. Y regresamos. Mientras tanto, Tom Petty, Free Falling. 11:39. En esta terapia musical de Locura FM.

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1: 11 de la mañana con 51 minutos a través de Locura FM en el 89.3 Toluca y CDMX a través de Locura.fm y Querétaro 104.9. Mi nombre es Dani Fuentes, estamos en la terapia de clásicos, terapia de locurasaurio. Y sé que hay muchos maestros en clase, están escribiendo que están en clases, que de repente tienen un pequeño receso y es cuando pueden marcar, pero no cachan el momento adecuado. Estamos tratando de ayudarlos y de ayudarnos. Denos chance, pero más adelante hacemos de nuevo la intentona para jugar al paciente más débil, edición profesores. Porque aquí la maestra Isa me dice, y yo en clase sin poder participar. También aquí dice, hola Dani, estamos en clase, dame chance y te marco. Estamos reorganizando para ver cómo darles algo a los profes. Mientras tanto, más mensajes para que no se queden en el tintero. Buenos días, Dani, por fin tengo mi sticker de Locura FM. Cuando tengan dinámica, saludos y buen rock and roll. Muchas gracias. Buenos días, mi teniente Dan. Te mando un fuerte abrazo y esperando se puede escuchar algo de Secret Machines. Me parece que ya entran como clásico. Fuerte abrazo y muchas bendiciones de tu amigo Víctor Krusty. Mi querido Víctor Krusty, qué milagro. Y ya por último, hola, buenos días para todos. Bendiciones y buenas vibras. ¿Se podría escuchar Black Betty de Brand Jam para todos los conductores hermanos de esta locura de parte de su amigo Balak? Pues va, escuchemos Black Betty. Y con esto le damos cierre a la terapia en inglés y regresamos a 60 minutos o menos de música en español. 11:52. Bienvenidos a Locura FM en su miércoles de clásicos.

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0: María del Olvido Gara Jova, mejor conocida como Alaska, encabezando Alaska y los pegaminoides. Canción de 1982. Sí, del 82, queridos miembros de este manicomio cretácico. 12 de la tarde con 6 minutos. Bienvenidos a La Terapia en Español.
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0: 12 de la tarde con 6 minutos, 12 con 6 minutos en esta terapia musical ya en el idioma de Cervantes. 54 minutos todavía de música en español, más comerciales y sus comentarios que se acopian en el 722-372-7981, 722-372-7981. Más despacito, porque en la mañana estaban diciendo que lo digo muy rápido. 722-372-7981. Y durante esta hora, porque terminó a la una de la tarde esta terapia musical, seguiremos buscando a maestros para jugar al paciente más débil. 5 preguntas de conocimiento de cultura en general, con valor de 50 pesos cada una. Tú decides cuándo retirarte o las 5 respuestas correctas te dan un valor teóricamente de 250 locura coins. Si hay algún profesor que quiera animarse al reto, ahí está el número en cabina. El número al aire, como se le decía en la vieja radio. 722-273-1755. Mientras tanto, mensajes y audios que llegan en el 722-372-7981.
3: Hola, hola.
0: A ver, esperen. Es que no me marquen por WhatsApp. No me marquen por WhatsApp. Márquenme a este número. 722-273-1755. 722-273-1755. A ver, vamos, a ver, veamos. Bueno. No, colgaron. Ay, qué mal. 722-273-1755. 722-273-1755. A ver, veamos. Hello.
4: Hola.
0: Hola, ¿quién habla?
4: Daniel.
0: ¿Daniel? ¿Tocayo?
4: ¿Qué?
0: ¿Tocayo, cómo estás, Tocayo?
4: Dando lata, ya sabes.
0: Mi querido Tocayo, ¿eres profesor, maestro?
4: Soy, hijo y hermano de profesores, ¿cuenta?
0: Híjole, no, sí tienes que ser maestro, Tocayo, profesor.
4: Era ni modo, hice el intento.
0: Pero pues qué bueno que marcaste que... ¿Qué tan complicado es ser hijo de un maestro o de un profesor?
4: Mi papá era director, imagínate.
0: Uy, pero si es como muy rudo como te lo pintan las novelas y películas.
4: Sí, señor.
0: ¿Qué fue lo más rudo que te aplicó tu papá en cuestión de para poder aprender?
4: Fíjate que para aprender no tanto, afortunadamente no era tan malo. Pero, bueno, la verdad, honestamente no era tan malo. Pero tuve que tomar primaria intensiva de primero a cuarto año.
0: ¿Por qué?
4: En las mañanas iba a una primaria, mi papá no trabajaba ahí.
0: Uh-huh.
4: Y en las tardes, cuando íbamos mi mamá y yo a darle de comer a mi papá, yo me tenía que quedar del recreo a la hora de la salida.
0: Oye, toca yo un favorzote, bájale todo lo que puedas a tu radio.
4: Ya se lo bajé.
0: Ahí está, perfectísimo. O sea que tomabas 2 veces la primaria.
4: Es correcto. Y era su alumno, porque se dio él a la tarea de que como en la mañana era director y en la tarde era profesor, entonces de primero a cuarto él me daba clases.
0: ¡Changos!
4: No, era rudísimo. Era un alumno más, eran tareas y ya sabes. Ya cuando ya llegué a quinto de primaria, pues afortunadamente hasta le dije yo a él, no me acuerdo. No, ya estoy en quinto, ya me salvé.
0: Y la pregunta del siglo, tocayo, ¿por qué no fuiste maestro?
4: Pues es que, ¿sabes qué? Soy capacitador. O sea, yo doy capacitación, entonces algo tengo. Yo soy licenciado en administración. Uh-huh. Y tengo mucho tema que hacer con, ¿cómo se llama? Con docencia.
0: Uh-huh.
4: Entonces, no me di cuenta hasta que llegué yo a Querétaro. Yo soy del estado de Morelos.
0: Uh-huh.
4: Y yo hasta que yo llegué a Querétaro me di cuenta que sí era bueno para capacitar, ¿me entiendes? Por eso me animé a hablar.
0: No, es que sí estamos arrojando la dinámica para profesores, porque obviamente hay que festejarlos el próximo viernes, mi querido tocayo. Pero te mando un abrazo, gracias por marcar y gracias por aportar esta terapia.
4: Sí, pues yo sí tomé terapia primaria intensiva, literal.
0: Wow, qué traumante.
4: No, o sea, la verdad, pues sí me divertí chido, ¿no? Pero pues, eso de tener tareas con dos profesores
0: Sí, bastante complejo y aburrido, tal vez.
4: Sí.
0: Pues te mando un abrazo, mi querido tocayo. Pórtate mal.
4: Estamos en la.
0: Uy, se fue el tocayo, lástima. 12:12. Vámonos con Tex-Tex. En este miércoles de clásicos. Y regresamos a seguir buscando maestros para jugar al paciente más débil. 722-273-1755 es el número. Bienvenidos a este manicomio.
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1: 12 de la tarde con 15 minutos, 12 con 15 minutos. Y justo cuando hablábamos con mi tocayo Daniel, se escuchaba que estaban marcando. Y justamente ya tenemos a un profesor, y en este momento me conecto. Bueno, ¿ahí me escuchas?
2: Sí, escucho, Dani.
1: Perfectísimo. ¿Cómo te llamas y de qué eres profesor? ¿De qué das clases?
2: Mira, me llamo Sergio Olvera. Doy clases de bachillerato y en la universidad.
1: ¿Pero de qué materia o cómo?
2: En bachillerato doy clases de arte, de diseño y de dibujo industrial.
1: ¡Ah, jala!
2: Y en la universidad, pues todo lo que tenga que ver con ingeniería industrial.
1: Oye, ¿y tú antes de ser maestro, si ¿sí aplicabas la de copiar en los exámenes o ahorita porque eres profe ya no puedes como decir y contar esa historia cuando copiabas?
2: Pues al final de cuentas creo que todos lo hicimos en alguna ocasión cuando se nos hizo difícil. Hay miles de técnicas y que no te las puedo comunicar a mis alumnos. Ya cuando me los encuentro más, ya cuando son colegas, entonces ahora sí les explico cómo era. Pero, ni a mis hijos les digo cómo, que aprendan, cómo.
1: Oye, Checo, ¿sí te puedo decir Checo, no?
2: Sí, claro, Dani, yo soy cliente de ustedes.
1: Ah, no, pero pues digo, más vale, porque está la imagen de profesor y ante nada el respeto, no, señor profe.
2: Así me dicen, profe Checo.
1: Oye, ¿y cuál ha sido la manera más, tal vez hasta tonta, de que cachaste a un alumno copiando?
2: Ay, mira, tiene poquito, ayer...
1: Ajá.
2: Les dejé un trabajo.
1: Uh-huh.
2: Y se copiaron, son digitales. Y un alumno se le olvidó quitarle el nombre de su compañero que se lo prestó.
1: Uy, no, eso es de novatos.
2: Son de primaria.
1: Sí, es de novatos. ¿Qué pasó con esta juventud? Ya no sabe copiar.
2: Sí, no, ya no. O de repente cuando le piden a la inteligencia, ¿no? Y no le borran el loguito del Gemini, del chat, o no le quitan el texto de si quieres ampliar más en el tema, o sea, ni eso le quitan.
1: No.
2: Véanlo, les digo.
1: Vamos a dar unas clases de cómo copiar y salir titulado sin esfuerzo. No, es que, bueno, está mal copiar, eso ojo, ¿no? Pero pues si lo van a hacer, háganlo bien, como dirían.
2: Háganlo bien. Sí, no, me tocó una época donde no todo era muy difícil, o era en la mano, o eran los papelitos, o era en la pluma, o era...
1: En la pierna.
2: En la manga, en la manga de la camisa, en el reloj, o sea... Pero era poquito, o sea, nada más era como, no sé, lo que te fallara, ¿no? No todo.
1: Pues mi querido Checo, ¿te parece que de una vez comencemos y juguemos al paciente más débil?
2: Sí, claro.
1: Pues mira, Checo, te repito las reglas y las bases de todo esto. Son 5 preguntas. Cada pregunta tiene un valor de 50 pesos cada una. Si está con una respuesta correcta. Tú decides hasta cuándo parar o si te avientas el paquete completo de las 5 cuestionamientos. Son preguntas de conocimiento.

0: conocimiento general, nivel avanzado, porque obviamente pues son profesores, ¿no? Y en teoría tendrían que tener más sapiencia que uno.
1: Sí, claro.
0: Entonces, mi querido profesor Sergio, ¿estás listo para jugar al paciente más débil?
1: Estamos listos.
0: Pues juguemos. Pregunta número uno. ¿Qué guerra ocurrió entre 1914 y 1918?
1: La Primera Guerra Mundial.
0: ¿Seguro?
1: Segurísimo.
0: Pues mi querido Sergio, pregunta número uno correcta. ¿Avanzas o te quedas con eso?
1: No, seguimos.
0: Pregunta número dos. ¿Qué órgano del cuerpo humano produce insulina?
1: ¿Qué órgano del cuerpo humano es insulina?
0: Ajá.
1: ¡Páncreas!
0: ¡Mi querido Sergio! Pregunta número dos. A partir de este momento necesito más velocidad en las respuestas,
1: sí.
0: ¿Va que va?
1: Sí.
0: Pregunta número tres. ¿Quién escribió Rayuela? Un gran libro.
1: Julio Cortázar.
0: Mi querido Sergio, pues tengo que decirte que sí. Si no han leído Rayuela, háganse un favor. Y aparte porque sí, hay como 10,000 formas de leer Rayuela. Pregunta número cuatro. Pero antes de eso, ¿continúas o te quedas con estos?
1: Sí, continuamos, ya me piqué.
0: Pregunta número cuatro, mi querido Sergio. ¿Cuál es el único mamífero capaz de volar de manera sostenida? Te repito la pregunta. ¿Cuál es el único mamífero capaz de volar de manera sostenida?
1: El murciélago.
0: Pues mi querido Checo, pregunta número cuatro correcta y la última. Bueno, ¿avanzas o te quedas con esos 200 locura coins?
1: Vamos, ya es la última. Todo o nada.
0: Pregunta número 5. ¿Qué país inventó el papel?
1: China. Inventó el papel e inventó la tinta.
0: ¿Seguro, mi querido Sergio?
1: Sí.
0: Pues tengo que decirte, mi querido Sergio, que te convertiste en un ganador.
1: Gracias.
0: Yo creo que la pregunta más difícil era la de Rayuela. Pero muchas felicidades, Sergio, aguántame la línea y te explico cómo está los de los 200 locura coins, pero la pregunta del siglo. El viernes, ¿estarías dispuesto a participar por otros 250, pero con un nivel de preguntas más avanzados?
1: Sí, claro.
0: Perfectísimo, Sergio. Entonces, no me cuelgues y ahorita te explico.
1: Ok.
0: Muchas gracias y pues saludos a tus alumnos.
1: Sí, van a estar escuchando algunos.
0: Saludos, ya no copien.
1: Saludos.
0: Pues vámonos con el Café Tacuba en este miércoles de clásicos.

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1: Según la historia y la crítica, de los mejores son Plugs en español. El duelo con el duelo, no. El guerra, la ley con el duelo.
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1: Porque si no van a decir grupo, el duelo, ¿no? 12 de la tarde con 34 minutos, 12 con 34 en el 722. 372-7981. Hola, Dani, saludos. ¿Aún alcanza el tiempo para algo de los Babasónicos? Gracias. Saludos, Dani. Mañana, que sea el tema de cómo copiábamos en escuela. Justo cuando estaba platicando con el profe Sergio, en esta dinámica que tenemos del paciente más débil y decían profesores. Sí pensé en que mañana sea la dinámica esa. ¿Cómo copiábamos en la escuela? O secretos para copiar en la escuela, ¿no? Porque siento que las costumbres se están perdiendo, ¿eh? Siento que las tradiciones de copiar se están perdiendo. ¿Qué es eso de estudiar? Yo tengo un chisme muy bueno de eso, amigos. Pero ya mañana lo quemamos. Porque recuerden que el próximo viernes es Día del Maestro. Y si quieren participar en esto que llamamos el paciente más débil, edición profesores, correspondiendo preguntas, si son profesores. 722-273-1755, la línea está abierta para cotorrear. Hola, Dani, buenos días, ¿puedes poner algo del Gran Silencio? Si se pudiera, Chuntaro o algo. Saludos, Danonino, no puedo marcar, andamos en clases, pero podrías poner Heaven, Sin and Place on Earth de Belinda Carsley. Híjole, ya lo leí muy tarde, profe Luis. Ya lo leí muy tarde. Hola, Teniente Dan, buenos días. Un favor, pon Venus en la arena de la gusana. Ya entra en clásicos. Justo hablando de ahí peticiones que tengo todavía en el tintero, es esto. De Cuca. Lo estaban pidiendo desde muy temprano. En este miércoles de Clasiquirris, canciones con más de 20 años de antigüedad. Cortesía de este manicomio.
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1: Y ya que estaban pidiendo a los Babasónicos, ahí les dejo Irresponsables.

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1: Original de Los Ángeles Negros, El Gran Silencio, Déjenme Si Estoy Llorando, a través de Locura FM. En el 89.3 Toluca, 104.9 Querétaro, Querétaro. Esta es la versión original. Híjole, es que amo demasiado a Los Ángeles Negros. Yo creo que Germain de la Fuente era Germain Fuentes, porque lo amo demasiado.
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1: Esto sí está más, más acá, sí, sí, ya debes aceptarlo.
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1: Pero, lo que siempre he querido poner en Locura FM, hay una versión de el tributo que le hacen un montón de bandas a Caifanes y Jaguares. Los Ángeles Negros interpretan Antes de que nos olviden. De hecho, de verdad, y lo digo como es, deberíamos tener esta versión, por lo menos en el pabellón de los lunáticos. Es una versión sota. Esto de Los Ángeles Negros cobereando a Caifanes. Literal, es una versión sota. Escuche nada más.
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1: Pareciera que fue hecha para Los Ángeles Negros, ¿no? Algún día lo voy a poner. Lo prometo. Mientras, me tengo que pasar a retirar, queridos compañeros musicales. Sean felices y nos escuchamos el día de mañana. Pero se quedan con Charlie Díaz en Querétaro en la terapia de la una y con el licenciado Alfredo Albiter en la terapia informativa. Sean felices. Adiós. Y hablando de rolones, esto que se llama tu luz, porque ustedes son nuestra luz. Literalmente, sin todos ustedes, Locura no existiría. ¡Cuídense! ¡Adiós!

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0: Para ti, por ti, de ti. ¿No? Le faltó. ¿Quién fue? James, ¿verdad? Es decir.
1: Para ti, por ti, de ti, por ti. Entre ti. Por ti cuadrado.
0: ¿Cómo estás, Mega?
2: Bien, pollito.
0: Que no te salude luego, luego, si hoy sí viniste.
2: Sí, ¿eh? Pues hasta me bañé y todo, y entonces dije, como que no me va a saludar.
0: ¿Cierto? ¿Qué pasó?
2: Pues ya saben.
0: Decían antes, pues si no es domingo.
2: Es que fui una primera comunión.
0: Ah, ok. De mucha altura, por cierto.
2: Pues es que 1.92, pues yo también.
0: 1.92,
2: ¿sí? Sí, ¿tú crees?
0: No manches.
2: ¿En serio?
0: 20 centímetros más alto que yo. Ay, más alto. Pues más chaparro yo.
2: Es cuestión de enfoque, sí.
0: ¿No?
2: Pero sí.
0: Pero acá abajo no hace tanto frío.
2: ¿Quién sabe? No te sabría decir.
0: Hermanas, hermanos queridos de la radio y de la vida, muchísimas gracias por ya estar con nosotros, por acompañarnos en este espacio informativo. Si encuentro el número de WhatsApp, te lo digo, 722. ¿Me lo pasas, Maga? Perdón que te interrumpa y que te estorbe.
2: Ay, bueno, está bien. 700, si no te lo sabes, te lo paso para que no leas.
0: 700, sí, ya con todos ya estos dicho, años, ya no había necesidad.
2: Con todos estos años, bueno, está bien.
0: 722-372-7981, ahí está, que es el WhatsApp que tú conoces y conoces bien y que Mega insiste en esconder, pero
2: bueno. Ah, no, yo no ya. Lo escondo.
0: Oye, escríbenos, mándanos un mensaje de audio, de voz, de texto, lo que tú gustes. Vamos a platicar la información más importante, pero te recuerdo que tú haces también este espacio informativo, entonces dime, ¿de qué quieres que platiquemos? Y lo hacemos con muchísimo gusto, porque te recuerdo, aquí te escuchamos, y te escuchamos fuerte y claro y muy bien. Y nos escuchamos todos, que es lo más mejor, dirían por ahí, porque pues así todos juntos hacemos que esto sea divertido y nos las pasemos bien. Gracias a Ceci Palma en el 89.3 de la frecuencia modulada en el Valle de Toluca, en los controles. También a Pepe Luis en Ixtapan de la Sal, que como te digo, también de lunes a viernes llegamos a toda la zona sur del Estado de México, hasta Guerrero y hasta Michoacán. Y también estamos en Morelos. En internet, bueno, ¿qué te cuento? Estamos donde tú quieras que estemos. Y en el 830 de amplitud modulada, en la Ciudad de México y en toda la zona conurbada, donde está Sergio Peñaflores, allá en los controles. 13:03 ya.
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0: Oye, se juntaron en comisiones en la Cámara de Diputados y las representaciones de Santa Cruz, Atizapán, Almoloya del Río y Tianguistenco, ¿qué crees? Que rechazaron resolver sus diferencias limítrofes mediante arreglos amistosos sobre áreas que anteriormente formaban parte de la laguna de Chignahuapan. ¿Cuál fue el resultado? Bueno, que se acordó que el Poder Legislativo va a coadyuvar con el Instituto Nacional Electoral para la delimitación territorial también y el reconocimiento de zonas de conurbación y colindancia de 43 municipios. O sea, por 3, 125 se van a parar de cabeza.
2: Pues sí.
0: ¿No? ¿Cuáles son las diferencias territoriales en Santa Cruz, Atizapán, Almoloya del Río y Tianguistenco? Bueno, de acuerdo a lo que dice el alcalde de Santa Cruz Atizapán, Emilio Salas, se busca terminar con actos de gobierno y administrativos en el polígono que reclaman por parte de otras demarcaciones, los cuales afectan la paz social de la región, que es lo que te decía, que forman parte de la laguna de Chignahuapa. Manuel Padilla nos platica sobre una megafuga de agua en la colonia Los Reyes, Culhuacán, en el cruce de las calles Culiacán y Avenida Tláhuac de la delegación Iztapalapa. Uy, espérame que tengo aquí un tema con
2: alguien se le cuatrapearon los botones. ¿Mandé? No voy a decir a quién se le cuatrapearon.
4: Las imágenes corresponden a la avenida 5 de Mayo y la avenida Tláhuac en la colonia Reyes, Culhuacán. donde se registró una impresionante fuga de agua, sin duda, posible fractura de un tubo de dimensiones considerables, de la cual está emanando una cantidad considerable. Varias cuadras a la redonda se encuentran afectadas. El caudal de este fuga de agua pues ha ocasionado ya contratiempos, sobre todo en casas, en negocios, incluso en escuelas.
0: Personal de la Secretaría de Seguridad del Estado de México, en coordinación con efectivos de la Guardia Nacional, detuvieron a tres hombres probables relacionados con el robo de casetas de peaje en la autopista Toluca-Zitácuaro. ¿Qué crees que se les aseguró? El vehículo en el que se transportaban y posibles narcóticos.

0: La canción You Are Everything es una expresión melódica del amor y la pérdida, donde el narrador se encuentra atrapado en los recuerdos de un amor pasado. La letra refleja la profundidad de los sentimientos del narrador hacia una persona que ya no está en su vida, pero que sigue siendo omnipresente en su mente y corazón. La repetición de la frase, You are everything and everything is you, subraya la idea de que la persona amada se ha convertido en el centro del universo del narrador, hasta el punto de que todo lo que ve y experimenta le recuerda a ella.
1: Con 7, mi querido Oscar Sanabria, especialista en información de la industria automotriz. ¿Cómo estás, Oscar?
2: Mi querido Alfredo, bien, con el gusto de saludarte a ti y a todo el auditorio. Oye, pues hoy con una noticia que yo creo que es importante, un anuncio importante para toda la gente que se dedica a la reparación de vehículos. Y fíjate que esto es bien interesante porque todos los que sean jugadores en un taller mecánico, ajá, dueños, administrativos, técnicos, y que necesiten, mira, esto es un juego de nunca acabar, ¿no? Ese es el juego de Juan Pirulero, porque okay, además te tienes que estar constantemente entrenando, preparando, actualizando en herramientas, en técnicas, en materiales, por supuesto. Y fíjate que este próximo, ahora te digo, 4, 5 y 6 de junio, ajá, en la Ciudad de México, en el World Trade Center, se va a llevar a cabo la edición número 23 de Expo CESVI. CESVI es el Centro de Entrenamiento y Seguridad Vial, ajá, que tiene su operación allá en Toluca, justamente que era lo que te platicaba yo el lunes. Sí. Y hoy se llevó a cabo justamente este anuncio, esta conferencia de prensa, para, avisar que se va a colocar como el centro de reunión de las mejores marcas de refacciones, uh-huh, equipos, pinturas, detallados, custom y soluciones para el sector de la reparación automotriz. Está padrísimo el evento porque se va a sortear un vehículo, un auto. Es el octavo año consecutivo, oye, donde se sortea un auto en Expo CESVI. Y la, ajá, verdad, vale mucho la pena para quienes se dedican a la reparación vehicular, ¿no? Va a haber una zona demo, un taller de Saki, que es el reto de restauración en tiempo récord de mecánicos de hojalatería y pintura en vivo. Y esto es lo máximo, porque ves ahí a los maestros expertos. Nunca he visto a una mujer en hojalatería y pintura. Ajá. Debe de haber. Pero bueno, hombres o mujeres que hagan esta labor van a tener ahí un taller de saque que va a estar bien padre, un taller de detallado. ¿No sabes qué importante es la labor que tiene? Son 23 años que CESVI lleva haciendo esta exposición, esta Expo CESVI. Entonces, se pueden registrar en la página Expo CESVI, Repair to Win, reparar para ganar, y en esta edición 2026 pues se pueden registrar gratis mayores de 18 años, ajá, y también pueden participar con un stand si ustedes son proveedores de pues herramientas, pinturas o refacciones, pues ahí todavía puede haber espacio seguramente para poder participar, pero está padre porque como te digo, es uno de los puntos, es uno de los centros profesionales, porque pues hay que decirlo así, que se dedican justamente a la reparación de vehículos y todo lo que tiene que ver con la profesionalización de la seguridad vial. Entonces, pues dense una vuelta, váyanse registrando en Expo CESVI, se escribe con CESVI, y ahí van a poder participar, registrarse y obviamente asistir 4, 5 y 6 de junio en el World Trade Center en la Ciudad de México, que está ahí en la colonia Nápoles.
1: Ajá.
2: Entonces, okay, para que no falten.
1: No, hay que ir, pero hay que poner lista incluso, ¿no?
2: Si te dedicas a la hojalatería, pintura, el detalle de una serie de cosas, puedes participar por la rifa de un auto. Vale mucho, mira, la pena. Y ahí te vas a actualizar, vas a tener, van a tener nuestros amigos mecánicos, amigas mecánicas, se van a poder enterar de todo lo nuevo para restaurar un vehículo, repararlo, en fin, y detallarlo con los mejores materiales. Mira, uno de pronto va por los estacionamientos así en las ciudades más calurosas y ves los autos todos cascareados, ya con los faros todos percudidos, con la pintura toda desgastada, del sol, la tierra, ¿no? Y y aunque, pues obviamente las pinturas están hechas para durar muchos años, pues hay que darles un cierto mantenimiento, ¿no? Y pues ni qué decir de los golpes, de los choques, de los encontronazos que hay tradicionalmente, que bueno, pues obviamente, pues termina uno llevando el vehículo a reparación, ¿no?
1: Ajá. Es cierto.
2: Entonces ahí en el World Trade Center, mi querido Alfredo, ahí van a estar.
1: Luego hay algunos que no sabes cómo van circulando, ¿no? Dices, wow, no le encuentro por dónde.
2: Será el frente o la cajuela. Y oye, hay unos que los traen amarrados hasta con cuerdas y mecates.
1: Sí.
2: Y sí, tienes razón, así con un faro todo desconchavado. La verdad es que sí vale la pena tener el auto en buenas condiciones, no nada más porque es una multa. Si traes el auto chocado y además es peligroso, no sé si te cae una pieza, claro, o si no prende un faro, o si la cajuela va rebotando y porque no cierra. En fin, hay cosas que son peligrosas para el conductor y los pasajeros, ¿no? Entonces, vale la pena tenerlo al día, nuestro vehículo.
1: Oye, espérame, no te me puedes ir sin que te haga esta pregunta, mi querido Oscar.
2: Sí.
1: Hoy la presidenta hablaba de las armadoras y de

0: más treta, ¿verdad? De los que hicieron el MXT y autos mexicanos que se vendieron. El Buell, que es B-U-H-L, es de los nietos del expresidente, ¿no? Sobrinos nietos, me parece, de Echeverría. Pero bueno, esa es la única marca que yo sé que se vende y que pues funcionalmente está. Mastreta de, pues ya es una marca que ya cerró, no tuvo pues éxito, no pudo vender, se atravesó la crisis, la pandemia, una serie de cosas que impidieron que los autos de las marcas mexicanas pues despegaran. Ahora, dice la presidenta desde que llegó, ¿no?, que iba a impulsar, que una marca que mexicana, que de coches eléctricos. Yo la verdad es que no he visto nada, ningún avance. Ajá. Siento que para que ese negocio prospere y sea interesante, pues se tienen que vender muchos coches, los autos tienen que estar homologados, tienen, claro, que estar probados. Justamente CESBI hace pruebas de impacto, fíjate, frontales, laterales, traseras, y evalúa la calidad y la capacidad del auto para recibir buenas calificaciones en la venta, la seguridad y demás. Es un proceso muy largo. Un auto requiere no nada más de componentes internos para el motor, sino pues chasis, estructuras de seguridad, claro, confort. Yo no sé qué empresa tenga el dinero para invertir en eso y hacerlos bien y que sea negocio y que se vendan mucho. Ajá. La verdad no lo sé, lo dudo. Probablemente un auto eléctrico sea un poco más fácil, pero mira, sería una insensatez hacerlo, dado que hay muchas fábricas ya produciendo coches. Ahora, algo inteligente sería rentarle espacio o tiempo de línea de producción a una fábrica ya existente.
1: Sí.
0: Te va un tip. Hay una fábrica cerrada que hacía coches durante muchos años, ajá, que los hacía bastante bien, que ahorita pues ya nadie la ocupa, que es la de Nissan, que está ahí en Civac, en Morelos. Parte de la planta de producción de Aguascalientes de Nissan, que tenía junto con Mercedes-Benz, dentro del en Aguascalientes hay un complejo enorme, son creo que tres plantas gigantes. Ajá. Hay una que ya no está funcionando porque pues ya no van a ser coches ni de lujo, ni de Mercedes-Benz, ni de, okay, Infiniti, ¿no? Está desocupada esa planta. Entonces, ¿yo qué haría? Pues yo no me pondría tan específico. Diseñaría un buen auto, rentaría los espacios, me pondría a venderlos y trabajaría en estos lugares, en estas fábricas. Así le hacen los chinos. Uh-huh. Ellos ponen una planta por 500,000 unidades al año, por decirte, y van rentando los espacios de producción. Es una buena idea de negocio, pero, claro, ahora de nuevo, tiene que ser alguien que tenga visión de negocio, no nada más una idea y, ¿cómo se llama?, de política. Ajá. Lo que dice la presidenta, pues seguramente tiene que ver con que México tiene todo para hacerlo. Si es cierto, es verdad, se necesita gente con mucha visión, con dinero, para poder emprender esa actividad. Yo no siento que sea un tema ni de políticos, sería terrible. Ya sabemos que los políticos no son buenos empresarios y sería cuestión más bien de coordinar muy bien a quien sí sabe hacerlo, ¿no? Ojalá que eso sí lo haga. Ojalá que lo haga, porque la verdad es que creo que ella es como muy negociadora. Conozco, uh-huh, yo a gente de su equipo y la verdad es gente bien inteligente que puede hacer que los empresarios, los ingenieros mecánicos, las armadoras que tienen ahorita fábricas que no están produciendo tanto, pues se animen y hagan cosas bien. Yo creo que eso sería padrísimo. ¿Quién lo va a coordinar y quién le va a meter la lana? Esto es un negocio a largo plazo y es un proyecto a largo plazo.
1: Claro.
0: ¿Quién le va a entrar? En la política se les acaba cada 6 años y entonces dejan todo tirado. ¿Qué van a hacer? ¿Quién lo va a emprender? Si los de este partido ahorita en el poder van a poder darle continuidad, pues estaría bien, pero, uh-huh, ay, yo no le veo ahí una continuidad muy fácil.
1: Sí, yo
0: en fin, pero mira, de que se puede. ¿Cómo? Pues yo creo que una idea que te di sería esa. Uh-huh. Y básicamente México es un lugar, fíjate, privilegiado por dos cosas. La mano de obra calificada, que ahorita hay muchos desempleados, uh-huh, que pueden entrarle al quite. Y por otro lado, somos un hub ya listo. Aquí ya encuentras todo, toda la línea de producción y proveeduría está armada. Ya están las carreteras, los trenes, los que hacen los cables, los asientos, los volantes, las alfombras, los espejos, los tablets, ya está todo. Es nada más cosa que te pongas ahí a un chavo de compras, una chava de compras así bien fiera, Ajá. Que se ponga a armar.

0: lista de proveedores,
1: Sí, claro.
0: que es lo más complicado. Y con eso y un buen proyecto, creo que sí se puede hacer un coche mexicano, pero ay, los que yo he visto que lo han intentado, más no han podido. O sea,
1: Bueno.
0: como que somos esa canasta de cangrejos que se jalan la patita, siento
1: Ah,
0: yo, ¿no?
1: ni me diga, sí, claro.
0: Pero de qué hay, con qué, uf, cómo no, México es uno de los mejores países para producir autos, como quieras. Y con la inventiva y la creatividad que se tiene, bueno, Alfredo, tú me dirás, cualquiera invertiría en eso, ¿no?
1: Bueno, pues vamos a esperar a ver qué pasa. Gracias, mi querido Oscar.
0: Un fuerte abrazo, feliz miércoles, manejen con cuidado, oigan.
1: Igual para ti, que tengas un excelente fin de semana.
0: Gracias, saludos.
1: Saludos. 13:19, vamos a pausa.
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La canción You Make Me Feel Brand New de The Stylistics es una balada soul que expresa un profundo agradecimiento y amor hacia una persona que ha tenido un impacto significativo en la vida del cantante. La letra habla de un amor que va más allá de las palabras, un amor que ha enseñado al cantante a vivir de nuevo y le ha dado una nueva perspectiva de la vida. El tema central de la canción es la gratitud hacia una pareja que ha estado presente en los momentos más difíciles, ofreciendo apoyo incondicional.

0: Son las 13:24. Oye, agradecerle muchísimo que nos haga el favor de visitar a Jessica Ríos, presidenta honorífica del DIF Sinacantepec. ¿Cómo estás, mi querida Jessica?
1: Muchas gracias por la invitación. Como siempre, es un gusto estar aquí y saludar con mucho cariño a las personas que nos hacen favor de escucharnos. Muy bien, adiós, gracias. La verdad, trabajando mucho, como muchos de ustedes saben, la asistencia social no descansa, hay que estar al pendiente 24/7.
0: Oye, y creo que la agenda es más pesada que la del propio alcalde. Te explico mi punto de vista. El Día de las Mamás, el Día del Niño, el Día de esto, el Día del Otro, el Día de lo de más allá. Y esa tarea pues recae en ustedes.
1: Sí, la verdad es que muy contentos, aunque te comento. La verdad, nuestro presidente municipal, el licenciado Manuel Vilchis Viveros, mi esposo, ha tenido a bien a involucrarse completamente en materia de asistencia social. Todo lo que hoy ha logrado el DIF municipal de Sinacantepec ha sido gracias al apoyo del presidente. Siempre tenemos por su parte un sí como respuesta para todos aquellos programas, estrategias, actividades en materia de asistencia social. Tan es así que precisamente ahora justo que acabamos de pasar el mes de abril, que es el mes del niño, y aún ahora estamos en el mes de mayo, en donde se festeja a las mamás, ha tenido a bien a invitarnos, ha hecho los festejos juntos, se han más o menos, espero tener bien el dato y que no se me haya pasado algún evento, pero estuvimos en 22 localidades del municipio de Sinacantepec, de las diferentes regiones que lo integran, y he de decirte que aún no concluimos. Que el próximo viernes sería nuestro último evento, vamos a estar en el ejido de San Lorenzo, una comunidad que pertenece a San Cristóbal Tecolit, y ahí vamos a estar, estamos aprovechando precisamente que en mayo hay muchos días de asueto. El 15 de mayo nuestros niños van a estar en casa porque los maestros van a estar festejando su día. Entonces nosotros vamos a aprovechar para ir y continuar con estos eventos en donde si bien festejamos a las sonrisas, a los corazones de las familias que son los niños, también aprovechamos pues para darle el debido reconocimiento, que no debe de ser solo un día, que debe de ser permanente, a todas las mamás de Sinacantepec, que vamos a estarlas festejando.
0: Empezamos por los niños.
1: Sí.
0: ¿No?
1: Okay. Sí, claro.
0: Qué belleza es verlos sonreír.
1: Sí, claro que sí.
0: Sorprendidos, ¿no?
1: Claro que sí. Invariablemente, ahorita tenemos una administración en donde cuidamos de forma integral, en especial a los niños, y en sus diferentes etapas de edad, es decir, desde la primera infancia. Es más, en el DIF tenemos programas en donde cuidamos a los niños que están en gestación, a las mujeres embarazadas.
0: ¿Cómo crees?
1: Sí, tenemos, les damos seguimiento, les damos pláticas sobre la importancia de la lactancia materna, y lo hacemos de la mano con especialistas, es decir, con pediatras neonatólogos. Le mando un saludo al doctor Alejandro, que siempre nos apoya. Espero nos esté escuchando, y si no, ya le haré llegar los saludos.
0: Se lo pasamos, claro.
1: Sí. Entonces él va y nos ayuda a dar en las diferentes comunidades información a mamás que lo son por primera vez y a quienes están en esperando a su segundo o tercer hijo. Definitivamente todas las maternidades pues no son iguales, y entonces damos información sobre la alimentación, la importancia de la lactancia materna, qué hacer en los primeros días que tenemos a nuestro bebé para que tengan información. Y muchas veces por desconocimiento suceden cosas en los bebés que pudieran prevenirse y nos pudiera evitar alguna situación de tipo médico. De ahí, pues nos seguimos de largo y estamos siempre presentes, otorgándoles diferentes servicios. Y ahora, hablando de estos servicios de salud, fíjate que hemos estado organizando megajornadas de salud en las diferentes comunidades. Estamos saliendo de los consultorios para llevar los servicios a toda la población de Sinacantepec. Estas mega jornadas que son en las comunidades, tenemos programada una por mes. Ya tuvimos presencia en la cabecera municipal, estuvimos en San Cristóbal Tecolit, estuvimos en Santa María del Monte, estuvimos en Acahualco en los meses anteriores, y la verdad, unas jornadas muy productivas. En promedio se están otorgando 700 servicios en estas jornadas, y la verdad es que también contando con el apoyo del gobierno del estado, porque nos acompañan personal del ISEM y personal del DIF del Estado de México. Entonces tenemos oportunidad, pues, desde dar consultas médicas, odontológicas, nutricionales, pero también completar los esquemas de vacunación de los bebés, bueno, también de adultos, porque llevamos vacunas para los adultos. Y también aprovechamos lo que te comentaba, siempre tenemos el apoyo del ayuntamiento y de nuestro presidente. Me acompañan personas de diferentes direcciones del ayuntamiento, como lo es de desarrollo económico, y ofrecemos también, por ejemplo, bolsa de trabajo. Ahorita también nos están acompañando nuestros compañeros de servicios públicos. Ellos se encargan de vacunar a perritos y a gatitos. Entonces, estamos extendiendo los servicios. También aprovechamos por parte del DIF de Sinacantepec, donamos lentes pregraduados para vista cansada. Entonces la verdad es que son esquemas de salud muy completos que ponemos, pues, a disposición de todas las personas de Sinacantepec.
0: Oye, qué barbaridad, ¿les alcanza el día para todo?
1: Nos tiene que alcanzar. Sí, la verdad, yo siempre lo he dicho, una sola persona no puede hacerlo todo. Sí. Yo en el DIF de Sinacantepec tengo a 100 personas que caminan conmigo, que me ayudan y que aparte son excelentes servidores públicos con una gran vocación de servicio, y yo creo que invariablemente, pues, eso es lo que nos permite alcanzar los objetivos que hasta ahorita llevamos.
0: ¿Qué viene?
1: Ahorita vamos a concluir mayo con estos festejos. En junio, justo en la primer quincena de junio, estaremos sacando nuestra convocatoria. Este es un programa que ya tiene en operación desde la administración anterior. Comentar para algunas personas que tal vez lo desconozcan, pero nosotros somos una administración que tiene continuidad, es decir, el presidente municipal fue reelecto. Entonces, estos programas, la verdad es que es, yo creo que, la ventaja de que haya una reelección, que se le da continuidad a los programas. Programa tiene desde la administración anterior, y son apoyos económicos que se dan para personas con discapacidad, sobre todo en su modalidad de discapacidad severa, que sabemos que muchas veces es muy poco probable que puedan tener un trabajo formal en la que tengan en el que tengan prestaciones.
0: Sí, claro.
1: Bueno, entonces son becas para personas con discapacidad severa. También entregamos apoyos económicos para niños y niñas que estén estudiando la primaria en escuelas públicas. El objetivo de este programa es evitar la deserción escolar, y sobre todo nosotros en el DIF de Sinacantepec contamos con el distintivo Estado de México sin Trabajo Infantil. Lo otorga la Secretaría del Trabajo, y como parte del esquema de acciones que hemos presentado a esta institución es que nosotros hacemos brigadas en donde detectamos a, si detectamos a niños que están haciendo trabajo en las calles o en algún crucero, nosotros lo que hacemos es brindarle apoyo por parte del DIF, apoyándolos a través de estos apoyos económicos. También detectamos si los niños necesitan, por ejemplo, algún apoyo alimentario, si se encuentran en estado de nutrición. Es valorado por un médico si detectamos que necesitan alguna atención odontológica, se las otorgamos. Es decir, cuando encontramos a un pequeño en esta situación, pues tratamos de brindarle el apoyo integral, y de ahí emanan estas becas. Los niños que la Procuraduría de la Defensa de Niñas, Niños y Adolescentes del DIF municipal detecta en este caso, no los canalizan para que sean acreedores su familia a este apoyo, y entonces puedan dejar de estar trabajando y puedan dedicarse a lo que deben de estar haciendo todos los niños, estar en las aulas. Nosotros tenemos, fíjate, que un eslogan que pudiera parecer muy bonito, pero para el DIF de Sinacantepec sin duda significa mucho, y es que los niños en lo único que tienen que estar trabajando es en la construcción de sus sueños.
0: Claro. Oye, qué padre, porque además, o sea, a lo que se tiene que dedicar el niño, a la escuela, sí, a jugar y a ser feliz.
1: Claro.
0: Porque así serán adultos felices.
1: Exacto. Sí, invariablemente. Recordemos que si queremos el día de mañana tener una sociedad sana, debemos de hacer a nuestros niños felices.
0: Oye, dice Ives, excelente trabajo, es una persona dedicada, atenta al lugar que está dirigiendo, ojalá y así fueran en todos los municipios. Más personas así.
1: ¡Ay, qué lindo! Sí. Muchas gracias. Ese tipo de comentarios, pues la verdad, principalmente, pues nos motivan a seguir trabajando, a seguir adelante. En el día a día muchas veces caemos en situaciones cotidianas y el de repente que alguien diga, oye, sí se está viendo el trabajo, sí se está reconociendo, claro, el apoyo que me otorgaron sirvió, me funcionó, sin duda nos impulsa a seguir trabajando mucho más. Y eso es lo que próximamente estaremos haciendo en junio. Estamos diseñando y esperaría que para julio, ya estuviera puesto en marcha. Estábamos revisando las estadísticas y la numeralia que prevalece en el municipio de Sinacantepec. Ajá. Más o menos todavía tenemos un 20% de población que tiene carencia en cuanto a la alimentación.
0: Okay.
1: Entonces, si bien hay muchos programas de apoyo que tiene, por ejemplo, el ayuntamiento, que tiene un programa muy grande, que también la próxima semana ya estará repartiendo un programa de despensas en donde tiene un padrón el ayuntamiento de 10,000 beneficiarios a través de la Dirección de Desarrollo Social. También estaremos ahí haciendo el acompañamiento y apoyando en las actividades. Sin embargo, todavía por ahí queremos enfatizar y reducir más esa brecha de acceso a una alimentación saludable, y con calidad. Y en ese sentido, queremos en julio poner en marcha un programa de apoyo alimentario, pero ahora a quien vamos a apoyar es a nuestras mamás solteras. Ahorita hablando del mes de mayo, bueno, como sabemos, tenemos que hacer programas destinados a las mamás, pero sobre todo con mayor énfasis en dos formas de maternar, que yo considero todavía que representan un reto más grande que la familia que está integrada por papá y mamá, y que son, como te comentaba, nuestras mamás solteras, por un lado, y por el otro lado, pues también a las abuelitas. Tengo en padrones a muchas abuelitas que se están haciendo cargo de nietos, que volvieron a empezar, que por alguna razón la mamá de estos niños ya no está presente en el núcleo familiar. Sin embargo, pues quien tuvo que salir a responsabilizarse de estos pequeños ha sido la abuelita. Y entonces, bueno, también a ellas con mucho mayor razón hay que estarlas apoyando. Esto sería en el mes de julio. Y en agosto, de todo salir bien y de que la Junta de Gobierno, que es el órgano encargado de que nos autoricen recursos, programas, actividades para el DIF de Sinacantepec, estaríamos hablando que en el mes de agosto ahora también queremos todavía promover más los servicios de salud, que sean más accesibles, que tengan un mayor alcance. Si bien actualmente en el DIF de Sinacantepec tenemos cuotas de recuperación, pues sabemos que no es suficiente. Sabemos que todavía un 25% de la población en Sinacantepec tiene todavía carencia para tener acceso a los servicios de salud. Y entonces para ellos, pues queremos todavía ya darles los medicamentos gratuitos, tener más servicios, que sean las consultas médicas odontológicas, pero que también puedan tener acceso a los servicios de optometría. Para la familia completa. Estamos hablando que ahí invariablemente tendremos que también tomar en cuenta a mamás y sus hijos.
0: Vas a dejar la vara muy alta, Jessy.
1: Yo esperaría que sí. Ese es el sentido, que las administraciones, conforme vayan pasando, le sigan dando a la población los servicios que requiere, pero que estos servicios no solo sean de calidad, sino que también sean otorgados con calidez.
0: Sí.
1: La asistencia social se podría decir que es la sonrisa de los municipios. Las personas cuando tienen un problema, al primero que recurren, pues es al DIF, ¿no? Y sobre todo en temas tan sensibles como son los temas de salud. Entonces, invariablemente, los sistemas municipales DIF tienen una importancia que a veces no se ha reconocido, pero sí, hay actualmente los que integramos la familia DIF de CINE acá en Tepec, nos estamos dando a la tarea de que sean visibles todas las acciones, que funcionen y que sí, esperamos que si nosotros mismos, conforme han pasado los años, hemos tratado de superar lo ya realizado, la misma escuela es la que queremos dejar para las siguientes administraciones.
0: Muy bien. Regresa pronto, que no sean 2 meses. ¿Cuánto? Sí, fueron 2 meses. ¿No?
1: 2 meses, claro que sí. No, cuando tú me invites, yo aquí regreso. Ajá. Y me va a dar mucho gusto, sobre todo, estarte compartiendo de estas acciones que te acabo de platicar, que
0: sí,
1: implementaremos claro. Los siguientes meses, para decirte cómo nos va y qué resultados Órale. Tenemos.
0: Vale, y más, si es necesario.
1: Hecho.
0: Aquí cuentes con nosotros, ¿verdad?
2: Exactamente.
1: Sí. Muchísimas gracias.
0: Gracias a ti, Jessy. Cuídate mucho.
1: Igualmente. Saludos a todos. Gracias.
0: Son las 13:40, vamos a pausa.
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0: Son ya las 13 horas con 44 minutos. Híjole, oye, nos, perdón, el brinco tan, tan grande de tema.
1: Abrupto.
0: Mega, ¿nos va a dar tiempo para hacer un vehículo mexicano cuando tenemos la bronca de Rocha Moya y de cualquier cantidad de gente?
1: Pues mira, yo no lo sé, pero sí creo que no, ahí sí coincido, no va a ser un tema de, no debe ser un tema de gobierno. Ajá. ¿No? Sí tiene que tener, si alguien se anima y se lanza y busca colocar una armadora, creo que tendría que ser alguien que sí forzosamente necesita el apoyo del gobierno. Ajá. Y no solo del gobierno federal, de los gobiernos estatales y municipales, de las zonas que puedan estar involucradas en un proyecto de esta magnitud. Ajá. Ahora también creo que vale hacer la pregunta de cuál es el beneficio de tener, uh-huh, una marca mexicana haciendo vehículos. No lo sé. O sea, ahí sí reconozco mi desconocimiento del tema. Ajá. Por ejemplo, el caso chino, ¿no? Que podría ser a lo mejor el más cercano o en tiempo. ¿Qué beneficios trajo para China el que estas industrias estas armadoras o estas empresas hayan decidido lanzarse al mercado no solo, ajá, nacional, sino internacional? Porque además hay que decirlo, el caso chino comienza con producción de vehículos para el propio país, o sea, ajá, viene de un proceso de mucho tiempo donde cerraron su como economía, cerraron sus fronteras, hubo un desarrollo de producción interno. Estas empresas chinas, en el cambio de modelo económico que aplica China, que es el socialismo de libre mercado, en, ajá, ese cambio de modelo, en lugar de expandir lo que venían haciendo, empiezan a comprar marcas, ¿no? Ajá. No necesariamente, con las marcas compran la tecnología, empiezan, ajá, a desarrollar, y bueno, es lo que estamos viendo hoy circulando por las calles, no solo de México, sino de muchos países. Yo no sé si en México haya un esquema o se tenga una planeación de ese tipo, y tenemos que entender que si se hace, pues, ajá, no será a corto plazo, ¿no? ¿Sí? Tendría que ser un proyecto o muy costoso o un proyecto que se vaya consolidando en el tiempo, y evidentemente eso no alcanza en un sexenio, ¿no?
0: Bueno, Fernanda García nos dice de un intento de asalto a un comerciante. ¿Sabes cómo terminó? Con uno de los presuntos responsables muertos y otro detenida. ¿Cuándo ocurrió? Hoy. ¿Dónde? Sobre la vía José López Portillo.
1: Hoy.
0: No sé por qué.
1: Decía que él no.
0: Hoy. Ay, bueno.
2: Muy buenas tardes, Alfredo. Muy buenas tardes a todo tu auditorio. Te comento que un presunto asaltante muerto y otro detenido fue el saldo de un intento de robo registrado la mañana de este miércoles en las inmediaciones de la Central de Abasto de Toluca. Los hechos ocurrieron alrededor de las 7:30 horas sobre la vialidad José López Portillo, a la altura de una estación de servicio G500, donde dos hombres a bordo de una motocicleta habrían intentado despojar a un automovilista de su vehículo. De acuerdo con los primeros reportes, la víctima presuntamente repelió la agresión con un arma de fuego, por lo que uno de los posibles responsables quedó herido sobre el asfalto junto a una motocicleta itálica y un arma tipo escuadra. Paramédicos confirmaron que el hombre ya no contaba con signos vitales, mientras que el segundo implicado fue detenido durante un operativo desplegado por los policías municipales y estatales en calles cercanas. La zona permaneció acordonada por varias horas mientras el personal de la Fiscalía General de Justicia del Estado de México realizaba las diligencias correspondientes y el levantamiento del cuerpo. Reportó para Capital Media, Fernanda García.
0: Lorena González nos informa que luego de casi 40 horas de bloqueo total, ejidatarios de Santa María Tonanitla retiraron los cierres que mantenían sobre la vía libre al AIFA.
3: Muy buenas tardes, Alfredo Auditorio. Para dar a conocer que luego de casi 40 horas de bloqueo total, ejidatarios de Santa María Tonanitla retiraron los cierres que mantenían sobre la vía libre al Aeropuerto Internacional Felipe Ángeles. La decisión se tomó tras recibir el compromiso de que el Congreso del Estado de México revisará esta semana el conflicto territorial por 800 hectáreas en disputa con el municipio de Tecama. La reapertura de la vialidad y otros puntos ocurrió la noche de este miércoles, cuando los manifestantes comenzaron a remover tractores, piedras y neumáticos colocados sobre el puente de Tonantitlán. Con ello, el tránsito hacia la terminal aérea fue restablecido. El alcalde Mauro Martínez informó que la determinación surgió luego de que la Comisión de Límites Territoriales del Congreso Mexiquense notificó que este miércoles emitirá la convocatoria para sesionar el viernes. En dicha reunión se analizará el dictamen relacionado con el diferendo limítrofe. Los inconformes advirtieron que si no se concreta esa sesión legislativa, retomarán los bloqueos. Como se informó, Alfredo, la protesta comenzó desde la mañana de lunes y provocó severas afectaciones para pasajeros, trabajadores y automovilistas. Además, generó saturación en rutas alternas como la México-Pachuca y el circuito exterior mexiquense. El conflicto territorial entre Tonantitlán y Tecama se concentra en una zona estratégica cercana a la IFA. Se trata de terrenos con alto valor por su potencial de desarrollo urbano e industrial. Los ejidatarios sostienen que buscan evitar el despojo de sus tierras, mientras que esperan una resolución definitiva por parte del Poder Legislativo Estatal. Alfredo, es la información.
0: Alejandro Navarrete nos cuenta: tres casas ya dañadas por las atípicas lluvias en Naucalpan.
4: Gracias, buena tarde. Te saludo con gusto y te informo que la fuerte lluvia que se registró el pasado lunes en el municipio de Naucalpan dejó como saldo tres casas con daños estructurales en la colonia San Antonio Xomeyucan, las cuales tuvieron que ser evacuadas ante un inminente riesgo de colapso. Así lo informó el coordinador de Protección Civil y Bomberos, Carlos Sánchez González. Precisó que las viviendas fueron construidas de manera irregular en una zona federal sobre el cauce del río. El funcionario indicó que fueron evacuadas 41 personas que habitaban los domicilios. Autoridades locales indicaron que el pasado 17 de diciembre se notificó a los habitantes de las viviendas sobre los riesgos que corrían al permanecer en este sitio y las posibles consecuencias ante una fuerte lluvia. Sin embargo, los inquilinos no atendieron la recomendación. De acuerdo con el informe oficial, fueron 11 comunidades afectadas por la fuerte tromba las que tuvieron afectaciones de fuertes a moderadas y 25 domicilios donde el agua se introdujo al interior ocasionando estragos. El reporte al momento. Buena tarde.
1: La presidenta de México, Claudia Sheinbaum Pardo, presentó el prototipo de mini vehículo eléctrico mexicano Olinia, el cual está diseñado para las necesidades de las ciudades y pueblos del país. Es accesible para la población y no contamina. Estos detalles se darán a conocer el próximo 7 de junio y su producción iniciará, según informó la presidenta, en 2027.
5: 7 países en el mundo son los que más producen vehículos. Empezando por China, Estados Unidos, Japón, Corea, India, Alemania y México. Estados Unidos, Alemania, India, China, Corea, Japón tienen marcas propias. México no. México solamente arma los vehículos. Entonces el objetivo es tener una marca propia. ¿Qué tipo de vehículo? Un vehículo accesible para la población mexicana. Un vehículo que sea más barato, un vehículo eléctrico que no contamine y un vehículo que permita ir por cualquier pueblo con calles angostas en nuestro país. Entonces, está diseñado para México.
0: Oye, la Agencia Europea de Medicamentos informó que comenzó ya a identificar posibles antivirales e inmunomoduladores reutilizables para responder a los casos de antivirus detectado en el crucero AMV Hondius. En un comunicado, el organismo europeo también advirtió contra la difusión de desinformación en Internet que vincula falsamente la infección con las vacunas contra la COVID-19. ¿Qué te parece?
1: Así nomás.
0: Hijo de mi alma. Oye, es que ¿sabes qué? Que, bueno.
1: ¿Qué vinos, vinos?
0: No, déjame decirte algo más agradable. Bueno. En el marco del Día Internacional de la Enfermería, la Universidad Autónoma del Estado de México refrendó que la salud es un derecho que debe garantizarse y como parte de su compromiso social inauguró el nuevo servicio de clínica de heridas en la Clínica Multidisciplinaria de Salud. Este espacio especializado fortalecerá la atención integral preventiva y multidisciplinaria para la comunidad universitaria y la población mexiquense. Que, por cierto, antes, ¿te acuerdas que decías, híjole, la enfermería, pues? Uh-huh, uh-huh. ¿No? Pues si te tocaba, bueno, ya la habías brincado.
1: Sí, pero era un volado.
0: Y hoy ya licenciados en enfermería, licenciados en enfermería, ya
1: maestros y doctores, sí, en enfermería. O sea, sí, es una carrera que ha crecido mucho y que ha también tenido sus áreas de especialización.
0: Ajá.
1: Sí.
0: Que son tan necesarias.
1: Y no es cualquier cosa. O sea, real, el trabajo que hacen las enfermeras no lo pueden hacer los doctores, ¿eh?
0: Sí, ¿no?
1: O sea, sin lugar a dudas, o sea, por mucho que los doctores le sepan y todo, ajá, el trabajo de los enfermeros y las enfermeras no es algo que los doctores puedan hacer. E incluso a veces, son quienes tienen el contacto más directo con el paciente, ¿no? Están al pendiente, sí, están atendiendo ahí. Entonces, no es cualquier cosa, ¿no?
0: Bueno, en fin, son las 3:55.
1: Vámonos, ¿a dónde?
0: Ahorita vemos a dónde. Vamos a casa de Antonio.
1: ¿Ya estás?
0: Órale.
1: Pues nos vamos.
0: Muchísimas gracias por habernos hecho el favor de acompañarnos en este espacio informativo. Gracias a Ceci en los controles, a Ceci Palma en los controles, en el 89.3 de la frecuencia modulada, a Pepe Huicho, a Pepe Luis, allá en Ixtapan de la Sal, en el 99.5. Gracias a Sergio Peña Flores en el 830 de la amplitud modulada en la Ciudad de México y toda la zona conurbada del Estado de México. Pero sobre todo, gracias a ti.
6: Por dejarnos entrar una vez más en sus hogares.
0: Gracias a ti que nos haces el favor de acompañarnos. Shalom.
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15: Movimientos inesperados en Xbox y, para sorpresa de muchos,
16: es una buena noticia para los fans.
15: Asha Sharma, actual CEO de la marca, confirmó que el asistente de inteligencia artificial Copilot ya no estará en las consolas de Xbox.
16: Sí, así como lo escuchas.
15: El proyecto se detiene por completo en este ecosistema. Y además, su versión de dispositivos móviles comenzará a desaparecer poco a poco. El anuncio se hizo a través de redes sociales, donde Sharma explicó que esta decisión forma parte de una nueva dirección para Xbox, enfocada en avanzar más rápido y, sobre todo, en escuchar a la comunidad. La idea es eliminar funciones que no encajan con el futuro de la plataforma y reducir las fricciones para los jugadores. Y es que aunque Copilot se perfilaba como una gran apuesta tecnológica, muchos usuarios lo veían como algo innecesario e incluso invasivo,
16: especialmente en consolas.
15: Por eso la reacción ha sido mayormente positiva. Este movimiento también marca un cambio respecto a planes anteriores, donde incluso se hablaba de integrar esa inteligencia artificial en distintos dispositivos durante 2026. Por ahora, Xbox parece estar tomando decisiones más alineadas con lo que piden también los jugadores. Y eso, al menos de momento, ya le está ganando puntos
17: con la comunidad.
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17: @IndigoGeekMX
15: o en el portal geek.reporteindigo.com para esta y mucha más información.
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0: Qué inicio para los clásicos del miércoles y también miércoles de nostalgia, en donde hoy sí voy a ser un señor mayor gruñón. De eso les platico en la siguiente hora cuando se incluya Ciudad de México en el 8:30. Pero mientras tanto, ya disfrutemos de I Love Rock and Roll, de Joan Jett and the Black Hearts en Playa del Carmen en el 106.3, cortesía del buen Julius. Bienvenido mi Julius y bienvenida Playita del Carmen. Gracias a Gus, que él está al frente de la cabina en este momento en Cancún en el 99.3. Mi Gus, bienvenido aquí a Jay en los controles y en la producción. Jay, tú acabas de llegar. Yo hoy estuve en una serie de grabaciones desde temprano aquí en las instalaciones de Locura FM. Diferentes proyectos, los cuales agradezco infinitamente. Y siento que ya llevo un montón de tiempo aquí, pero este inicio fue como el cafecito de la tarde que necesitaba. Definitivamente. Yo soy David el Chino Miranda y si me quieren seguir, háganlo en @chinomiranda91 en Instagram y en TikTok me encuentran como chinomiranda991. Pero lo más importante, @locurafm-rock. Así nos encuentran en todas las redes sociales. En Facebook, en Twitter, X. Nadie le va a decir nunca al final X. Sigue siendo Twitter, así como Vancomer. Y así se ve para siempre el Estadio Azteca, entiendan. Pero ahí estamos, en la red social de Elon Musk y en la de Mark Zuckerberg nos encuentran. Y también nos encuentran con los chinos en TikTok, en @locurafm-rock y en Spotify y en YouTube y en todos. Si hay un conglomerado de medios de comunicación en el planeta Tierra, ahí también hay presencia de Locura FM. Así que síguenos. Miércoles de clásicos, ¿y estás listo, mi Jay? De una vez, haz que suene.
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4: Sí, bueno, ¿quién tiene hambre?
0: Y me gustaría en esta ocasión combinar dos canciones que son perfectas para el comienzo que tuvimos ya. Pero primero vamos a tener a The Kinks. Y después algo de los Beatles. Esto es You Really Got Me. Aquí en Locura FM.

0: Sí, yo ando cante y cante y tú de ahí teniéndome en segundo plano hasta que me di cuenta. Y yo, shaking it, baby, twist and shout. Son los Beatles y tenían que estar en un miércoles de clásicos aquí en Locura FM.
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0: Por la emoción del momento, ya mi señor productor me dijo, oye, hermano, no diste el WhatsApp y tienes toda la razón, Jay. Solo hablé de las redes sociales, pero comuníquense y los quiero leer a partir de este momento al 722-372-7981. 722-372-7981. Y digan así, tal cual, yo soy clásico o yo soy clásica a mucha honra. Yo soy clásico, yo soy clásica a mucha honra. 722-372-7981. No, no somos viejos, no somos vegetales, no somos betabeles, no. Somos clásicos a mucha honra. 722-372-7981. ¿Y les parece si nos vemos con el reporte, verdad? Mi buen Jay, sí. ¿Es correcto? Sí. Me indica el señor productor que nos vamos con el buen Jimmy, nuestro reportero en estrella, antes de un par de clásicos. Uno tiene que ver con Chubby Checker y otro con Eric Burdon and the Animals. 722-372-7981. Y antes, suéltalo, por favor, Jay.
2: Manicomio, bienvenidos a terapia de miércoles, ya casi viernes, con el Chinito Miranda. Aquí las recomendaciones: en Cancún, en 99.3, estamos a 31 grados, una sensación de 36, nublado y con un 30% de precipitaciones por ahí de las 16 horas. Avenida Tulum, congestionado hacia la glorieta del Ceviche, en los cruces de Uxmal y Cobá, también lento el avance. Avenida López Portillo, saturado hacia el centro. En Playita del Carmen, en el 106.3, estamos a 32 grados, una sensación de 37 y soleado. Tenemos Avenida Juárez, ya congestionado hacia el centro de la ciudad. Lento el cruce de la avenida 30 y Colosio. En Toluquita, en el 89.3, estamos a 21 grados, una sensación de 22 y con un 30% de probabilidad de lluvias por ahí de las 15 horas. Tenemos el centro histórico muy conflictuado en las calles de Lerdo, Independencia e Hidalgo, para que con precaución recuerden que Lerdo la están bacheando. Pino Suárez, en la zona comercial hacia el Árbol de la Vida, también con una aglomeración. Torres, de la calle de Morelos hacia 5 de mayo, lento ahí por la altura de Santana, Tlalpatitlán. Y los dejo aquí, donde los clásicos suenan y sonarán diferente. 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
1: En breve te comparto que una investigación publicada en la revista científica Journal of Adolescence encuestó a 3,466 adolescentes estadounidenses entre 13 y 17 años para analizar los patrones de interacción en chatbots de IA y los posibles efectos negativos derivados de este uso. El 60.2% de los adolescentes las ha utilizado al menos una o dos veces. Uno de cada 20 afirmó emplearlas diario. El entretenimiento continúa siendo la principal razón de uso mencionada por el 85%, sin embargo, el 65.6% de los usuarios afirmó pedir consejos u orientación. El 60.1% los utiliza como una forma de amistad y casi la mitad, el 49.2%, busca apoyo emocional o relacionado con salud mental. Además, más de un tercio admitió recurrir a la IA para encontrar compañía romántica. La recomendación es no bajes la guardia, cuídate y sígueme en @AvilesEnrique y nos escuchamos en breve.
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0: Es Mike Chang con
1: Let's Go Baby. Y antes Frankie Goes to Hollywood con Relax. Qué bueno es todo este bloque también. Bueno, ¿y qué digo del primero? Ustedes la arman con nosotros aquí en Locura FM, en el 89.3 de Toluca, el 106.3 de Playa del Carmen, el 99.3 en Cancún. Y en un rato más nos conectaremos al 8.30 de la Ciudad de México. Pero antes, mensajes. Gracias, mi buen Jay. ¿Por dónde empezamos? Seguro que por el inicio. A ver, suelta el primer audio, Jay.
2: Hola, Chino, buenas tardes. Paso a dejar mi respectivo saludo aquí conectándome a la locura y escuchando estas poderosas canciones con las que iniciaste. ¡Wow! ¡Qué manera de iniciar tan fregona! Me encantó. Me encantó mucho todo este mix de canciones que activan la serotonina. Y pues nada, aquí conectándonos con el calorcito de Playa del Carmen. Te envío felicitaciones por los proyectos nuevos, que todo se aterrice súper bien y vamos con toda la positividad y energía. Saludos.
1: Ah, no son nuevos. De hecho, son temas de algunas marcas que me permiten ser la voz desde hace un tiempo para ellos, pero sí que digas nuevos no son. Pero lo agradezco siempre que tengo la oportunidad. Muchas gracias por estar pendiente de Locura FM. Por aquí nos dicen, Chino, presente en tu terapia de clásicos. Yo sí soy una clásica. Gracias, Chofita. Chino, si soy del 93, ¿soy un clásico o ya peleé gallo? Eres un niño, eres un escuincle, eres un adolescente casi casi. Bueno, en esta época en donde glorificamos la adolescencia hasta maras no poder y tenemos miedo de madurar, de crecer, de enfrentarnos a la vida realmente y nos aferramos a un estado de adolescencia, yo sí he conocido adolescentes de 40 y tantos, ¿eh? 50 y tantos años. Sí, totalmente, pero llega un momento en el que te tienes que poner a reflexionar y decir, no, envejecer no es absolutamente nada malo, al contrario, depende de cómo lo hagas. La relatividad de prácticamente todo en la vida. Y ahí está en donde tenemos que trabajar en generar nuestra mejor versión mientras más vamos madurando, ¿no? Hacernos más sabios, hacernos, pues sí, unos filósofos conforme va pasando la vida, creo yo. Así que tú eres un niño, hermano. Por aquí nos dicen, vaya forma de empezar, Chino, te luciste, gracias. Chino, yo sí soy clásica, vientos. Por aquí nos dicen,
3: qué buena programación con la que estás abriendo, Chinito, buenas tardes. Y también al buen Jason. Y pues bueno, ya estoy aquí practicando los prohibidos para la despedida de soltera de Sandra Bullock. Es inevitable pensar en ella con esa canción de Relax. Saludos.
1: Tienes toda la razón. Por aquí nos dicen, ¿qué tal toca yo? Muy buenas tardes. Presente la terapia, saludos, gracias. Chino, me gusta tu programación retro y si es posible, me puedes conversar con Sonny James, I Think We're Alone Now. Por favor, saludos. Voy a ver si la tenemos y si no, eso me encanta del miércoles de clásicos. Se pide y llega. Es como, ah, no lo tengo, no te preocupes. No hay inexistencia ahorita, pero se pide y llega. Buenas tardes, ¿podrían poner Bad de Michael Jackson, ya que mañana no hay clases, porfa? ¿Sabes qué? Necesitamos algo de Michael. Tenemos la de Bad, Jay. Pues de una vez, ¿no? Jay hace maravillas, así que suéltala, hermano. Y más ahora que está muy, muy de moda, gracias a su biopic. Es el rey. Es Michael. Y es Bad en Locura FM.

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Anécdota interesante de esta rola de 1993, So Was Elon con Runaway Train, que es como medio agridulce la historia, porque no sé si recuerden el video, que es, lo hayan visto, no sé, en MTV en su momento o en Telehit, en donde fuese. Bueno, a pesar de que hubo varias versiones del video, la principal, la que salió en Estados Unidos, y si no mal recuerdo, la que también se transmitió aquí en nuestro país y en gran parte de Europa, fue la versión más impactante. ¿Por qué? Porque la canción, a pesar de ser una balada que ya de por sí es medio melancólica, medio triste, y por cierto se llama Runaway Train, el video tenía imágenes de personas desaparecidas en ese momento, jóvenes sobre todo desaparecidos. Y pues lo agridulce es que, a pesar de esa... ese dejo de nostalgia, ese dejo de tristeza, porque obviamente estaban pasando imágenes reales de fichas de desaparecidos en los Estados Unidos, afortunadamente, muchas personas que vieron el video reconocían las imágenes y decían, ok, yo he visto una persona con estas y estas características que también vi en el video, entonces esto les puede servir. Y según las autoridades en su momento, se lograron resolver más de 20 casos a partir de ese video. Esto es completamente cierto, ¿eh? Ahora bien, hay otros que, pues desafortunadamente, no tuvieron ese mismo final, ¿no? Por X o Y razón. Algunos... eran niños maltratados que huyeron, otros eran, pues bien, personas que ya habían fallecido en el momento de que se estaba transmitiendo el video, pero bueno, algo positivo salió de hacer un video tan alternativo que en pleno 2026, con tantas leyes de protección de datos que son lo más usual en la actualidad y creo que muy necesarias, un video como el de So Was Elon y Runaway Train sería prácticamente imposible en nuestros días. ¿Alguien lo recuerda? Bueno, ahí estuvo el datazo. 722-372-7981. 722-372-7981. Y, Mijay, ¿cómo ves si de una vez un par de regalitos? ¿Sí? Va que va. Entonces, cámbiame el fondito, por favor, Mijay. Bueno, más bien ponme, ¿verdad? Porque ni teníamos. Bandita, tengo pases dobles para Cinépolis VIP. Repito, pases dobles para Cinépolis VIP. Esto para Toluca en el 89.3. Repito, para Toluca en el 89.3. ¿Va que va? Cualquier función que ustedes elijan, en cualquier complejo VIP de Cinépolis en nuestra ciudad. Ya sea Galerías Metepec o Galerías Toluca. ¿Ok? Dicho esto, ¿qué tienen que enviarnos? Uno, su nombre completo. La frase ganadora. Ya no necesito ni repetirla, ¿eh? Y número 3, la película que les gustaría ver. Fácil y sencillo. Ahora, aquí no se trata de los 3, los 5 primeros, van a ser 5, ¿no, Jay? No se trata de los 5 primeros, sino hoy es... ¿vamos a hacer los múltiplos de qué, Jay? De 3, va. El número 3, 6, 9 y 12... y 15, perdón, son nuestros ganadores. 3, 6, 9, 12 y 15 son nuestros ganadores. Si recibes... mensaje de felicitación, ya estás del otro lado. Y si no, pues no te preocupes que siempre hay oportunidades para ganar aquí en Locura FM. 722-372-7981. ¿Va que va? Y mientras nos mandas tus mensajes, vámonos con Boston. Boston. It's more than a feeling aquí en Locura FM.

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Recuerdo que ayer en el noticiero de El Pollo Albiter a mediodía hablaron de esta canción, Bonnie Pointer, con Heaven Must Have Sent You, o El Cielo Debió Enviarte. Y es que hay personas que llegan como ángeles de verdad, ¿no? Que son y que se mantienen a lo largo de la vida de cada uno de los seres humanos. Y si no ha llegado para ti esa persona, pues quizás has estado buscando en lugares incorrectos. Thelma Houston, para empezar esta hora también, con Don't Leave Me This Way, miércoles de clásicos en Locura FM. Y antes de empezar, pues quiero decirles que ya tenemos a los 5 ganadores de la dinámica para el cine pasado. Y me dice el productor que hay un tema en el automático de respuestas a los que no ganaron, que dice para DLD, no se preocupen, es para el cine, nada más que la aplicación de respuestas automáticas, cuando se programa para los no ganadores, pues ahí tuvo un error de la semana pasada, pero es exactamente para la misma. Y los ganadores son Alejandro Iván Martínez, Jania Díaz Hernández, Samantha Escandón Pérez, Eric Delgado y José Nazaret Bañuelo. Repito, Alejandro Iván Martínez, Jania Díaz Hernández, Samantha Escandón Pérez, Eric Delgado y José Nazaret Bañuelos, que son nuestros ganadores del día de hoy. O los que llevamos en el a lo largo del día, porque en una de esas, en la hora cervantina, también hay más regalos para todos ustedes. Son las 3:10, una más en el Caribe, y con eso ya comenzamos la segunda hora de música. Gracias Playa del Carmen en el 106.3, gracias Cancún en el 99.3, el 830 de la Ciudad de México, y ¿quién me está faltando? Nosotros, ¿no? Toluca en el 89.3, ¿o no? Cancún 99.3, ¿ya no? Playa del Carmen 106.3, ya, ¿no? 8:30, locura.fm. Si alguien me estaba faltando era la banda que se conecta en internet en cualquier momento. Y me decían, oye, Chino, ¿por qué no fui ganador? Recuerden que las dinámicas normalmente en la tarde no se trata de contestar bien o mal. Prácticamente todos lo hicieron correctamente, ¿no? La frase ganadora, yo escucho Locura FM, en este caso 89.3, te reto a que me escuches. Y por otro lado, su nombre estaba muy fácil, ¿no? Y el nombre de la película, pero los ganadores son el mensaje 3, 6, 9, 12 y 15. ¿Va que va? Por cierto, si te acabas de conectar, yo soy David el Chino Miranda y me encuentras en @chinomiranda91 en Instagram, y en TikTok me encuentras como chinomiranda991. Es miércoles de nostalgia. ¿Y con qué nos vamos a ir? ¿Tienes algún fondito en particular, mi Jay, o nos vamos con el de lunes? Va. A ver, bandita, hoy vamos a pensar en una frase que todos hemos dicho en algún momento, que demuestra nuestra chaburquez, nuestra tercera edad, o que simplemente demuestra que ya no estamos tan a gusto con lo que hay a nuestro alrededor. No es que sea malo, no es que sea bueno, es una reacción natural conforme va pasando la vida. Cuando piensas en la frase, ya no los hacen como antes, ¿qué viene a tu mente? Repito, cuando viene a tu frase la... Más bien, cuando viene a tu mente la frase, ¿ya no los hacen como antes? ¿En qué estás pensando? Lo que tú quieras, ¿eh? Desde ya no... Los coches, los dispositivos móviles, las personas, los empleados, lo que tú quieras, las donitas Bimbo. ¿Qué ya no hacen como antes? Hoy, por eso les dije que íbamos a hacer... El señor gruñón que va a criticar obras y que se pone con las manos cruzadas hacia atrás. Yo quiero ser uno de esos en unos años. La neta, ir a las obras, cruzar mis manos por debajo de la espalda, viendo obras y decir, no, ese pavimento no va a durar ni 5 años. Lo están poniendo mal. Necesitan aplanarlo mejor. Que eso me pasó el otro día aquí en la estación. Justamente estaban repavimentando la calle. O bueno, bacheando más bien. Estaban bacheando. Y justamente con Dave, nuestro nuevo jefe de seguridad, le decía, no, eso está mal aplanado, le falta otra pasadita. Y dije, oh, ¿en qué me estoy convirtiendo? A ver, ya no los hacen como antes. 722-372-7981. Y algo en específico, aquí me acaban de decir, hola Chino, ¿ya no lo hacen como antes? Absolutamente todo. Pero pues qué, ¿no? Danos un ejemplo, porque todo es tan ambiguo como decir nada. Más específico. Y por cierto, bienvenido. Veo que es la primera vez que nos escribes. O bienvenida. 722-372-7981. Y mientras, vámonos con algo de Bonnie M. Suéltala, Jay. 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
1: Definitivamente ya no hacen rolitas como la de Stevie Wonder y Superstition. Y antes, Hot Chocolate con You Sexy Thing.

0: Superstition de Stevie Wonder en Locura FM. Si alguien te pregunta en dónde encuentras el miércoles de clásicos y el miércoles de nostalgia, diles que en
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0: Ya tuvimos un clásico y ahora seguiremos con más, pero antes mensajes. A ver, antes lo hacían mejor, o los hacían mejor, o las hacían mejor. ¿Qué viene a tu mente cuando se habla de eso? Por aquí nos dicen, ah, bueno, este es un mensaje de petición, que es de los Zodiacs, de Roberta, más bien de Roberta Kelly Zodiacs, porfa, si lo pueden poner. Gracias, mi hermano, gracias, Rulas. Chino, saludos desde playa. ¿Sabes que ya no hacen como antes? Las caricaturas, qué buenos tiempos, las enseñanzas que nos mostraban las caricaturas antiguas entre los 80s, 90s y principios de los 2000s. Normalmente vemos lo que nosotros vivimos como algo mejor, eso es innegable. Pero luego ves unas cosas que dices, ay, Dios mío, qué políticamente incorrecto era eso. Y eran geniales. Sí, pero ya no podríamos hacerlos en pleno siglo XXI y en pleno 2026, mejor dicho. Concuerdo contigo. Por aquí nos dicen, Tocayo, pues muchas cosas ya no son como antes, desde el chocotorro hasta los autos. El chocotorro, ya no me acuerdo ni cómo se ve el chocotorro. El primero lo hacían más grande y el segundo, o los segundos, eran más aguantadores. Y es que eran muy netas. ¿Se acuerdan de los coches de los 70s, 80s? Eran unas máquinas, eran unas lanchas, sí, pero en toda la extensión de la palabra. O sea, eran prácticamente vehículos anfibios que te iban a durar o que estaban planeados para que la familia los usara durante los próximos 20, 30 años. Anécdota real. El otro día estaba en casa de mis padres y abrí el refrigerador. El refrigerador que sigue enfriando increíblemente bien. Creo que es un General Electric, si no mal recuerdo. Bueno, ese refrigerador sigue funcionando al 100%, pero luego noté así como que lo he visto toda la vida ahí y después caí en cuenta que era un modelo que ya se ve muy, muy old school, muy vintage, ¿no? Al igual que pues, un coche antiguo, pero sigue ahí enfriando, exactamente. Y otro que compras hace 5 años, ahorita ya empiezan a decaer sus funciones, ¿no? O sea, ese, si no mal recuerdo, lo compraron en el 88, que fue cuando ellos se casaron. Entonces, desde 1988, y creo que era usado, si no mal recuerdo, o sea, debe tener mucho más. De 1988 hasta la fecha sigue enfriando increíblemente bien, congelando increíblemente bien. Porque si era, esto va a durar un montón. Y pues ahora, ¿alguien ha comprado un refri en los últimos 10 años? ¿Y cuánto le duró bien? ¿O un coche? A partir de que algo le suene, que la lucecita se prende en el tablero. ¿Cuánto? Y que no se arregle con una media como antes, ¿no? Los motores. Ah, Dios mío. Chino, saludos desde playa del Carmen. A los trabajadores tampoco los hacen como antes. Tengo 3 y les da ansiedad cuando los corriges. Y por eso ya quieren renunciar. Sí, también es. ¡Ah, Dios mío! Contextos. Bandita, ¿qué no hacen ya como antes? 7-22-372-7982. Y vamos a sacar al viejito gruñón que llevamos dentro, pero divirtiéndonos al estilo de Locura FM. ¿Qué ya no hacen como antes? Estaba esperando este mensaje. Tienes razón, Chino, las donitas Bimbo ya no son como antes. ¡Ya no! Ninguna de las dos. Ni las glaseadas ni las de azúcar. Antes rifaban y ahora ya están todas aplastadas siempre. Todas ahí como grumosas. Vámonos con música de una vez. Ya me enojé, Jay. Lánzate por unas donitas, por favor. No es cierto, es broma. No te lances. ¡Vamos juntos! Mientras está The Human League con Don't You Want Me. 722-372-7981. Ese es el WhatsApp de Locura FM.

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Y a las 3:50 minutos, una más en el Caribe mexicano, Lemon Tree, The Fool's Garden. Es que esa canción, a pesar de que es una temática bien, bien cruel, si le ponen atención a la letra, pues es básicamente la crónica de un accidente, tiene esa sensación como de, ah, mira, buena ondita, chido, todo va a estar bien. Pero es de esas que son muy disonantes entre lo que dice y cómo se interpreta según la música, creo yo. Y la acaban de escuchar aquí en Locura FM, tanto en el 99.3, el 106.3, el 89.3 y el 830 de la Ciudad de México. Y creo que por cuestiones de tiempo, en el siguiente bloque los estaremos leyendo. 722-372-7981. ¿Qué hacían mejor antes? ¿O qué era mejor antes? No, lo hacían mejor, ¿no, Mijay? 722-372-7981. ¿Y con qué cerramos? Ok, con Captain Antonio. Años sin escuchar esto, Jay. Esto se llama Love Will Keep Us Together. En Locura FM.

Me informa el señor productor que las cuentas nos salieron mejor de lo que teníamos. Es como cuando tienes saldo a favor en el SAT y ahora teníamos saldo a favor en tiempo antes del corte comercial. Así que, ¿con qué cerramos, Jay? The Bengals can walk like an Egyptian. Soy David el Chino Miranda y los acompaño hasta las 6, una más en el Caribe, aquí en Locura FM.

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0: Muy ochentero, muy glam este bloquecito. Bueno, con Falling Angel de Poison y antes tuvimos a Men at Work con Be Good Johnny, haciendo homenaje con un juego de palabras también a Johnny Be Good, ¿no? Y en la siguiente canción creo que se los he dicho en algunas ocasiones, pero para mí suena a los ochentas. Pero ya comenzamos la tercera hora de música en esta terapia vespertina de Locura FM. Ciudad de México en el 830 ya está presente. El 89.3 Toluca también ya está presente. Está con nosotros el 99.3 de Cancún y el 106.3 en Playa del Carmen. Muchísimas gracias por acompañarnos y ya estamos a la mitad de la terapia, así que se quedan conmigo hasta las 7, allá en el Caribe, las 6 en el centro del país. El WhatsApp está para ustedes, es el 722-372-7981. 722-372-7981. ¿Ya nos siguieron en redes sociales? @locurafm_rock. @locurafm_rock. Y si me quieren seguir a mí, háganlo en @chinomiranda91 en Instagram y en TikTok me encuentran como chinomiranda991. Una vez ya hay mensajes. La mensajiza. Deberíamos tener una cortinilla de eso. La mensajiza de Locura FM. A ver, ¿qué hacían antes? Y lo hacían mucho mejor. No ustedes, en general. Cuando te dicen, ya no lo hacen como antes, ya no los hacen como antes, ¿en qué piensas inmediatamente? Por aquí nos decían, saludos desde los Atrapasueños, yo pienso que la música ha cambiado demasiado y los compositores han chafeado, ya no hacen música como Leo Dan o Javier Solís o hasta el mismísimo Rigo Tobar. ¿Qué es eso de Maluma y esas cosas feas? Pues déjame decirte algo, que si todavía mencionas a Maluma, significa que ya estás medio desactualizado, porque hace un montón que ya ni sé si ha lanzado un nuevo sencillo. Bueno, sencillo seguramente, pero exitosos, que se escuche. Es más, ¿hace cuánto que no ves un TikTok con música de Maluma? Eso implica que ya no tiene el auge de hace unos 5 a 10 años. Buenas tardes, Chino. Soy de Playa del Carmen. Ya no los hacen como antes, diría mi santa madre en cuestión. Galletas o algunas postres. Ya no es lo mismo, ya no es el sabor de antes. Y un día, sin querer, apliqué esa frase. Es que llegas a ese momento. Me dice, no, pues ya no. Ya no los hacen como antes. Ya no sabe igual que cuando tenía 3 años. Pero papá, tienes 80. Pues sí, ya no sabe igual, ¿no? Evidentemente. A ver el siguiente, por favor, mi Jay.
1: Chinito Miranda, buenas tardes. El amor ya no lo hacen como antes. Ahora ya el amor es desechable. Antes el amor era para toda la vida. Ahora ya es para toda la semana nada más. Eso es lo que ya no hacen como antes. Buena tarde, Chino.
0: Oye, no lo había pensado, pero qué poético sonó eso. Definitivamente, qué poético sonó. Cámbiame el fondo, por favor. Sí, claro. Es más, pon el principio del mensaje con este fondo. Suéltalo, Jay.
1: Chinito Miranda, buenas tardes. El amor ya no lo hacen como antes. Ahora ya el amor es desechable. Antes el amor era para toda la vida. Ahora ya es para toda la semana nada más. Eso es lo que ya no hacen como antes. Buena tarde, Chino.
0: Qué excelente mensaje. Te rifaste también con el fondo, mi Jay. A ver, el siguiente nos dicen, saludos desde Playa, Chino. La gente ya no es como antes, ya son bien sentidos y por todo te quieren funar. Saludos desde Playita del Carmen. Ya no te saludan en la calle, sonríes y ya todo se puede malinterpretar. Ya te tienes que estar cuidado. Eso sí, las interacciones sociales han cambiado un montón. Te tienes que estar cuidando de absolutamente todo. Y aunque no tengas malas intenciones, evidentemente, pero ya lo piensas dos veces para muchas cosas. En algunas ocasiones eso puede ser mucho mejor. No digo que todo sea mejor antes, evidentemente, pero sí que ha traído consecuencias en la forma en cómo se desarrolla la sociedad. Gracias, mi hermano. Saludos hasta Playa. A ver, ¿dónde nos quedamos? Chino, ya no hacen la música como antes. Fíjense, yo pensé que iba a ver más gente hablando de música y no hay tanta, ¿eh? Gracias. Antes había lírica, ahora tú dime reggaetón. Ah, sí, y los autos de verdadera lámina hecha, sí. Saludos desde Cancún. Y el chocorrol con los pingüinos y el gansito. Este mensaje fue muy tierno y muy de Toluca, caray. Chino, las gordas del mercado 16 de septiembre ya no las hacen tan sabrosas como antes. Chino, ese refrigerador que dices, el que platicaba, ¿no?, de mis papás hace rato, seguro es un que el Vinator, pues mis papás también tienen uno y todavía funciona. Saludos desde Playa del Carmen. No, creo que es un General Electric, pero de los mismos años seguro que es. ¿Qué hacían mejor antes, Chino? Pues los maestros. Antes sí enseñaban y no estaban preocupados por agarrar hueso político. Bueno, eso creo que siempre ha sido, nada más que quizás no éramos tan conscientes al respecto. O por inventar puentes, más puentes y más puentes, sobre todo los puentes. Saludos, mi George. Chino, las hamburguesas del McDonald's ya no las hacen como antes. ¿Qué agregarías a esta lista? ¿Qué ya no hacen como antes? 722-372-7981. Les decía que para mí la siguiente canción es el sonido de los ochentas por excelencia. Y díganme que no es Van Halen con Jump. Y después, si nos da tiempo, algo de Till Tuesday, aquí en Locura FM.

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0: Eso fue The Power. The Power de Snap, aquí en Locura FM y antes Steel Tuesday, con Voice Scary, que quedó pendiente del bloque pasado y las acaban de escuchar aquí en Locura FM.
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0: Pues vámonos con mensajes, mi Jay. Y para ir cerrando esta temática, porque ya viene la hora cervantina y espero que nos acompañen para tener buena música en español en un ratito más. Mientras, por aquí nos dicen en el 722-372-7981, ¿qué hacían mejor antes?
2: A los niños ya no los hacen como antes. Antes nos caíamos, nos levantábamos, nos poníamos babita y seguíamos jugando. Ahora ya nada más juegan en videojuegos, pegados en la tablet, y si no les sale la jugada se ponen a llorar y se tiran al drama y ya tienen depresión y hay que llevarlos al psiquiatra. Ay, no, ya no nos hacen como antes a los niños. Saludos, Chinito, desde Cancún, soy Bere.
0: Pues sería más bien la educación de los niños, ¿no? Porque los niños se hacen igual, ¿no? Desde que la humanidad existe, se han hecho exactamente igual. Hay diferentes estilos, diferentes variantes, pero la misma técnica es, ¿no? Al final del día. Pero ya entendimos el punto. Un abrazo hasta Cancún. Chino, los años ya no los hacen como antes. Ahora ya se van rapidísimo. Bueno, que eso, hay muchas explicaciones de por qué la perspectiva del tiempo nos cambia conforme vamos avanzando en la vida. Quizás se deba a que ya no hay tantas sorpresas como antes, ¿no? Cuando eres un niño, todo es nuevo. Todo es absolutamente desconocido. Conforme vas avanzando en la vida, pierdes esa capacidad de asombro. Creo que la relatividad del tiempo también exige ahí un ejercicio de entender qué tan asombrados estamos todos los días por lo que nos ocurre. O ya damos todo por sentado, ¿no? ¿Qué tal, Chino? Buenas tardes, hablando sobre el refrigerador. Mi madre tiene uno Mabe y dice que lo compró mi papá porque yo nací. Ok, tengo 36 años y el refri sigue intacto, congelando unas espirituosas. ¿Verdad que sí? Salió bien bueno. Buenas tardes, Chino. ¿Puedes felicitar a Huguito González? Hoy está cumpliendo 20 años de parte de su papá. Huguito, ya eres Don Hugo González. ¿Cuál Huguito? No, es Don, el señor Hugo. Ya, 20 años. Felicidades, pásatelo muy bien. Yo sé que no es jueves todavía, pero hazte cuenta que todo el fin de semana ya es para ti. De una vez. Chino, buena tarde. Ya no hacen como antes las fotografías. Cada clic costaba dinero. Es muy cierto. Claro, la escasez, ¿no? Y la falta de inmediatez lo hacía más valioso. Cada clic costaba dinero, el rollo y el revelado, lo que nos obligaba a pensar muy bien la composición y el momento. Ciertísimo. Hoy tomamos 50 fotos de lo mismo para luego no mirar ninguna. Esa intencionalidad de capturar el momento único es algo que se ha diluido con la memoria infinita de los celulares. Y tienes toda la razón. ¿Sabes qué? Vámonos de una vez, Jay, con un bloquecito del pop que ya no hacen actualmente. ¿O sí? Bueno, vamos a hacer algo popero. Y una tradición ya en los miércoles de clásicos, tener al menos dos rolitas o un bloquecito popero, pero popero en serio. Porque también tienen cabida aquí en Locura FM. Suéltala, Jay. ¿Necesita presentación? Creo que no. Y la escuchan aquí en Locura FM.

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1: The Dark Side of the Rainbow. Quizá coincidencia o quizá no, algunos llaman a este efecto apofenia, que en psicología es cuando el cerebro busca encontrar ciertos patrones conocidos en un escenario de caos. Así como puede encontrar figuras de animales en una nube o caras humanas en una roca, también encuentra relación entre sucesos o cosas que aparentemente no la tienen.
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1: De ahí el idílico arcoíris de la expresión. A pregunta expresa tanto a Alan Parsons, ingeniero de audio del disco, como a David Gilmour y Nick Mason, guitarrista y baterista respectivamente, han negado que el material haya sido grabado siguiendo las escenas de El Mago de Oz. Así que estamos viendo solo un evento causal, hermoso, pero casual. La realidad es que los caminos del rock son misteriosos, y en una de esas existen más coincidencias como la que aquí te dimos a conocer. Solo basta ser un poco locos y abrir bien los ojos y los oídos.
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Con The Who y Bob O'Reilly llegamos a la recta final de la terapia shakespeariana. Las 3 horas en inglés que compartimos cada tarde. Y gracias por seguir con nosotros aquí en Locura FM. Gracias por estar conmigo. Y pon cualquier GIF, cualquier sticker, si has disfrutado de los clásicos el día de hoy. Ya saben que se ha convertido como nuestro código de aprobación. Simplemente manifiéstate. Pon cualquier cosa al 722-372-7981. 722-372-7981. En un rato más, confirmo, pues ya comenzamos la terapia cervantina. Pero por aquí nos decían en un par de mensajes más. Chino, el cortejo antes era salir juntos para conocerse en pareja, pedir permiso a los papás, disfrutabas del noviazgo y ahora salen con que lo conocí por redes sociales y nos enamoramos. Y espérate, porque esto es para allá donde va a ir toda la socialización humana. Y por aquí nos pedían algo. Soy Hugo González, el cumpleañero, y quisiera pedir The Way You Make Me Feel de Michael Jackson, por favor. Te tengo una buena y una mala, mi querido Huguito. La mala es que ya sonó Michael con Bad desde el principio de la terapia y ya no podemos repetirlo, desafortunadamente. La buena es que el próximo sábado, confirmadísimo, tenemos Archivo de Locura con Dani Fuentes. Una hora completita de puro Michael Jackson conducida por Dani Fuentes. Sí, ahorita subiéndonos también al tren, que nos da muchísimo gusto que más personas estén descubriendo ahora y las nuevas generaciones a Michael Jackson a partir de su biopic. Bueno, pues el próximo sábado tenemos una hora con Michael Jackson. Archivo de Locura y su repetición el domingo a las 12 del mediodía. Original, sábado 2 de la tarde, una más para el Caribe mexicano y su repetición el domingo al mediodía, para que ahí sí no se la vayan a perder. Y Huguito, feliz cumpleaños de nuevo, cuenta. ¿Y con qué vamos a cerrar, mi Jay? El último clásico en inglés de esta tarde. Bueno, conmigo, porque después se quedan con buena programación en el Caribe y con Huguito Pérez en el centro del país. Todo el bendito 10 de clásicos. Y esto es de Billy Joel y se llama We Didn't Start the Fire. Espero que estén disfrutando de su tardecita. Sea calurosa, lluviosa, como sea, pero aquí en Locura FM.

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0: 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García Lorca, Sor Juana Inés de la Cruz y Gabriel García Márquez estarían orgullosos de esta hora. Comenzamos.

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1: Es un ritmo peligroso. Con Déjala Tranquila, aquí Locura FM. Y antes Kenny y Los Eléctricos con Juntos por el Rock. Ya lo escucharon, ya comenzamos la terapia cervantina aquí en Locura FM. Gracias a todos por su cariño, por sus gifs, por sus stickers, por todo, por decir presente. A ver, voy a leer las terminaciones aquí. 83-82, excelente música el día de hoy. 86-51, la terminación 80-45. Muchísimas gracias. Por acá nos dicen pulgares arriba. Otro más de 42-36. Saludos Chinito, gracias. A ver, suelta el siguiente mensaje, mi Jay, porfa.
2: Míralo, Chino. Excelente ombliguito de semana. Yo sé que te está yendo muy bien. Soy Lore Pérez desde Iztapalapa, que por cierto, aquí ya está empezando a lloviznar un poquito, y qué bueno, porque la verdad el calor estuvo un poco sofocante. A pesar de que el día estuvo medio nublado, se sentía calorcito. Ayer, no sabes, un aguacero cañón, pero yo creo que fue parejo en toda la ciudad. Me gustaría, por favor, que en esta hora cervantina me puedas poner esa canción de Te Juro Que No. La canta Enrique Bumburi y la niña Echeverry de Aterciopelados. Espero haber dicho bien su apellido. Te mando un abrazo. Muchas Mira, gracias.
1: ¿Qué crees? Te tengo una buena y una mala. La buena es que ya teníamos algo de Sandrita con Soda Stereo, justamente. Y pues sobre lo de Bumburi, ahorita vemos qué onda. Pero mira, para que escuches al menos una de esas voces. En la ciudad de la furia. Que obviamente la canción está dedicada a Buenos Aires, pero podríamos hablar de cualquiera en donde haya un latinoamericano. Y sobre todo un mexicano. Así que si tú estás en Cancún, en playa, en Toluca, en Ciudad de México o en cualquier otro rincón en donde nos estés escuchando en locura.fm, puedes adoptarla como tuya. Y si no me crees que... Mira, por ejemplo, Lore nos escribe desde Iztapalapa. Díganme que no es la ciudad de la furia. O Susi, que nos escribe aquí desde Iztapaluca. Creo que Ciudad de México se hace mucho más presente en la hora cervantina que escuchan aquí en Locura FM.

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1: Confirmen si también amaron este bloque y lo cerraremos con algo de Fobia. Hoy tengo miedo. Aquí en Locura FM.

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0: de la movida madrileña, Nacha Pop con Chica de Ayer. Y antes, Los Románticos de Zacatecas con Muchacha.
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0: Las escucharon en Locura FM. Ya llegamos prácticamente a la recta final de esta terapia vespertina y de la terapia cervantina. Algunos mensajes. Saludos a Delphi, que se reportaba con nosotros. Por acá nos decían, me gustaría una canción en especial. La de, es por ti, de Los Románticos de Zacatecas, que ya sonaron de una u otra manera. Saludos a todos los locura hermanos. Por acá nos decían, Chino, ya no hacen como antes a los radioescuchas, ya no piden una ambulancia. Pero sí, sí la piden. Nada más que, pues, al inicio. Cuando son las 2 de la tarde, ya a las 5, pues ya. Es como un periódico después de las 2 de la tarde, ¿no? Nada más sirve para envolver sandías. por aquí nos dicen, hola, Chino, amé este bloque, esa versión de La Ciudad de la Furia. Es un éxtasis. Chino, justo te iba a pedir una canción de Fobia para esta tarde nublada, siempre tan asertivo. Gracias, mira. Ahorita que mencionaban eso de éxtasis, ¿te acuerdas del fondo que teníamos de una canción viejísima española? ¿Para qué la usábamos, Jay? Si era un fondo en Ya se le hizo tarde. ¿La puedes poner un fragmentito nada más? ¿Todavía lo tenemos? ¿De quién era eso? Y la mejor pregunta que podría ser, ¿por qué usábamos esto de fondo? Ah, sí, verdad, eran los viernes en Ya se le hizo tarde.

0: ¿Quién era Jay?
1: Recuérdame, porfa. ¿Décimo Bayo? ¿Sí? ¿Así se llamaba? Ya no me acordaba de eso. Ah, españoles, ¿no? Si no mal recuerdo. Igual que Nacha Pop y al igual que Enrique Bunbury. Pedían a Lady Blue, bueno, pedían a Enrique Bunbury y aquí está con Lady Blue. Cumplimos aquí en Locura FM.

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no siento el aire y es de Sistema. Así se llama la canción. Afortunadamente, con todos sus mensajes y la buena vibra aquí, se respira aire fresco. En el ambiente, metafóricamente hablando, porque ya después de estar 4 horas aquí con el señor productor, ya, ya no, ¿verdad? Pasen una excelente tarde-noche de miércoles, casi viernes. Mañana nos volvemos a escuchar en punto de las 2 de la tarde en las diferentes frecuencias de Locura FM Rock. Síganos en todas y cada una de las redes sociales. Y un pequeño aviso parroquial, ya lo habíamos mencionado, pero hubo un pequeño cambio, pero muy importante. El próximo sábado tenemos de nueva cuenta Archivo de Locura con Michael Jackson. Una hora guionizada, dirigida, locutada y todo lo que se puedan imaginar por Dani Fuentes. Así que es garantía absoluta. Si me quieren seguir, háganlo en @chinomiranda91 en Instagram y en TikTok me encuentran como chinomiranda991. Gracias, Julius, allá en Playa del Carmen, en el 106.3. Gracias a Gus en Cancún, en el 99.3. A Fercho, en el 830 de la Ciudad de México. Mañana nos escuchamos. Todo lo que se hace en esta cabina y en este programa, ¿saben cuál es la razón? Es por amor. Y porque nos pagan una quincena, ¿no? También, hay que decirlo. Pero en general es por amor. Esto es The Hit y se llama Justo Así. Muchísimas bendiciones, que el creador los guarde. Y hoy toca ser feliz, ¿eh? Como siempre recuerdo, justo. Como Dante Alighieri termina la Divina Comedia, el amor que mueve al sol y las demás estrellas. Y ojalá que tengan mucho de eso el día de hoy y mañana y pasado y todos los días. Quédense con Huguito Pérez, que los acompaña en el 830 de Ciudad de México y en el 89.3. Bye, bye.

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